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Amigos de TJ Noticias, nos unimos a las celebraciones. Hoy cumple 76 años el señor Stevie Wonder, una leyenda de la música pop. Cumple 76, 13 de mayo. Así es que felicidades a esta celebridad que nació en Michigan y que fue un niño prodigio. En aquellos entonces era lo que estaba de moda, la música de Motown. Y él es invidente de nacimiento, ciego de nacimiento. Firmó con Motown Records a los 11 años de edad y revolucionó la música precisamente desde los 11 años, que dominaba pues prácticamente instrumento que le pusieran en las manos. Sabía cómo sacarle las notas y organizar cualquier melodía. Un genio multifacético destacado por su virtuosismo en la armonía, piano, teclados, además de introducir sintetizadores en el soul. Un genio de la música. Hoy celebramos a Stevie Wonder.

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1: Y en este momento le comparto que estamos en 19 grados centígrados, sensación térmica de 19. Mañana la máxima 22 grados, la mínima 16, extraordinario clima. Pues es soleado el día de mañana, completamente soleado. Habrá nubosidad solamente durante la noche. A lo mejor amanecemos con cielo parcialmente nuboso en el sentido, pues ya sabe, grisácea Tijuana, pero se despejará cuando vaya incrementándose la temperatura. No hay pronóstico de lluvia por ningún lado. Y bueno, platicaremos de lo que está haciendo Donald Trump en China con un séquito, con unos acompañantes de lujo en China. Donald Trump, esto se oye raro porque se declararon, bueno, enemigos brutales. Pero ¿por qué tendría que estar Trump en China y para qué? Lo platicamos después de que Ana Plata nos diga cómo quedó el dólar.
2: Este miércoles el dólar se compra en 16 pesos con 60 centavos, mientras que el precio a la venta se encuentra en 16 pesos con 85 centavos.
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2: Si cruzas por la garita de San Isidro, carril normal, hay una espera de 1:40. Brewery Lane, 1:10. Sentry, 20 minutos. Y acceso peatonal, 1:10. Por la garita de Otay, carril normal, hay una espera de 1:40. Brewery Lane, 1:30. Sentry, 25 minutos. Y acceso peatonal, 15 minutos.
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1: Vamos a los encabezados y los adelantos que tendremos en esta tarde para ustedes. Le comparto que organizaciones civiles han pedido al gobierno federal desclasificar la naloxona, que este medicamento, como lo hemos platicado ya en múltiples ocasiones en este espacio, es una sustancia contra el psicotrópico, puede salvar la vida de consumidores. Para permitir su libre acceso, es necesario que lo liberen. Las instancias federales señalan que estas mismas instituciones gubernamentales en México no ofrecen atención suficiente a miles de pacientes que no pueden pagar un tratamiento y además restringen el acceso a este fármaco que podría salvarles la vida. En este espacio nos han dicho especialistas que lo tienen que traer de manera ilegal desde California. Y presentan una demanda penal y quejas en derechos humanos contra la patrulla espiritual. El problema no son los tratamientos contra la adicción en sí, sino que estos se realicen de manera forzada, con burlas, trato denigrante y escarnio público, además de que se cobra a través de redes sociales, por supuesto, con la monetización de los videos que suben de manera pública, haciendo esto escarnio público de quienes padecen las adicciones y son anexados. El comisionado estatal de custodia penitenciaria y su escolta fueron víctimas de un ataque armado mientras trasladaban a un custodio que horas antes había sido asegurado al intentar meter droga y celulares al penal del Hongo. Tendremos información de esto. La presidenta de México, Claudia Sheinbaum, informó que el gobierno federal y el de Guerrero van a mantener presencia permanente en Chilapa y comunidades de la montaña baja de Guerrero, luego de los hechos de violencia registrados en esta región, donde ataques armados y presuntos drones artillados, quítelo de presuntos, drones artillados provocaron desplazamiento de cientos de familias y bloqueos carreteros. Dicen que han negociado ya. ¿Con quién? ¿Con el crimen?
3: El objetivo es que no sea nada más en este momento y después retirarse, sino que se queden ahí tanto el gobierno federal como el gobierno de Guerrero. Es una problemática específica la que existe ahí. Sí hay grupos delictivos, pero también hay organizaciones sociales y también hay guardias comunitarias. Entonces, el objetivo primero que nada es pacificar mediante el diálogo. Si hay algún asunto criminal que tenga que investigarse, se lleva a su propia vía. Pero lo importante es atender a la población y que mediante el diálogo pueda establecerse una condición de paz y de desarrollo de las, principalmente es un municipio, que es Chilapa.
1: Ya 49 días de que termine el plazo para vincular los 144 millones de líneas, sí, 144 millones de líneas de teléfonos celulares con la clave única de registro de población, la CURP, solo 48 millones de ellas han realizado este proceso, así lo informó en la mañanera Norma Solano, comisionada presidenta de la Comisión Reguladora de Telecomunicaciones. La pregunta es, ¿ustedes ya vincularon su línea con el CURP? Y vaya escándalo peliculesco, la CIA desmintió como información falsa y sensacionalista el reportaje de CNN que afirma que esta agencia, la CIA, desarrollaba una campaña ampliada en México relacionada con la muerte de Francisco Beltrán, alias Pallín, exintegrante del cártel de Sinaloa. La portavoz Liz Lyons señaló que este tipo de información pone en riesgo la vida de estadounidenses y sirve como propaganda para los cárteles. No obstante, The New York Times, otro medio, publicó que, según funcionarios estadounidenses, la CIA proporcionó planeación e inteligencia en una operación reciente en México contra un cártel en el que cayó, sí, Nemesio Ceguera. La información llegó desde la CIA. Y como le decía, vamos a platicar del presidente de Estados Unidos, Donald Trump, que aterrizó este miércoles en Pekín acompañado de una significativa comitiva en la que figura Jensen Huang de NVIDIA y también Elon Musk. Esto luego de recomponer las actividades con el presidente Xi Jinping en China. ¿Y qué es lo que busca Donald Trump? Lo vamos a platicar. Vamos a un corte comercial, el tiempo nos gana, volveremos con más noticias. 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

0: Bueno, vamos a hablar del apagón, sí, por eso está Yuri acompañándonos. Es que esto parece de risa. Hoy durante la mañanera, la gobernadora Marina del Pilar estaba precisamente hablando sobre los reclamos que se han hecho por parte de la ciudadanía en Mexicali. Usted sabe que con estos calorones, ya están en 40 grados en Mexicali, pues por lo regular se viene encima un calorón, todo mundo prende los aires y los ventiladores y los abanicos y los cooler, y pues es demasiada la energía demandada, y entonces por la infraestructura que no ha recibido pues actualizaciones en materia de mantenimiento y crecimiento, pues se viene abajo en ciertas áreas. La gobernadora lo negó. Ahí mismo estaban hablando junto con el director de la Comisión Estatal de Energía, Joaquín Gutiérrez Ley, y escuche lo que les pasó.
1: Ya estamos en ese proceso para tratar de buscarle una solución a esta situación. Y pues efectivamente no es propiedad del Estado este terreno, y por eso es que hemos tardado un poquito más en cumplir con esa promesa, pero también estamos haciendo ya los proyectos necesarios porque hay...
0: Se vino el apagón, los reporteros, ya sabe, con buen humor, decían es interrupción, porque la gobernadora minutos antes decía, no son apagones, son interrupciones. Son interrupciones. Desde que llegaron las interrupciones en el servicio eléctrico, se acabó el término apagón. Ya ve que con cada gobierno se cambian las palabras, ¿no? Como aquello de que se acabaron las inundaciones cuando se inventaron los encharcamientos. Hay un encharcamiento, ya no son inundaciones. Inundaciones son arriba de 2 metros. Lo demás son encharcamientos. En esta ocasión le cayó el apagón a la gobernadora en plena mañanera. No la alcanzaron a terminar. Después se conectaron 15 minutos después. Sin embargo, pues ahí quedó. ¿La interrupción o el apagón?

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1: Y es tiempo de ir al resumen nacional con Giro Montes de Oca.
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2: La presidenta Claudia Sheinbaum confirmó que los bloqueos en Chilapa, Guerrero, ya fueron liberados. Esto luego de mantener el diálogo con organizaciones y habitantes de la zona. La jefa del Ejecutivo Federal aseguró que se mantendrá la presencia del gobierno en el municipio tras la violencia y desplazamientos registrados hace unos días, con el objetivo de pacificar la región.
3: Ayer ya se liberaron los bloqueos que había tres bloqueos. Los tres se liberaron mediante el diálogo. Se permitió entrar a un grupo de la Guardia Nacional, la defensa, con la coordinadora de la Comisión de Víctimas, Yuriria, que la verdad es de primera. Ella se acercó a las personas, tuvieron asambleas, también un grupo de la Secretaría de Gobierno.

0: La Constitución y la Ley de Seguridad Nacional y sus permisos están perfectamente definidos para que pueden trabajar, y trabajan principalmente vinculadas con la embajada o con algunas áreas de la embajada de Estados Unidos. Pero imagínense el tamaño de la mentira, que la propia CIA tiene que salir a desmentir.
1: El próximo 7 de junio el gobierno federal presentará el prototipo del primer vehículo eléctrico de origen mexicano llamado Olinia. Este proyecto forma parte de la estrategia para impulsar la tecnología nacional. El director del proyecto, Roberto Capuano, reveló que este proyecto se fabricará en Puebla a gran escala en 2027. Bomberos y equipos de la Secretaría de Gestión de Agua de la Ciudad de México atienden múltiples emergencias por las fuertes lluvias de ayer en la capital, que provocaron árboles y postes caídos, encharcamientos y otras afectaciones. Para hoy se pronostican lluvias de fuertes a muy fuertes en la zona centro y sur del país, incluido el Valle de México. El presidente de Estados Unidos, Donald Trump, aterrizó en China para una visita de estado de 2 días, la primera de un mandatario estadounidense en casi una década al país asiático. Trump se reunirá con el presidente chino, Xi Jinping, en una cumbre centrada en el comercio, tensiones por Irán y otros asuntos bilaterales. La NFL anunció que los 49ers de San Francisco jugarán contra los Vikingos de Minnesota en noviembre de este año como parte del calendario regular de la liga. Hoy a las 8 de la noche, Cruz Azul y las Chivas del Guadalajara iniciarán las semifinales de ida de la Liga MX en la capital. Con información de reporteros y corresponsales para MBS Noticias, Giro Montes de Oca.
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3: Hola, ¿qué tal? Buenas tardes a todos los radioescuchas de MBS Noticias. Como siempre, es un gusto saludarles. Les comento que el ataque armado registrado la noche del pasado martes sobre la autopista Tecate-Tijuana podría estar relacionado con un decomiso de droga y objetos prohibidos dentro del penal El Hongo. Esto lo informó la titular de la Comisión Estatal del Sistema Penitenciario de Baja California, Lorena Huerta Salas. La agresión, les comento, que dejó lesionados al comisario estatal de custodia penitenciaria y a uno de sus escoltas, quienes viajaban en una unidad oficial cuando fueron atacados por disparos de arma de fuego justo en la intersección con la carretera libre Tecate-Ensenada. De acuerdo con la información oficial, afortunadamente ambos fueron trasladados hacia un hospital y se encuentran en estado estable. Y bueno, precisamente esta mañana, durante la conferencia de la gobernadora Marina del Pilar, la titular de CECISPE, explicó que el atentado podría derivarse de una investigación interna iniciada tras detectar a un custodio penitenciario intentando ingresar droga, teléfonos celulares y vapeadores al centro penitenciario del Hongo.
4: Sí, este elemento tiene una antigüedad de 2 años, 9 meses en el sistema penitenciario. No había presentado ninguna conducta que nos diera como indicio que estaba haciendo actos de corrupción al interior del penal. Pues el dato exacto de cuántos integran esta red, pero obviamente, pues, conforme a las investigaciones va saliendo la información. Y el sistema tiene un departamento de inteligencia, entonces cuando ya se están dando estas situaciones de manera habitual o ya se sospecha, entonces empieza la labor de inteligencia. Nada más teníamos que buscar el momento preciso para que esta persona, pues, hiciera el acto delictivo, ¿verdad? Él salió a una diligencia a Tijuana en una unidad del sistema. Cuando regresa, él ya venía con la droga en su chaleco. 1,432 gramos de metanfetamina, lo que determinó la Fiscalía Federal. Fueron 2 celulares y algunos vapeadores.
3: Y bueno, Huerta Salas también indicó que desde hace casi 4 meses, cuando asumió el cargo, desde ese entonces se han reforzado los protocolos de revisión y seguridad en los centros penitenciarios de Baja California, periodo en el cual se han realizado alrededor de 12 operativos en distintos penales. Sin embargo, reconoció que aún continúan detectándose algunas sustancias ilícitas al interior de estas cárceles. Añadió que ha sido difícil realizar, pues, estos trabajos, ya que en la anterior administración se habían dejado de hacer este tipo de revisiones. Finalmente, Huerta señaló que continuarán las investigaciones para determinar responsabilidades tanto del intento de ingreso de droga como del ataque armado registrado en Tecate. Para MBS Noticias, yo soy Karina.

0: En Castañeda, que tenga una excelente tarde.
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2: ¿Qué tal? Muy buenas tardes, Miguel Ángel. Un gusto saludarte como siempre a ti y a toda tu audiencia de MVS Noticias y comentarte que hace unos momentos entrevistamos a un joven identificado como Axel Rolando Suárez Gutiérrez, de 26 años de edad y nacido en Estados Unidos. Denunció públicamente hoy haber sido privado de su libertad presuntamente por integrantes de su propia familia en medio de una disputa por la herencia que dejó su padre tras fallecer en diciembre de 2021. De acuerdo con el denunciante, la herencia incluye bienes y el restaurante familiar Chichos. Axel aseguró que el conflicto comenzó luego de detectar presuntas irregularidades y falsificación de firmas en documentos relacionados con el juicio intestamentario de su padre, situación que dijo haber confrontado directamente con su madre y otros familiares. La denuncia fue presentada hoy miércoles en las instalaciones de la Fiscalía General del Estado en Tijuana, donde Axel relató que el pasado 29 de noviembre de 2025 fue llevado con engaños a la casa de su madre y posteriormente sometido por varios hombres vestidos de negro y encapuchados. Según su testimonio, fue trasladado contra su voluntad a una clínica de rehabilitación llamada Nuevo Ser, donde afirmó que desde el primer momento explicó que no quería tratamiento psiquiátrico y que estaba retenido en contra de su voluntad. Incluso dijo que dejó de comer durante días como forma de protesta. Axel señaló que 4 días después, agentes de la Fiscalía Especializada en Desaparición Forzada acudieron al lugar tras una búsqueda iniciada por su entonces pareja sentimental. Sin embargo, aseguró que pese a manifestar que quería salir, no fue liberado. Posteriormente, relató que fue llevado a otro inmueble en la colonia Sánchez Taguada, donde permaneció cerca de 5 meses en condiciones que calificó como insalubres y restrictivas. El joven también denunció amenazas contra él, su pareja y su abogada, así como el presunto robo de su identidad digital y acceso a sus cuentas personales. Actualmente informó que ya interpuso denuncias penales contra su familia y otras personas presuntamente involucradas, además de presentar quejas ante órganos internos de control por la actuación de funcionarios públicos. Axel aseguró que decidió hacer pública su situación por temor a represalias y pidió a las autoridades investigar a fondo el caso y sancionar a quienes resulten responsables. Es hasta aquí la información. Regreso contigo a cabina para MVS Noticias, Selene Reynoso.
3: Y es el problema con la misma familia, ¿se imagina usted? Y respecto al hongo, la prisión de máxima seguridad, los reos ingresando con sustancias prohibidas, con telefonía celular, con tecnología, dentro del mismo penal. Hoy en la mañanera se habló de este tema y como ya nos informó Karen Castañeda, bueno, se está actuando. Al final del día, lo que parecen decirnos es que se está actuando. Y bueno, en otra información, le comparto que para fortalecer el desarrollo urbano para fortalecer el desarrollo urbano ordenado y sostenible en Baja California, hoy Marina del Pilar, gobernadora, invitó a la ciudadanía, a todos nosotros, sectores productivos, academia y organismos sociales, a participar en la consulta pública del Plan Estatal de Desarrollo Urbano 2026-2040. Plan Estatal de Desarrollo Urbano, qué importante es estar enterados en este respecto. Qué importante es poco, ¿eh? Es de lo más importante. Por eso, la gobernadora destacó que este plan busca garantizar bienestar, oportunidades y calidad de vida para las familias bajacalifornianas mediante un modelo de desarrollo territorial equilibrado, sostenible y con aprovechamiento responsable de los recursos naturales. Me río porque, Ana Plata, ¿qué es lo que nos acaba de llegar en este momento? El mensaje que nos mandaron.
4: Nos dicen por acá, buenas tardes, ¿podrían investigar o denunciar el asentamiento ilegal que se está haciendo por vía rápida, dirección Florido, frente a la planta tratadora de aguas negras? Son un riesgo para los conductores, hay personas que se atraviesan a la vía rápida.
3: Es que es ese asentamiento irregular, ¿o es el que estamos padeciendo en este momento detrás de las rendichicas de la calle Segunda entre el Soler y el Cañón del Matadero? ¿O puede ser también el que está de manera irregular en el nuevo acceso a playas, muy cerca de lo que sería la colonia, pues por ahí, por el Jibarito, por Corona del Mar, se llama estas... nuevas colonias que se están urbanizando, pero a la vez están invadiendo por todos lados. En Tijuana, nada más en Tijuana, imagínese Baja California cómo está. Si en Tijuana, en la zona urbana, se están arrebatando la tierra, ¿cómo estarán las otras zonas de Baja California despobladas? ¿Cómo estarán llegando a cercar, a arrebatar zonas que sí tienen dueños, pero que son ejidales y que... ¿Qué le digo? Por eso es muy importante entender esta parte. Dice la directora general del Comité de Planeación para el Desarrollo del Estado de California, de Baja California, Brígida Fernández Rubio, que este documento sentará las bases para el trabajo que implementarán los tres órdenes de gobierno en los próximos años, priorizando el bienestar de la población baja californiana. Además, se añadió que por primera vez se instalará un observatorio ciudadano en coordinación con la SIDURT y la COPLADE, que tendrá la función de dar seguimiento y vigilar el cumplimiento de las propuestas integradas al plan. Hay que ser parte de este observatorio ciudadano. Para eso lo van a plantear, que por primera vez se instala. Ojalá y no sean los mismos señores de siempre los que vemos coordinando todo lo que tenga nombre de ciudadano. Aparecen los mismos apellidos rimbombantes de Tijuana y de Mexicali. Además, se resaltó que esta actualización permitirá contar con un marco legal acorde a las necesidades actuales de Baja California, ya que, pues en la legislación vigente, la tenemos desde 1994 sin actualización. Así es que interesados pueden registrarse para participar en los foros presenciales y virtuales a través del correo de consultapublica@baja.gob.mx. También hay un WhatsApp 686-140-7193. Vía WhatsApp 686-140-7193. Estamos hablando de algo muy, muy importante y de trascendencia: el Plan Estatal de Desarrollo Urbano 2026-2040. Y bueno, ahora es tiempo de ir con una cápsula muy especial y que hay quien la espera. Todos los miércoles está con nosotros Óscar Valdera y su Nación Criminal.
5: A finales del 2021, dos hombres compartían la plenitud del poder en Sinaloa. No había más influyentes que ellos. Uno tenía en aquel entonces 72 años, el otro 38. Aunque el primero casi doblaba la edad del segundo, estaban en condiciones iguales en lo alto de cada estructura. Rochamoya se consagraba como el poder ejecutivo en Sinaloa e Iván Archibaldo se autocoronaba como el príncipe heredero del cártel de Sinaloa. A ambos les había costado años llegar hasta lo alto del poder. Rochamoya había intentado dos veces ser gobernador y había fallado estrepitosamente. La primera vez logró solo 1.6% de los votos y la segunda el 19%. Pero hace 5 años logró lo improbable. Dicen en Estados Unidos que gracias a su alianza criminal con el cártel local, cosechó 56.6% de los votos y metió su nombre a los libros de historia como el primer mandatario de izquierda en su estado. Algo similar había pasado con Iván Archibaldo, quien desde 2016 acariciaba el sueño de ser el jefe máximo del cártel de Sinaloa. Cuando su padre, Joaquín El Chapo, fue arrestado por tercera y última vez y luego extraditado a Estados Unidos en 2017, sus esfuerzos estaban destinados a sentarse en el trono vacante. Y tras largas pugnas, por fin, era visto como el líder nuevo, dejándole el cargo de líder histórico a Ismael El Mayo Zambada. Para el inicio de 2022, ambos estaban en su apogeo. La casa encuestadora Arias Consultores publicó en aquel febrero la lista de aprobación de los gobernadores. Y sorprendentemente, Rochamoya era el mejor evaluado del país con 52%. por encima del priista Mauricio Vila de Yucatán y el priista Omar Fayá de Hidalgo. Entre sus mejores cualidades, resaltaba la encuesta, era irónicamente la seguridad que brindaba a Sinaloa. Por otro lado, Iván Archibaldo era identificado como el más prolífico traficante de fentanilo en el mundo, un fenómeno del narcotráfico, un millennial que sabía conectar a Asia con América, a China con México, a Shenzhen con Manzanillo, y luego llevar todo hasta las narices y las venas de Estados Unidos. Un negocio que en aquel entonces el Congreso de la Unión Americana calculó en $1,000 millones anuales, conservadoramente, y él era el proveedor más grande de todo el planeta. El éxito de uno estaba ligado al del otro. El Departamento de Justicia de Estados Unidos asegura que la percepción de seguridad de Sinaloa estaba sostenida por los alfileres del pacto narco. Los chapitos se encargaban de combatir el robo de autos, el robo de transeúntes, transporte público, violadores, defraudadores, todo el fuero común. A cambio, Rochamoyo y su equipo solo debía cerrar los ojos ante la Comisión de Delitos del Fuero Federal, como tráfico de drogas, de armas y de migrantes, que son los tres delitos más lucrativos en el mundo. Pero cuando los chapitos fueron víctimas de su propio éxito y Estados Unidos elevó la presión contra ellos, Iván Archibaldo optó por una estrategia radical: salvarse a sí mismo, quitándose el poder. Un despellejamiento lento que comenzaría con frenar el tráfico de fentanilo al norte y que lo orillaría, sin saberlo en ese entonces, a una entrega pactada con Estados Unidos. Cuando el chapito decidió caer, echó hacia abajo a Rubén Rochamoya, a quien abandonó con uno de sus hermanos. Joaquín operó la traición del Mayo Zambada que provocaría un incendio por Sinaloa. Desde entonces, el morenista no ha hecho otra cosa más que caer por un pozo que él mismo mandó a construir. Hoy, las realidades de ambos son radicalmente diferentes a las de 2021, pero extrañamente similares. Iván Archibaldo, despojado del poder que tuvo, se encuentra con cada vez menos aliados. Acorralado, buscando desde hace un año cómo entregarse a sus perseguidores estadounidenses para salvarse de una vida en una prisión extranjera. Rochamoya, por otro lado, sin fuero, sin poder, defenestrado, también está solo, cercado, intentando no encadenarse a una cadena perpetua muy lejos de su natal Badiraguato. Estas son las lecciones de la narcopolítica, incluso para los hombres más poderosos. Les da la ilusión de un poder eterno que en realidad es efímero. Rubén, Iván, Rochamoya y Guzmán lo saben bien ahora, lo rápido que es pasar del cielo.

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8: Bien, ¿tenemos mensajes? No, ahorita no. Mire, déjeme presentarle algo que tenemos preparado para ustedes respecto a lo que ocurrió en la mañanera. No, ya no el apagón. Es que integrantes de la comunidad LGBTTIQ y más denunciaron a la organización Patrulla Espiritual ante la Fiscalía General de Baja California por este caso que se le ha venido presentando en el transcurso de la semana de Karim Emanuel o Karime. La Fiscalía ha recibido esta denuncia y hoy María Elena Andrade, fiscal en Baja California, informó que existe esta denuncia ya penal en contra de la organización denominada Patrulla Espiritual por privación ilegal de la libertad y lo que resulte. Esta denuncia ha sido interpuesta luego de que esta organización, comandada por El Chiquilín, publicara en sus redes sociales cómo privaron de la libertad a esta denominada por la asociación LGBT Mujer Trans para llevarla a el centro de rehabilitación en contra de su voluntad. Incluso vamos a escuchar al presidente de la Comisión Estatal de los Derechos Humanos, Jorge Álvaro Ochoa Orduño, también fijando la postura de esta misma comisión.
9: Hay una denuncia radicada por privación ilegal de la libertad y lo que resulte en investigación, están interviniendo dicho centro, que va a ser parte de la información o la evidencia que va a recabar la fiscalía para después de esta investigación determinar la posible comisión de un hecho delictivo, como marca el protocolo de investigación, pero sí existe la denuncia abierta.
10: Con la finalidad de salvaguardar la integridad física de esta mujer trans que está en dicho centro. Están siendo acompañados también con personal de la Comisión Estatal de los Derechos Humanos. Se entrevistó con la persona, con la mujer trans, quien manifiesta que está bien, que está siendo respetada. Y pues bueno, esa es la intervención. Lo bueno ahorita es que la persona está bien.
8: Acabamos de escuchar tanto a María Elena Andrade Ramírez, fiscal general del estado, y también la participación del presidente de la Comisión Estatal de los Derechos Humanos, Jorge Álvaro Ochoa Orduño. Orduño, el de los derechos humanos, dice, ya la entrevistamos y dice estar bien. Ayer le presentamos aquí lo que le declaró la madre de esta persona, víctima de las adicciones, al mismo Chiquilín. diciéndole pues que ella levantó la denuncia ante la fiscalía por desaparición y que nunca la atendieron. Que ella levantó la denuncia ante la Secretaría de Seguridad y no le dieron respuestas. Los únicos que atendieron y llevaron a resguardo a esta persona con el nombre de registro Emanuel fue la Patrulla Espiritual. Fueron los únicos que se encargaron de salvaguardar su seguridad. Sin embargo, allí está ya una denuncia penal por secuestro, hágame el favor, privación ilegal de la libertad, porque secuestro tendría que haber la solicitud de un rescate o un intercambio de prenda. Yo les entrego a esta persona y ustedes me entregan determinado, ¿no? Pero no existe, entonces es privación ilegal de la libertad. Por lo tanto, esta mujer trans, como le llaman los miembros y las miembros de la comunidad LGBT, pues presuntamente y por voluntad se quedaría en este centro de rehabilitación. Recordemos que dio positivo en el antidoping que se le practicó. Esta persona, de ser liberada, pues poco o guango favor le harían en ponerla de nueva cuenta en las calles. Recordemos lo que ayer se planteaba en este espacio: la voluntad. Esta persona, debido a su adicción, lamentablemente, pues está muy, muy comprometida su voluntad. Pero, pues ahí está la comunidad actuando por uno de sus miembros, dicen ellos, que está con un problema de salud mental tremendo, con un problema de adicción en uno de los niveles más altos y de confusión también, y de abandono, abandono absoluto. Viviendo de la manera, pues ya lo sabe, condición de calle. ¿Qué le puede esperar a una persona bajo esta situación? Así es que vamos a ver qué es lo que se decide por parte, qué es lo que dice la ley con respecto a esta denuncia que los integrantes de la comunidad LGBT, TTUIQ y más han interpuesto ante la Fiscalía General de Baja California. Déjeme darle a conocer también un operativo importante que se ha llevado a cabo como parte y en busca del objetivo de fortalecer la prevención desde edades tempranas y generar entornos educativos más seguros. La Secretaría de Seguridad y Protección Ciudadana Municipal, a través de la Dirección de Prevención del Delito, ha implementado programas preventivos, ya van varios, por supuesto, esto ya tiene tiempo, dirigidos a estudiantes, madres, padres de familia y comunidad educativa. Como parte de estas acciones, personal preventivo acudió a las instalaciones de la preparatoria José Vasconcelos, plantel Luis Garibay Gutiérrez, ubicada en la colonia Las Torres. Ahí se llevó a cabo el programa Revisión de Pertenencias en Planteles Escolares, una estrategia enfocada en detectar oportunamente objetos o sustancias que pudieran representar un riesgo para la integridad y la seguridad de las y los estudiantes. La intervención se realizó en coordinación con directivos del plantel educativo y con estricto apego a los derechos humanos, y beneficiando a 137 estudiantes pertenecientes a 5 grupos escolares, donde se efectuó la revisión de pertenencias con el propósito de inhibir el ingreso de armas, objetos peligrosos o sustancias ilegales al entorno escolar. Se detectaron diversos artículos que por seguridad fueron retirados y puestos bajo resguardo de la dirección del plantel para el seguimiento correspondiente con los tutores de estos menores. Entre los objetos localizados se encontraron varios cúters, una modeladora de hierba, que es esta que sirve para moler la marihuana, le ponen ahí la marihuana y ya la hace, pues sí, es como un molino, vamos a llamarle, varios encendedores, había medicamentos, estos nada más los nombran así como medicamentos, había cartuchos útiles, 2 cuando menos, uno calibre 9 milímetros y otro calibre 380. Bueno, las tijeras, pues esas ni qué hacerle, pero eran de punta, dicen ellos, y muchos marcadores, estos marcadores permanentes que se ha descubierto que se utilizan para monear, dicen ellos. Monear quiere decir inhalar, respirar la sustancia, o sea, respiran. De inhalación, dicen estos marcadores que tienen un olor penetrante, pues los utilizan para alterar sus estados de conciencia. Les retiraron también varias pues objetos que pudieran representar un riesgo. Derivado de lo anterior y privilegiando un enfoque preventivo y de atención integral, los estudiantes relacionados con la posesión de los tiros y todo aquello, pues tuvieron entrevistas con la patrulla juvenil para que les brinden orientación. No, obviamente no hay detenidos, pero pues ya veremos cómo les va a ir en su casa, a quienes traían los tiros, las navajas y pues la marihuana. No encontraron marihuana, encontraron los artefactos que se usan para molerla, para poncharla, dicen aquí, para poncharla y para lo que usted guste y mande. Bueno, vamos ahora hacia China. Vaya jornada esta, resulta ser que el presidente de los Estados Unidos, Donald Trump, aterrizó en Pekín acompañado de una comitiva en la que figuraba Jensen Huang de NVIDIA y Elon Musk. Esto para platicar con Xi Jinping, pero vamos a la nota primero.
11: Poco salario, repetitivo y un horario laboral horrible. ¿Te suena familiar? 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
12: El presidente de Estados Unidos, Donald Trump, llegó el miércoles a China. El mandatario arribó a Pekín acompañado por un grupo de directivos de grandes empresas con el objetivo de pedir a su homólogo Xi Jinping que abra el mercado chino a los negocios estadounidenses. Entre los miembros de la delegación estaban Elon Musk de Tesla y SpaceX, Tim Cook de Apple, Kelly Ortberg de Boeing y Jensen Huang de NVIDIA. El primer encuentro bilateral entre Xi y Trump desde 2017 tendrá lugar el jueves en el Palacio del Pueblo, en la Plaza Tiananmen de la capital. Ambos líderes pasarán mucho tiempo juntos en un programa que incluye recepciones, banquetes, almuerzos y reuniones bilaterales. Una de las principales cuestiones sobre la mesa será prorrogar la tregua alcanzada en octubre en la Guerra de los Aranceles. Pero los desacuerdos son muchos, incluyendo las tierras raras, los semiconductores, la propiedad intelectual y la cuestión de Taiwán. Según la administración estadounidense, Trump también quiere presionar a Pekín, un socio estratégico y económico clave de Irán, para que utilice su influencia y contribuya a una salida de la crisis en el Golfo. La guerra con Irán, desatada el 28 de febrero por el ataque conjunto al país de Israel y Estados Unidos, ha sacudido la economía mundial y al mercado energético en particular. Un portavoz del Ministerio Chino de Relaciones Exteriores aseguró que Pekín está dispuesto a colaborar con Estados Unidos para ampliar la cooperación y gestionar las diferencias.
8: Y déjeme decirle también, gracias por la información, Ana Plata, bueno, déjeme decirle que Donald Trump le pidió al líder, al dueño, al creador de NVIDIA, esta plataforma que desarrolla inteligencia artificial, pero no piense usted que los chats es inteligencia artificial ya en otro nivel. Niveles en los que, por ejemplo, se puede utilizar para hacer un ataque dirigido con bombas. Por ejemplo, se habla que NVIDIA fue quien diseñó el ataque en contra de Venezuela para secuestrar o extraer o llevarse, detener, como guste usted llamarle, a Nicolás Maduro, presidente de Venezuela. Este Nicolás Maduro, pues, se encontraba en una situación de resguardo de guardias y altamente entrenados. A todos los mataron, a todos, más de 70 guardias fueron asesinados esa noche por miembros de las tropas norteamericanas que llegaron por Nicolás Maduro, lo extrajeron, hicieron esta masacre de soldados y primero tuvieron que inhabilitar con aviones de ultra velocidad la artillería antiaérea que habían utilizado, también drones de máxima altura indetectables por los satélites, en fin, todo eso lo orquestó la inteligencia artificial. Y lo que hace Donald Trump ahora con todos estos personajes extraños que pocas veces habían sonado, pensaríamos en por qué no llevan al Fondo Monetario Internacional, al Banco Mundial, al Departamento del Tesoro, en fin, a todos estos personajes que siempre hemos visto, ¿por qué ahora tan particulares? Y cuando digo particulares me refiero a la iniciativa privada. Están en China. Le voy a decir por qué. Resulta ser que según los economistas y los politólogos y por supuesto los geopolíticos que estudian todos estos movimientos, aseguran que Donald Trump quiere, junto con Xi Jinping, unir lo que ahorita está separado en materia de tecnología. El mismo Elon Musk tiene la capacidad para desarrollar los robots, pero no tiene el know-how que tiene China. Está adelantadísimo China con la robótica, que entre risas y bromas presentaron ya al público, a la venta, los robots de servidumbre desde el 4 de mayo. Usted ya puede en China, con sus salvedades me imagino, comprar un robot de servidumbre, un androide, un humanoide, que le ayude en las labores que usted diga, puede ser construcción, puede ser diferentes en casa, lo puede usar como compañía emocional, porque pues tienen muy desarrollada la plataforma de inteligencia artificial de comunicación con el humano. En fin, lo que está buscando Donald Trump es que se unan ya los dos países en materia tecnológica, lo que convertiría esto en un verdadero monstruo de tecnología. En menos de un año, estos robots que ahora vemos con cabecita de cerillo y cuerpo de palitos, serían ya, con látex, con piel sintética, humanoides prácticamente reales, en menos de un año. Lo que por supuesto aterra a muchos por lo acelerado que va esto. Nosotros nos esperábamos que fuéramos ahí despacito. Ya no hay despacito en este momento, y menos con lo que está pasando hoy en Pekín. En este momento se están llevando a cabo estas charlas. NVIDIA, una de las plataformas más importantes en el diseño de la inteligencia artificial, Elon Musk, el más importante occidentalmente hablando desarrollador de tecnología,

importantes en el diseño de la inteligencia artificial. Elon Musk, el más importante occidentalmente hablando desarrollador de tecnología. Y los chinos encabezados por Xi Jinping, pues lo único que quieren es escuchar. Dicen, esto ya es irme un poquito solamente al área esta de la conspiranoia. Pero no estamos lejos, créanme. Y es formar ejércitos de este tipo de maquinarias. No necesariamente humanoides, son tropas, así como usted lo escucha, ¿eh? Y existen, estas ya existen, pero todavía no tienen la autonomía suficiente. Necesitan baterías y necesitan una serie de cosas que, combinando ambas tecnologías, lo que tiene Occidente con el lejano Oriente, se podría hacer. Que son estos tipo perros de cuatro patas, son, haga de cuenta, una cajita de 1 metro por 40 centímetros, un cubo que tiene cuatro patas y puede transportar cualquier tipo de armamento que usted quiera, se imagine, usted haga volar la imaginación. ¿Y quién los detiene? Y luego, si le ponen geolocalizadores, pueden buscar a la persona en el fin del mundo. Vimos un capítulo de Black Mirror en donde aparecía eso. Ese Black Mirror, de verdad que es de miedo esa serie, ¿eh? Se veía todo esto tan lejano y hoy se los está dando el señor de las noticias a las 6:54 a través de MBS Noticias. Sorprendente. ¿Qué es lo que van a conseguir? Pues los norteamericanos, Elon Musk y todos los demás empresarios que están en China encabezados por Donald Trump, no lo sabemos, pero tuvieron el gesto de viajar. La necesidad, tal vez, de presentarse con Xi Jinping. Vámonos, señoras y señores, gracias por acompañarnos. Oiga, hoy en la Ciudad de México, bueno, fue ayer, me parece, ¿verdad? Que estuvo U2, YouTube, cantando en vivo ante la gente. A ver si no al rato sale con que le robaron el equipo y todo eso, pero estuvieron presentes en la calle cantando como ya lo habían hecho en algunas otras ocasiones. Ahora fue Street of Dreams lo que interpretaron en la Plaza de Santo Domingo y nosotros nos despedimos con esta banda irlandesa que de verdad llevó a otro nivel la música en la década de los 80.

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1: Aquí está, señoras, señores, el intérprete más importante que tiene la canción de Daniela Romo después de Daniela Romo.
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1: Venga, Gilillo.
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1: Es que ayer fue a la sala de despecho el Gilillo y sigue cantando todavía. Trae confeti todavía en el pelo, el querido Gilirín.
3: Estamos escupiendo confeti, mi Jesse. Tú nada más me dejaste aquí en Guanatos, aquí empeñado, en manos de mi Richard, y acabamos en la sala de despecho.
1: Dios mío.
3: No, hombre. Pero contento, mi Jesse.
1: Eso es lo más importante, contento, mi querido Gilillo. Un hombre como tú tiene que ser feliz.
3: Este lugar. Tu tierra es mágica, mi Jesse. Tu tierra es mágica. Guanatos es mágico. Entonces, pues aquí estamos. Y desde acá, mi Jesse, vimos lo que pues prácticamente fue la noticia del día de ayer. Esta presentación de YouTube en el centro histórico de la ciudad. ¡Qué barbaridad! Nosotros estamos, bueno, particularmente yo estoy maravillado de esta sencillez con la que por años, por décadas, se ha manejado la banda irlandesa y el amor tan particular que le tienen a nuestro país, ¿no?
1: Sí, caray, fue una. Hicieron una promoción para 1,000 fans que se registraron en el sitio de internet y que fueron seleccionados. Los llevaron. Este video, filmaron el video de la calle de Strip of Dreams en un camión que fue además pintado por un gráfico mexicano, por un artista mexicano. Y pues nada, les empezó a llover, se mojaron, les dijeron, no se vayan, tranquilos, la gente se esperó y luego salieron al balcón a cantarles, mi querido Gilillo.
3: Sí, mira, qué manera de apapachar al país. Ya sabemos que Bono particularmente, bueno, a todos los integrantes, pero Bono siempre ha estado muy, muy apegado a los mexicanos, constantemente en su momento en Acapulco. Bueno, incluso con, recordarás que el papá de Jaime Camil fue como un artífice importante para que la banda regresara a hacer conciertos luego de un malentendido, bueno, de un problema vergonzoso, ¿no? Porque pues hubo una confrontación violenta en torno a una presentación de la banda. Y evidentemente esto pues también habla de la buena voluntad. Ahí están las estrellotas que se preocupan por hacer algo en países que no les corresponden, ¿no? Cuando tendrían que ser, pues prácticamente los artistas mexicanos los que tendrían que estar enalteciendo parte de la cultura popular. Aquí al final, pues YouTube lo hace de una manera espontánea, reconociendo lo que tiene la grandeza de nuestros talentos, de nuestros creadores, y también enalteciendo a la gente que tanto los ha apoyado en un lugar mágico como es la Ciudad de México, arquitectónicamente impactante, y creo que se hizo una fórmula maravillosa. Prácticamente las redes sociales empezaron a llenar de las manifestaciones y evidentemente de los videos, y como bien dices, toda la banda aguantó vara, se puso sus impermeables, todos los compatriotas, todos los fanáticos de la agrupación, pues pasaron lo que tenían que pasar con tal de poder estar en este recuerdo que se va a quedar para de por vida, porque prácticamente, como bien dices, fue un rodaje en donde se incluyeron, además de algunos temas, pues mucho de los mexicanos, y yo creo que vale muchísimo la pena enaltecer este tipo de esfuerzo, mi Jesse.
1: Sí, el artista mexicano que decoró el camión se llama Chavis Mármol. Y la verdad que quedó también impresionante.
3: Sí, es una intervención maravillosa. Y mira, ahí está esta frase que dice Bono, donde grita, ustedes son extraordinarios, ¿no? Y la gente, pues con el famoso sí se pudo, sí se pudo, estuvo demostrando el gran cariño que le tiene a la banda. Y qué padre que se hagan estos esfuerzos. Creo que en nuestro país necesita justamente este tipo de actos que nos muevan las emociones y el orgullo de ser mexicano, mi Jesse. No fue ni, o sea, con tantos países que hay en el mundo, esta banda irlandesa decidió rendirle un tributo a nuestra sociedad y se paró en uno de los lugares emblemáticos y rendirle un tributo a nuestra sociedad y se paró en uno de los lugares emblemáticos y más representativos de la Ciudad de México. Entonces, creo que estas noticias son las que hay que dar, ¿no, Jesse? Porque luego damos cada chisme o vemos el comportamiento de la gente tan lamentable y a veces nos olvidamos del reconocimiento que tiene nuestra sociedad, que tenemos como mexicanos, y evidentemente de la grandeza que hay en nuestro país, ¿no?
1: Sí, no, dicen que Bono salió y dijo, hello, Mexico, where is Gil Barrera? Y ya, no, pues es la sala de Special, cantando. Oh, my God. Y ya, pues ya sabes. Siempre, sí, el bono siempre pregunta por el gate. Exactamente.
3: Le decían, está en el Despechos Gate.
1: Gracias, mi querido Gilgilillo.
3: Mi Jessy, en un momento ya vamos a volar a la Ciudad de México, a ese caótica Terminal 1, mi Jessy.
1: Oye, pero no, pero ¿sabes qué? ¿Qué me di cuenta el día de ayer? Y me dio mucho gusto. Pues nada, estoy muy seguro, Gilillo, que esa terminal la van a terminar antes del Mundial. Seguro.
3: ¿La 1?
1: La 1 y la 2. O sea, sí, todas esas zonas las van a terminar antes del Mundial, pero del 2030, el que se va a llevar a efecto en España, en Portugal y en Muro.
3: ¿La 1?
1: La 1 y la 2. O sea, todas esas zonas las van a terminar antes del Mundial, pero del 2030, el que se va a llevar a efecto en España, en Portugal y en Marruecos.
3: Seguramente, fíjate que, bueno, yo padecí, bueno, si quieres te cuento mañana, pero, hijo, yo no sabes cómo padecí el tema del estacionamiento de la Terminal 1.
1: Gilillo, yo he corrido para alcanzar un avión desde el otro aeropuerto. Pero bueno, mañana platicamos, Gilillo, con más calmita.
3: Mi Jessy.
1: Es el querido Gilgilillo, es el hombre espectáculo de México. Continuamos.
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1: María Becerra.
0: Originaria de Argentina, a muy temprana edad comenzó a ganar visibilidad en Facebook, donde publicaba covers.
1: En 2015 comenzó a crear contenido de entretenimiento en YouTube, debutando en la obra de teatro original Laboratorio de Clones con otros youtubers.
0: Su faceta como cantante se consolidó tras el lanzamiento de su EP debut 222, siendo reconocida por su ritmo urbano. Animal fue su primer álbum de estudio, acompañado del single Wow Wow en colaboración con Becky G.
1: Ha tenido otras importantes colaboraciones con artistas como J Balvin, Tini, Rauw Alejandro, Patti Cantú, Cazzu, Danny Ocean, Rake, Nicki Nicole, Camila Cabello y muchos más.
0: Con presentaciones en festivales internacionales.

0: tu carrera, María Becerra. En 3 años han pasado muchas cosas, caray.
1: Sí, la verdad que ha pasado de todo. Súper feliz, viste, mucho crecimiento, mucha maduración, muchas experiencias y sobre todo mucha paz interna también estoy manejando en estos momentos, lo cual me pone súper feliz porque viste que esta vida que es tan alocada, es difícil a veces mantener la paz, pero lo estoy llevando muy bien, así que re contenta.
0: Oye, y esa es una fórmula que debes regalarnos porque... Con tanto trabajo, tanto éxito, la fama que te ha llegado, encontrar ese balance de estar en paz y navegar y cabalgar en el mundo del entretenimiento con la popularidad que hoy tienes, es complicado, María.
1: Sí, sí, sí. Es complicado, pero bueno, yo siento que soy una afortunada, la verdad, por las personas que me rodean. Tengo un contexto muy lindo, tanto familiar como de amigos, como el equipo de trabajo. Y bueno, siento que eso me conecta mucho a tierra, ¿viste? Me mantiene mucho los pies en la tierra y son personas que empezaron conmigo también. Entonces, crecimos juntos y eso es súper bonito también.
0: ¿Se va formando una familia?
1: Sí, totalmente. O sea, imagínate que dormimos juntos.
0: ¿Sí?
1: Sí, vamos a casas, hacemos pijamadas, o sea, en los hoteles nos vemos películas juntos, o sea... Todo juntos hacemos.
0: Y es lo que te tiene de alguna manera anclada a la tierra, con los pies puestos, con el espíritu dispuesto, ¿no?
1: Sí, total. Yo creo que, bueno, yo antes era una persona mucho más antisocial, pero fue súper lindo, viste, justo que antes te hablaba del crecimiento. Siento que eso también cambió mucho en mí, como que me relaciono muchísimo más. Tengo mi grupo de amigos hermoso, estable, genuino, y eso nada, me tiene re contenta porque es una clara muestra de que estoy pudiendo ser mejor persona, ¿viste? También.
0: Oye, acá llegaste a México, a nuestro país, muy pequeña.
1: Sí.
0: ¿Cómo ha ido avanzando tu relación con México?
1: Ay, hermoso, la verdad que cada vez que vengo acá estoy re feliz. Me espera mucha gente cuando vengo en el aeropuerto, los hoteles, recibo mucho amor. No sé, la gente acá siento que es muy respetuosa también a la hora de pedirte fotos, un saludo, lo que sea. Y eso me encanta, como que respetan mucho el espacio, son reeducados, eso me re gusta. Y nada, la verdad que los shows cada vez mejor, ¿viste? Cuando show a show vas viendo, wow, cada vez más gente, cada vez un lugar más grande. Y Quimera, que es mi álbum que lancé, el segundo país que más escucha el álbum es México. Entonces, feliz.
0: Oye, cuéntame de Quimera, porque estaba yo leyendo esto de los alter egos. Cuéntale al público.
1: Bueno, voy a tratar de resumirlo lo más que pueda, pero este es un concepto bastante amplio. Pero los alter egos básicamente representan una etapa de lo que es un duelo, ¿viste? Bueno, a mí me pasaron muchas cosas estos años y atravesé duelos muy fuertes y muy cansadores mental y físicamente, muy agotadores. Y bueno, ¿viste que dicen que a veces cuando uno está más en la oscuridad y en la mierda, salen las mejores cosas también?
0: Sí, claro.
1: Y eso fue lo que sucedió, como que de acuerdo a cómo yo me iba sintiendo en esa etapa del duelo, a veces estaba muy enojada, muy efusiva, sentía que estaba fuera de mis cabales por momentos, hay otros momentos en los que estaba muy sensible, muy, muy frágil, y en esos momentos fue donde cada una de las alter egos nació, representan cada emoción que yo sentía en esa etapa y cada una canta desde ese lugar.
0: Oye, y estas cuatro... Uh-huh. Es que no sé si llamarles personas. Bueno, alter egos, ¿no?
1: Y sí, yo creo que son personas, ¿viste?
0: Sí.
1: Como, sí, ya están muy personificadas, ¿viste? Porque cada una tiene desde su signo del zodíaco hasta su pasado, su familia, sus parejas, sus colores favoritos. Todo realmente son personas. Son como nuestras personalidades y emociones llevadas a personas exageradas al máximo, ¿viste? Dramatizadas. Pero lo son para mí.
0: Maite, Jojo.
1: Sí,
0: Jojo. Jojo, Shanina y Gladys.
1: Sí.
0: ¿Desde el duelo alguna se disfruta?
1: Qué copado lo que preguntas. Yo creo que la única que disfrutó fue Jojo, que fue la última. ¿Por qué? Porque Jojo tiene una personalidad, ella está muy, muy empoderada.

0: muy libre, se siente muy linda, muy segura de sí misma. Obviamente tiene sus cosas oscuras, pero yo creo que ella es un poco una de las que me terminó de sacar adelante. ¿Por qué? Porque fue la que apareció a lo último, cuando en esa etapa del duelo estás que sí te puedes mirar al espejo, que recuperaste peso, que ya no estás pálida, que ya no tienes anemia, que ya no se te cae el pelo, que ya puedes bañarte por tu propia cuenta. Como que llegué a ese punto de la recuperación que yo atravesé, que dije, ay, me siento linda, me siento mejor que nunca, me quiero maquillar, quiero empezar a salir a bailar, esto, lo otro. Y ahí fue cuando nació JoJo. Entonces, sí, esa parte se disfrutó.
1: Sí, porque era, o sea, haber encontrado la luz y caminarla, ¿no?
0: Total, es renacer, ¿viste? Terminás de renacer, ¿viste? Que las etapas del duelo, bueno, pasás por mucho y al principio, más que nada, estás muy golpeado y no querés salir. Sí. Entonces, nada, ella fue la verdad que la faceta más linda, te diría yo.
1: Qué interesante, vamos a seguir platicando. ¿Nos cantas algo?
0: Sí, por supuesto. Hay
1: guitarra y está María Becerra y estamos en radio en vivo en todo el país.
0: Sí.
1: Y estamos felices de escucharte.
0: Sí, bueno, de hecho vamos a cantar dos canciones del álbum de Quimera. Esta primera se llama Infinitos como el mar, le pertenece al alter ego Yanina y dice más o menos así. A ver.

0: Qué bello momento musical nos acaba de regalar María Becerra en este programa en vivo, en radio. Oye, esto es Quimera, es parte de un proyecto. La gente está preguntando en radio y en redes que si también habrá una gira de conciertos.
1: Sí, por supuesto que va a haber. Vamos a traer el Quimera Tour 360.
0: Ok.
1: Porque es un show con el escenario en el medio, un escenario circular que encara para todos los frentes. No podía ser de otra manera, porque este álbum es completamente 360. Abarcó, bueno, todo lo que rodeó este duelo y este proceso. Entonces no podía ser de otra manera. Súper inmersivo el show, es increíble. Y bueno, para los fans justamente que están preguntando, van a poder vivir lo que se vivió en el River.
0: Muy bien. Sí. Oye, cuéntame algo, es que yo creo además, María, que así se consume la música hoy, 360. Uh-huh. Es decir, ya hay cualquier cantidad de opciones para que la música llegue a ti en todas sus formas.
1: Sí, totalmente. Y un álbum tan conceptual también llegó más que nunca, creo, en todas sus formas. Al menos en lo que es mi proyecto, yo siento que fue así. Porque no solo le entregamos a la gente la música, sino que les dimos el concepto, el vestuario, la historia detrás de cada una, el por qué nació este álbum, el significado del nombre de cada cosa. Entonces la gente se pudo conectar mucho.
0: Oye, y entonces ni preguntarte si va a haber invitados, porque ellas eran las invitadas.
1: Por supuesto, sí, las invitadas, las protagonistas, todo. Todas van a estar personificadas, van a estar ahí realmente. Así que eso es tremendo. Fue todo un desafío, la verdad, porque personificarse de cada una en tan poco tiempo detrás del escenario no fue fácil. Pero es hermoso, la verdad.
0: Oye, y aparte me encanta porque hoy que nos norma y el algoritmo nos maneja de un lado para otro, hoy que el storytelling, hoy que las historias se consumen, el que hubieras hecho de este concepto todo un proyecto que se cambia y que le llega a la gente en forma de experiencia, es maravilloso.
1: Sí, es maravilloso, la verdad. Y siento que eso fue lo que lo hizo un álbum tan especial, ¿viste? Bueno, acá justo está Rosito, ex Ross, que es mi productor. Con él hicimos todo el álbum mano a mano, tanto la producción como la composición, como todo. Y sí, nos pasó que nosotros, al ser dos mentes que conectan mucho, que tienen mucha química creativa, fue como un parque de diversiones la creación de ese álbum, ¿viste? Pudimos experimentar un montón de cosas, hasta incluso historias personales, ¿viste? Hay muchas canciones que se basan también en experiencias personales de ambos. O sea, hubo mucho dolor y mucho goce también en esta creación.
0: Oye, cuéntame algo, ¿cómo eres en el estudio? Porque en el escenario todos los artistas, hagan lo que hagan, deben significar una explosión de emociones. Es decir, brinquen o no brinquen, tienen que generar, tienen que hacer llorar, reír, bailar. Pero en el estudio se guarda una intimidad bien importante. ¿Cómo eres en un estudio? ¿Eres exigente? ¿Pones horarios? ¿No pones horarios? ¿Eres de las que se puede quedar a dormir ahí un par de días? ¿Cómo es María Becerra en un estudio? Ya sonrió aquí.
1: Sí, yo creo que la podrías responder vos esa pregunta. De hecho, ¿le puedo pasar mi micrófono?
0: Sí, claro, pero ahí tienes un micro, ¿no? Bueno, es que lo vamos a mover, pero
1: más que nadie.
0: Si no, con este, mira, con este.
1: Y me encantaría que la respondas vos, amigo.
0: A ver, ¿cómo es María Becerra? Tú que produces con ella, que compones con ella.
2: María en el estudio. Impredecible. Antes que nada, o sea, es una artista a la cual vos no le podés imponer nada. Ella tiene ya algo en su cabeza y algo que está sintiendo, y vos tenés que seguirla. Si no, estás perdido.
0: Te lo decía hace rato, ¿te acuerdas? Me sigues,
2: porque tienes que seguir. Porque es ese tipo, esa clase de artista que no le haces las cosas. Ella ya tiene su idea.
0: Okay.
2: Entonces vos acompañás esa idea y la vas creando. Luego,
0: ¿Qué ese es un arte en un productor?
2: No le haces las cosas. Ella ya tiene su idea.
0: Okay.
2: Entonces vos acompañás esa idea y la vas creando. Luego,
0: ¿Qué ese es un arte en un productor, ¿eh? No ser intrusivo,
1: claro,
0: no ser ofensivo. Hay que acompañar la inspiración al grado de que se haga una realidad, que le guste al artista, ¿no?
1: Totalmente.
2: Claro, saber cuando algo está bien y no lo tenés que tocar.
1: Totalmente.
2: Y no hay que tocarlo. De ahí, María tiene días en los cuales pone horarios y dice, no, porque quiero acostarme temprano y no sé qué, y terminemos ahí. Y hay días que dice, no, no sé, vamos de largo a lo que venga. Y nosotros dos creemos mucho en estas historias que dicen varios músicos famosos, que nosotros somos canalizadores de energía. Entonces esperamos que baje, que esté ahí.

0: ahí en el universo flotando la idea para agarrarla y ponerla.
1: Es que ahí estoy de acuerdo, porque finalmente eso que baja del universo es lo que hace que una fan compre un boleto, hace que una fan compre un t-shirt, un disco, ponga una playlist y la escuche y la escuche y la escuche, porque ya le moviste a ella internamente, ya se identificó, ya hizo suya las canciones. Y creo que esa es la magia de las canciones.
2: Sí, totalmente. De hecho, él es muy fanático de Cook Harrell, y de Quincy Jones. Y Quincy era el que decía, ¿verdad? Esa frase de Quincy es el productor de, fue el productor de Michael Jackson, sí. Que decía eso, ¿no? Como las ideas están en el aire, y si vos no las agarrás, van a seguir pasando esas ideas y alguien más las va a agarrar en algún momento, ¿viste? Entonces, nosotros tenemos mucho esa dinámica. Cuando la idea está en el aire, sea el horario que sea, la agarramos, tipo, no la desperdiciamos y la dejamos fluir, ¿viste? Porque es muy importante que la creatividad te lleve, ¿viste?
1: Oye, ¿y te ha pasado que estás en el súper, en algún lado, y de pronto llegues, ching, vamos, rápido al estudio? Sí. Y llegan y aquí está, la mueve, nadie la toque, nadie diga.
2: Totalmente, totalmente. Y eso le pasa más que nada a él, que de repente, no sé, estamos en el súper o en la playa o en donde, tipo, metidos en el mar o surfeando o lo que sea, y me dice, hermanita, salgamos del mar. Salimos a la playa o en donde, tipo, metidos en el mar o surfeando o lo que sea, y me dice, hermanita, salgamos del mar. Salimos y tengo una idea muy bacana que se me ocurrió ahora, sí, cuando estaba surfeando la ola, de repente vi esta selva y las palmeras y esto, y hay que seguir esta vibe, hermanita, y nos vamos. O sea, así es como seguimos a la vibra, ¿viste?
1: Eso es lo más importante. Sí. ¿Qué nos cantas?
2: Bueno, ahora vamos a ir con Mi Amor.
1: Venga.
2: Mi Amor 2. Es una canción que tengo con mi pareja, muy especial. También forma parte de Quimera, pero esta ya es parte de María.
1: Venga.

0: con nosotros María Becerra en vivo. ¡Qué bonito se escucha, caray!
1: Gracias.
0: ¡Qué bonito! Mira, te saludan de una buena parte del país, ¿eh? Gente que está conectada, que está llamando, que está mandando mensajes. Aquí en las redes, pues, hay todo mundo pide canciones. Vayan a los conciertos cuando vengan, porque son muchísimas las canciones que piden. Pero mira, León, Guanajuato, en el Bajío Mexicano, Cuernavaca, Morelos, la ciudad de la Eterna Primavera, aquí muy cerca. Aquí en la Ciudad de México, la Colonia del Valle de Guadalajara. Están preguntando que cuándo vas a Guadalajara. Pueblo. Puebla, sí, muy sí. cerca también, una ciudad hermosa muy cerca de acá, la con el Rosario de Mérida, Yucatán, en el sur del país, Toluca, Coacalco de Córdoba, Veracruz, de Chiapas también.

0: De Tuxtla Gutiérrez, Chiapas, de Mexicali, Baja California, en el norte, de Naucalpan, de Aguascalientes, acá en el centro del país, Morelia, Michoacán también, Tamaulipas, oye, pues muy bien, de todo México, te quieren.
1: Ay, le mando un beso enorme, gracias.
0: Oye, y también implica esto la necesidad de la gente de verte, de que hubiera una gira importante de María Becerra acá en el país.
1: Sí, se viene una gira importantísima. Todavía no terminamos de confirmar al 100, pero ya estamos ahí. Y falta muy, muy poquito para que anunciemos, ni bien confirmemos, anunciamos las fechas, pero sí, seguramente vamos a andar por acá, por Ciudad de México, Guadalajara, Monterrey, seguramente. Y bueno, ojalá podamos meter más.
0: Bueno, pues esperemos, porque la gente está ávida de ello. Oye, María, ¿cómo eres con las redes sociales? Hoy el artista necesita estar en contacto, es un contacto que se necesita, pero que también debe uno o deben ustedes poner límites, si no, no vives. Uh-huh. Es decir, tendrías que estar permanentemente pegada a un celular, atendiendo sí. absolutamente todas las redes sociales que existen y las que están por existir. Sí. Pero ¿cómo eres tú en las redes?
1: Yo en las redes, o sea, en líneas generales con el celular, como que soy bastante desconectada, ¿viste? No me gusta que sea algo de lo que dependés, ¿viste? Pero sí es verdad que es una mega herramienta de trabajo y también de conexión, te conecta con todo el mundo y eso es increíble. Pero lo que es redes sociales, como que estoy lo justo y necesario. Me gusta mucho estar presente cuando, por ejemplo, subo un post. Uh-huh. En los primeros minutos, likear, responder comentarios a mis fans, lo mismo en TikTok, demás, siempre estar ahí, viste, leyéndolos me parece muy importante, leer sus mensajes, como que siempre me doy un tiempo al día para hacer eso. Pero después tengo un equipo que maneja mis redes sociales. Claro. Y que se encarga de subir los posteos, de armar muchos videos,
0: de cubrir,
1: etcétera,
0: la parte,
1: ¿viste?
0: Digital,
1: claro, cubrir lo que es estar todo el tiempo subiendo cosas, viendo que reposteamos, obvio todo me lo preguntan a mí, y yo doy la autorización o no, pero sí, ellas están haciendo full eso, también personas súper capacitadas en marketing y todo, que tipo, mira, esto es lo que está trendy últimamente, estaría bueno sumarnos a este trend o otro, o sea, hay personas que...
0: ¿Los alter egos van a tener sus redes o tienen sus redes?
1: ¿Sabes que lo había pensado? Lo había recontrapensado, pero justamente estas personas tan increíbles, especialistas en esto, Orne, Val, Candy, les mando un beso, me dijeron que tal vez no era lo conveniente porque iba a dispersar mucho la atención, ¿viste? Ajá. Como que la gente se iba a dispersar en los diferentes perfiles y mejor que se concentre todo en el mío, básicamente, claro. Y la comunicación es siempre lineal y no se desvía, ni hay cosas que se pierden porque por ahí a cierto perfil no lo siguen tanto, X, ¿viste?
0: Claro, y puede haber la diferencia. Eres muy preocupona, así decimos acá en México, preocupona es que sale una canción tuya y estás muy pendiente de las plataformas musicales, digitales, cuántos streams llevo, no ha pasado, si ha pasado, o dejas que se fluyan.
1: No,
0: y...
1: dejo que, o sea, la primer semana, pero ¿por qué? Porque en Spotify.
0: Sí,
1: en Spotify. La primera semana de lanzamiento, vos podés ver los números en tiempo real, ¿viste? Los números que está haciendo la canción, tipo,
0: ¿y lo está checando?
1: La primera semana chequeo todos los días, me encanta ver, y porque también ya me doy cuenta cómo va a performar la canción en un futuro. Cuando pasa esa semana ya no podés ver los números en vivo, así que ya lo dejo de ver directamente, como que me pongo eso como condición también para no estar pendiente a...
0: Oye, yo siempre he dicho además que los conciertos son una son un estudio de mercado espectacular, porque el tocar las canciones, ver las reacciones, cuánto te las cantan, cuál canción no te cantan, todo eso es importantísimo de cara a que tú sepas cómo está llegando la música a tu gente, ¿no?
1: Eso siempre es un estudio, de hecho a veces nos pasa, tipo, él es una gran vara de eso, porque él siempre está en todos mis shows, él me acompaña a todos lados, y siempre hace sus famosos lives en Instagram, en cada show, para que la gente que no pudo ir lo pueda ver por Instagram, al menos, lo pueda disfrutar. Y de repente siempre, es como una rutina entre nosotros. Termina el show, yo termino de enfriar la voz, bajo tranquila, y él entra y me dice, hermanita, no sabes cómo cantaron este, o me sorprendió mucho cómo corearon este, o, che, ¿sabes que este no le dieron mucha bola? Como que, y así vamos midiendo realmente, claro, el termómetro de la gente, y en cada país es muy diferente.
0: Sí, totalmente. ¿Con qué nos despedimos? ¿Qué nos cantas, María Becerra?
1: Ah, no, esas eran las dos que teníamos preparadas.
0: Una más, por favor, una más.
1: Ay, no,
0: el público enloquece, un pedacito de algo.
1: Bueno, un algo a capela, si querés.
0: Venga, algo a capelita o algo, venga.
1: ¿Qué está
0: venga.
1: Pidiendo el público?
0: Venga, algo a capelita.
1: ¿Qué está pidiendo el público?
0: Es que piden siete vidas, una cantidad de canciones, la que sea.
1: La que sea, bueno, a ver, déjame pensar.
0: Cambay en México, de Buenos Aires están por redes aquí, de Catepec, Tatú piden, dicen.
1: Ay,
0: aquí.
1: Tatú.
0: ¿Tatú?
1: Bueno, vamos con Tatú. Venga, a ver, amigo, apaga el tune, así no sé. ¿Te la acordás?
2: Sí.

0: María Becerra con nosotros. Larga vida a la carrera de María Becerra. Gracias, María, por estar con nosotros.
1: Muchísimas gracias, un placer, de verdad.
0: Bienvenida siempre.
1: Gracias, gracias.
0: Maestro, gracias por estar acá.
1: Un saludo
0: gracias.
1: A todos.
0: Vamos a continuar con este programa.

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1: Señoras, señores, deportes con Jürgen El Goyo. Mi querido Ponchito Veraprendes, ¿cómo estás? ¿Qué cuentas?
2: Bueno, se dio la prelista de la Copa del Mundo.
1: Sí, una prelista que sacó Aguirre con 500 jugadores, ¿no?
2: Sí, 50 jugadores,
1: ¿no? 50, perdón.
2: O sea, es una locura, sí, ¿no? Creo que hasta estás tú, Jessy.
1: No, creo que está el Bofo Bautista.
2: Está jugando el Bofo Bautista. Está ya Jesús Cervantes, extremo volador. Sí. Bueno, a ver, esto es mundial, o sea, en todas partes hacen estas listas tan, tan grandes. ¿Por qué me lo pregunto? Pues la neta no sé, no sé cuál sea el sentido, yo no le encuentro sentido de hacer una lista ya con, faltan pues menos de, ¿qué? 40 días, ¿no? Para la Copa del Mundo, 30 días, ¿no? Para la Copa del Mundo aproximadamente 29, ¿no? ¿Cuántos son? 29 días para el Mundial, no le encuentro ningún sentido, pero bueno, ¿qué podría llamar la atención? Que ya definitivamente el Chucky Lozano no está. No, si por ahí alguien decía lo puede llamar, no lo llamó. Y ya, si no estás en la prelista, ahí sí ya, no hay manera. No, tampoco está Huescas, este jugador que juega en el Copenhague. Una lesión no se alcanza a recuperar, así lo considera Javier Aguirre, y por lo tanto ya no está. Y aquí el tema de que hay jugadores, por ejemplo, de Pumas, hay jugadores de Cruz Azul, hay jugadores de Toluca, ¿no? Que jugaron o que están jugando en la liguilla. Ok. Entonces, si sí los llama, ¿qué va a pasar? O sea, van a decir, oye.
1: Bueno, ahorita tendría que ser jugador de Pumas, de que ya tiene Memote, ¿no? Memote y no está jugando.
2: Sí, pero por ejemplo, sí, ya se lo quitaron. Pero en esta prensa está Jordan Carrillo. Uh-huh. Vamos a suponer, por ejemplo, oye, que de repente sí termina llamando a Jordan Carrillo. Vamos a suponer. Pero entonces Chivas diría, o los demás dirían, oye,
1: pues fue una ventaja.
2: Claro, ¿por qué no lo quitaste como me quitaste a mí, a mis jugadores? Que yo creo aquí lo más delicado sería con el jugador de Toluca, con este Marcel, ¿no? Porque pues él, dicen que sí lo va a acabar llamando, pero él jugó en la liguilla. Entonces, ¿por qué no se lo quitó al Toluca en el caso que se dé? Se metieron un problemón ellos solitos, ¿eh? Con esto de que de decir, tráiganos a los a los futbolistas de la Liga MX y no pueden jugar la liguilla, pero luego que sí, luego que no. Se metieron en una bronca a ver cómo se resuelve esto. Pero bueno, pues hay de todo, ¿no? ¿Te acuerdas de este que andó por Pumas, el portero Alex Padilla, ¿no? Por ejemplo, que es el segundo, el tercero del Atlético de Bilbao, lo llamó, lo convocó, está Rubalcaba por ahí. El Chino Huerta, yo no sé si le vaya alcanzar, pero creo que lo más llamativo es que, pues sí, ya definitivamente Huescas no va a estar en la Copa del Mundo, mi querido Jay. Por otra parte, se anuncia el calendario de los partidos internacionales de la NFL en la próxima temporada, y bueno, ya tenemos ahora sí, de manera clara, cuál va a ser el partido en la Ciudad de México. Va a ser ni más ni menos que los 49 de San Francisco, ya lo sabíamos, en contra de los Vikingos de Minnesota. Así que en la Ciudad de México, los Minnesota Vikings contra los San Francisco 49ers. Esto va a ser el domingo 22 de noviembre en la noche. Fíjate, domingo en la noche, 7:20, hora de la Ciudad de México. Va a ser el partido entre Minnesota y San Francisco, aquí en el Bad Norte, que pues bueno, ve regresar a la NFL. Con mucha atención, ¿eh? La NFL es brava para eso. Sí. Acuérdate que una vez lo canceló el partido.
1: No,
2: por el
1: pero
2: pasto.
1: Creo que con lo que le invirtieron.
2: Sí, no va a quedar.
1: Este pasto va a quedar increíble.
2: Exactamente.
1: Increíble, mi querido Jürgen.
2: Entonces ya se confirmó, mi querido Jim.
1: Ya está. Gracias, Ponchito.
2: Aquí estaremos mañana, si Dios quiere. Gracias a ti.
1: Mañana, Ponchito Veraprendes. Promete venir vestido de Puma.
2: Sí.
1: Con una camiseta que diga 10 Efraín Juárez.
2: Esa la tengo que hacer ahorita, la mandar a hacer ahorita.
1: No, bueno, ponte la de Pumas, la que traías el domingo.
2: Sí, sí, porque ahorita, si no, tengo que ir a Deportes.
1: O sea, Deportes de Cábala.
2: A Deportes Galgo.
1: Deportes de Cábala que traigas, ¿no?
2: Yo soy igual de caballero. De caballero. La que me puse el domingo ya me la voy a poner hasta que pierdan estos señores.
1: Sí.
2: Esperemos que ya me quede con ella.
1: Señoras, señores.
2: Muchos años.
1: Que festejemos.
2: Eso es todo.
1: El campeonato Puma. Gracias, señores.
2: Gracias.
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4: En Brasil 1950, el comité organizador tuvo una insólita solicitud a la policía de Río de Janeiro, ya que para los partidos de la ronda final, pedía que en los alrededores del estadio municipal de Maracaná no se permitiera la venta de naranjas. Esto porque varios equipos habían levantado quejas de haber sido bombardeados con dicho cítrico. 1,400 agentes se encargaron de llevar a cabo la solicitud.
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1: Son las 8:04. ¿Cómo están? Espero que muy bien. ¿Cómo les fue de miércoles? Hoy es miércoles 13. Nah, no es cierto. Este día no tiene nada de misterio. Pero fíjense que estuvo muy chistoso porque hoy fui a cruzar peatonalmente por San Isidro a San Diego. Y tenía un buen que no lo hacía, no sé, 3-4 años. Entonces llegué ahí bien norteadita con un gorro. Parecía que iba a ir a cosechar arroz, yo con tremendo gorro. Bueno, no estaba tan grande, que era como de pescador. Yo dije, no, yo no me voy a quedar con la línea del cráneo roja. Y me voy sorprendiendo gratamente de que hay sombra en algunas partes. Ya cuando vas llegando cerca de la línea con Estados Unidos, ya hay sombrita, pero hay partes que no, y pues el sol es inclemente en Tijuana. Entonces, pues dije, más vale estar bien armada, ¿no? Entonces, todo salió bien. Duré lo que decía ahí el sitio informante del tiempo de espera. Duré hasta 15 minutos menos y todo salió espectacularmente bien. Y bueno, nosotros vamos con Dana para que... Oh, y mi recomendación es que para cuando crucen se lleven ropa muy fresca, se lleven protección para la cabeza. Unas señoras traían sombrilla y yo, mira, ellas ya tienen experiencia, y zapato cómodo y harta paciencia, mis niños. Y bueno, nosotros continuamos con Dana y You Could Be That Boy aquí en Globo 99.3. Vayan pidiendo su canción con confianza, que aquí estaremos hasta la medianoche, hasta las 12 campanadas.

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0: Son las 8 de la noche con 15 minutos. La temperatura en San Diego en este momento es de 18 grados 64 Fahrenheit. Y la mínima para esta madrugada es de 15 grados 59 Fahrenheit. Para cruzar a San Diego en la garita de San Isidro en carriles normales, una hora. Ready Lane, 35 minutos. Línea Sentry 5, Ready Lane, 40. Esta es Ready Lane peatonal. Y en la garita de Otay, en carriles normales y Ready Lane, 50 minutos. Línea Sentry y cruce peatonal, 5.
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3: Ay.

Son las 8 de la noche con 19 minutos. 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

0: Son las 8:34 y fíjense que hice un descubrimiento alimenticio que les quiero compartir, que para las mujeres que se la pasan del tingo al tango y pues que no quieren estar así como que muchas horas en la cocina, no porque uno no quiera, o sea, aclarando, es porque uno no tiene tiempo. Mujeres trabajadoras, ustedes me entenderán. Fíjense que el otro día tenía unos panes para hamburguesa y yo por lo general hago hamburguesas vegetarianas en la casa porque éramos vegetarianos antes. Entonces nos quedó esa bella costumbre. Pero en el lugar donde compro las hamburguesitas vegetarianas, los patties, no había habido. Entonces, de las que me gustan, di vueltas por 2-3 semanas, dije, se me va a echar a perder el pan. Entonces compré de carne en el mercado, que sí comemos carne. Entonces, pero ándale, mijita, ya hice las hamburguesas y todos fuimos muy felices. Pero en el paquete venían 8 y yo nada más tenía 4 panes. Entonces, ahora me faltaban 4 panes para las otras hamburguesitas, pero dije, ya es mucho pan, ya estuvo bueno. Entonces, las preparé y las acompañé con una pasta y con una ensalada. Y todos fuimos muy felices. Y fíjense que el precio no fue elevado y es como si frieras un jamón ahí en el sartén, ahí le das su revolcadita. Y en unos minutos están los patties, ¿no? Las hamburguesitas que ya vienen hechas. O sea, es muy limpio. Y en un 2x3 está la comida y ya tienen su proteína. Y son buenas porciones. Y económicas. Antes mi mamá hacía las hamburguesas, compraba la carne molida y todo aquello, ¿no? Pero ahora, pues, andamos en el run, corre. Y me pareció una buena opción que puedes acompañar con una ensalada, con un puré de papa, con verduras a vapor o una pasta, como le hice yo, y otra versión con hamburguesa, con pan de hamburguesa. Entonces, ahí se las paso al costo. En su supermercado encontrarán diferentes marcas, ya ven la que mejor les parezca. Y listo. No, hombre, ya hasta me tocó una oferta, ahorré todavía un poco más. Me sentí muy triunfadora. Entonces, esa es una opción que tenemos para comer sano, rápido y delicioso. Vamos ahora aquí a saludar a Jesús. Buenas noches, ¿cómo estás?
1: Hola, Eli, buenas tardes. ¿Podrías complacerme con una canción, por favor, de Reik? Creo en ti. Aquí andamos en Altai escuchando Globo 99.3. Gracias, saludos.

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6: 8 de la noche con 50 minutos. La temperatura en este momento en Tijuana es de 17 grados 63 Fahrenheit. La mínima para esta madrugada, 14 grados 57 Fahrenheit. Si vas a cruzar en la garita de San Isidro, en carriles normales, una hora. Ready Lane, 35 minutos. Línea Sentry, 5. Y cruce peatonal, 40. En la garita de Otay, carriles normales y Ready Lane, 50 minutos. Línea Sentry y cruce peatonal, 5.
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2: Son las 8:54. Estamos en Globo 99.3 y acabamos de escuchar a Aitana y Zoilo. Y bueno, déjenme platicarles que tenemos saludos para Alberto, que ya nos está escuchando, a Rosy, que se están reportando. Y he hecho una publicación, bueno, varias, sobre un perrito que está perdido y estamos solicitando su apoyo para localizarlo. Es el perrito de una buena amiga. Se llama Rocky, es un Yorkie macho, tiene 4 años. Se perdió el día 12 de mayo a las 9:20 de la mañana en la calle Cueva en Costa Hermosa por el Cebetis de Playas. Trae recién cortado su cabello y trae una pañoleta verde. Y en su collar tiene el nombre de Lisbeth y un número de celular. Si tienes alguna información, aquí mándanos mensajito. Aquí a Globo 99.3, por favor, para encontrar al guapo de Rocky. Su familia está muy preocupada buscándolo. Nuestro WhatsApp es 619-484-2999 o 664-855-2655 por si te hallaste a un Yorkie muy guapo en Playas o si quieres una canción o participar y preguntar en nuestras promociones aquí en Globo 99.3. Gracias.

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0: Buenas noches, Eli. Aquí Flor saludándote desde Spring Valley. Si nos puedes complacer con una canción de Adele, por favor. Saludos.
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2: Ahí nomás para el gasto. Iniciamos con Adele. Saludos, Flor de Spring Valley. Y recuerden que tenemos ya en puerta la Red Globo. Segunda emisión en Tijuana, en Café Don Máximo. Martes 26 de mayo, 7 de la tarde. Ahí les daremos a conocer cuando ya tengamos el registro para que nos vayan dando sus datos y los de sus amigas o sus familiares, ¿verdad? Muchas radioescuchas fueron que con la mamá, que con la hermana, que con las bendiciones, las hijas. Entonces, pues ahí, como se les acomode el equipo, ahí las esperamos, ¿vale? Vamos a pasarla muy bien, vamos a hablar sobre esta experiencia que puede ser la más fuerte de nuestras vidas, que es la maternidad. La maternidad, dicen, tu vida va a cambiar. Y uno dice, ay, exagerada. No, es que tu vida va a cambiar una vez que haces mamá. Ya nada es lo mismo, ni la dormida y tú. Pues, ¿qué creen? Si cambia. Ya que estamos del otro lado de la cancha, resulta que sí tenían razón. Y vamos a tener el apoyo de Ana Güera, nuestra psicóloga Ana Rascón, y pues ahí vamos a ir desarrollando, bueno, ella va a ir desarrollando diferentes temas y la brillante participación ahí de nuestras radioescuchas. Entonces se va a poner bastante sabroso eso. Así es que no se lo pierdan, martes 26... Voy a irla hacia otra vez, ya tengo la cita con la Keren, entonces todos seremos muy felices. Evi, son las 9:06. Bienvenidos a Si Ese Tiempo Pudiera Volver.

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6: Son las 9 de la noche con 17 minutos. En San Diego la temperatura es de 18 grados 64 Fahrenheit y la máxima para mañana jueves 21 grados 69 Fahrenheit. Va a ser ligeramente más fresco que hoy. Y si vas a cruzar en la garita de San Isidro, tenemos la información, pero antes hay un accidente en el Freeway 5 Sur a la altura de Lomas Santa Fe Drive. El tránsito es lento. Y para cruzar en la garita de San Isidro en carriles normales es una hora. Ready Lane, 35 minutos. Línea Sentry 5, cruce peatonal 40. En la garita de Otay, carriles normales y Ready Lane, 50 minutos. Línea Sentry y cruce peatonal, 5.
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¡Holis! Aquí Franny Jones. Ya rumbo a casita. Oigan, pero vengo cantando con tanto enamoramiento.

0: ¡No me dijiste! Bueno, saludos a toda la gente bonita que escucha la 99.3 FM Globo. ¡Ay, Diosito santo! ¿Qué está pasando aquí? ¡Bendiciones! ¡Súbale! ¡Y así fue! ¡Oh, my gosh!
1: ¡Gracias! 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
1: 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Ya sabía hasta qué les iba a preguntar si me tocaba regalarles boletos, las dinámicas y que no me toca. Bueno, otro día será.
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1: Hasta yo estoy alborotada con Jesse Joy. Así es que sigan súper pendientes de todos nuestros turnos y del Globo Móvil para que puedan ganar. Y para que no se me queden picadazos, aquí está Volveré en Globo si ese tiempo pudiera volver.

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0: Saludos.
1: Saludos para Yasmín Saldaña. Y déjenme platicarles que tenemos en la región dos campañas de esterilización a bajo costo para quienes tengan perritos y estén interesados en esterilizar los mayores de 3 meses. Y bueno, les platico, el sábado 16 es en Tecate, Baja California. Lo acabo de publicar en mi Facebook, Evi González Romero. El sábado 16 en la Escuela Secundaria Emiliano Zapata. Y el próximo domingo aquí en Tijuana, en la Secundaria General número 72, Ignacio Manuel Altamirano. Es una campaña de esterilización a bajo costo. Si quieres más información, me mandan un WhatsApp aquí a Globo 99.3 o se pueden meter a mi Facebook, Evi González Romero. Esta de Tijuana incluye vacuna antirrábica, limpieza de oídos, antipulgas, corte de uñas, antipulgas en spray y también certificado de esterilización con fotografía y tatuaje. Porque si por alguna razón llega a perderse su perrita, quien la adopte la revisa y así no sucede de que la llevas a esterilizar y le están haciendo la cirugía y se dan cuenta que ya tenía su esterilización previa. Entonces, para evitar eso, ahora se está tatuando a las perritas esterilizadas. Los perritos, pues físicamente se ve. Y bueno, esa es la historia. Sábado 16 en Tecate, domingo 17 en Tijuana. Hay un preregistro vía WhatsApp. Así es que si quieres toda la información, ahí nos mandas mensajito o te metes a mi Facebook, Evi González Romero. Y ahora sí, me eché un clavado en el baúl de los recuerdos y me traje a Sergio y Estivalis. Estamos en Si Ese Tiempo Pudiera Volver, por Globo 99.3.

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24: Son las 9:47 p.m. La temperatura en Tijuana en este momento es de 17 grados 62 Fahrenheit. La máxima para mañana jueves, 21 grados 70 Fahrenheit. Va a ser un día un poco más fresco que el de hoy en Tijuana. Y si vas a cruzar a San Diego en la garita de San Isidro, en carriles normales es 1 hora y media. Ready Lane, 30 minutos. Línea Sentry, 15. Y cruce peatonal, 5. En la garita de Otay, carriles normales y Ready Lane, 40 minutos. Cruce peatonal, no hay espera.
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0: Son las 9:52. Acabamos de escuchar al Sol. Cómo me dio risa el 30 de abril cuando pidieron a Luis mi niño. Yo no me sabía el Luis mi rey. Y bueno, no, he hecho concursos de los sobrenombres de Luis Miguel, que el Sol, que Mickey, que Luis mi rey, y ahora es Luis mi niño. Oh, por Dios. Fíjense que compré un té de fresa y de Jamaica. Vieran qué rico, $2 y fracción. Y era de la marca propia de una tienda departamental en Estados Unidos. Delicioso. Y que no tiene azúcar, o sea, tiene como jugos de frutas, entre ellas la naranja y o esencia, ¿no? Total, que hacen este té de fresa y Jamaica, que sabe dulce. Yo dije, esto tiene azúcar o un edulcorante, ¿no? Y no, pura fruta natural. También algo que nos gusta mucho a Maru Monsiváis y a mí es el té de Jamaica. Yo en la tarde, ya para no tomar tanto café, porque en la mañana sí tomo un buen de café, entonces para bajarle el consumo, en la tarde tomo ese té ahora de fresa y Jamaica, pero también el de Jamaica, el que compras aquí en el mercado, y es muy rico. Lo puedes tomar frío o caliente. Yo lo tomo caliente, pero también puedes hacer el... Bueno, meter el té caliente en un chorrito de agua caliente y esperar, y ya preparar la comida, y ya después nada más le echas agua fría y te queda una bebida de Jamaica deliciosa. Que dicen, bueno, mejor cose la Jamaica, pero es mucho show, pues. Y luego todo se pinta, me pone muy nerviosa. Y el tiempo, ¿no? Por cuestión de tiempo, ya no puede uno andar con esas... con esos detallazos. Vamos ahora a saludar a Alberto. ¿Cómo estás?
1: Evi González, muy buenas noches. Oiga, ¿sería tan amable de ponerme la canción de Vilma Palma y Vampiros, La Pachanga? Es ese tiempo. Pudiera volver.
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1: Ese fue Robbie Williams con Angels, que es el tema del cual hace el cover nuestra querida Yuridia. Así es, alguien se los tenía que decir. Es cierto. Si quieren una canción, manden su audio al 619-484-2999, que es el WhatsApp en San Diego, o al de Tijuana, 664-855-2655. Estamos en Globo 99.3. Aleida, hola.
2: Hola, Evi, buenas noches. Por favor, ¿me puedes poner la canción de Sobreviviré con Lucero? Que me puedas complacer con ella, por favor. Muchas gracias, Evi. Gracias, Globo 99.3.

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15: Son las 10 de la noche con 16 minutos y en este momento en San Diego la temperatura es de 17 grados 62 Fahrenheit. La máxima para mañana jueves 21 grados 69 Fahrenheit. Será un poco más fresco que hoy, y si vas a cruzar en San Isidro en carriles normales, una hora y media. Ready Lane, 30 minutos. Línea Sentry 15 y cruce peatonal 5. En la Garita de Otay, carriles normales y Ready Lane, 40 minutos. Cruce peatonal sin espera.
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0: Son las 10 de la noche con 21 minutos. Acabamos de escuchar a Alejandra Guzmán con Hacer el amor con otro de principios de los 90. Un escándalo de canción. Muchos le dicen el Disneyland Resort, pero para nosotros es Disneylandia. 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Y vamos a saludar a Keto. Buenas noches. ¿Qué canción te ponemos hoy?
1: Evil, muy buenas noches. Quisiera saber si me puedes poner una canción, por favor, la de Jarabe de Palo, la de Agua. Si en ese tiempo pudiera volver,

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0: Son las 10:37. Braulio, ¿cómo estás?
1: Muy buenas noches, Evi. ¿Cómo estás? Te mando un saludo a ti y para todos los amigos de Globo 99.3. Cuídense mucho. Hasta mañana.
0: Hasta mañana. Y por acá nos van a pedir una canción en Si Ese Tiempo Pudiera Volver. Buenas noches.
2: Hola, buenas noches. ¿Me puedes poner la canción de Siempre Te Amaré?
0: Claro que sí. Estamos en Globo 99.3.

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12: Son las 10 de la noche con 48 minutos. La temperatura en Tijuana en este momento es de 17 grados 62 Fahrenheit y la máxima para mañana será de 21 grados 69 Fahrenheit. Para cruzar en la garita de San Isidro tenemos 1 hora y media. Ready Lane, 30 minutos. Línea Sentry, 15. Cruce peatonal, 5. En la garita de Otay, carriles normales y Ready Lane, 40 minutos. Cruce peatonal, no hay espera. Hay un accidente en el 5 Norte a la altura de Genesee Avenue.
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0: Es Diango cuando son las 10 de la noche con 53 minutos y tenemos dos radioescuchas aleidas. Ahora viene nuestra otra Aleida. ¿Cómo estás?
1: Hola, buenas noches, Evi González. Dios te bendiga. Quisiera en sí ese tiempo pudiera volver una canción, por favor, de Enrique Iglesias, experiencia religiosa, por favor. Gracias, bonita noche.

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1: Son las 11 de la noche con 4 minutos. Rosy, ya se va a hacer la meme porque mañana tiene hiking, así es que te vaya súper bien, Rosy, y gracias por tu dulce compañía de esta noche. Ricardo.
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2: Son las 11 de la noche con 16 minutos. La temperatura en este momento en San Diego es de 17 grados 62 Fahrenheit. Y la máxima para mañana jueves, 21 grados 69 Fahrenheit. Vamos a tener un día un poco más fresco que el de hoy. Y si vas a cruzar por San Isidro, en carriles normales es una hora y media. Ready Lane, 30 minutos. Línea Sentry, 15. Y cruce peatonal, 5. En la Garita de Otay, carriles normales y Ready Lane, 40 minutos. Cruce peatonal, no hay espera.
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0: Son las 11:20. Acabamos de escuchar a Amanda Miguel y Edgar va a pedir su canción. Hola.
1: Evi González, buenas noches. Si ese tiempo pudiera volver, ¿me podrías complacer con una canción? Por favor, la de Franco de Vita, la de Luis. Gracias, Evi. Yo escucho 99.3 Globo. Buenas noches.

0: Son las 11 de la noche con 25 minutos. Saludos, Rose. ¿Qué canción te ponemos?
1: Muy buenas noches, mi bella Evi González, aquí disfrutando de si ese tiempo pudiera volver en este miércoles. En esta noche quiero pedirte un tema que me encanta. Evi, ¿qué te parece la canción de Voy a Conquistarte con Diego Verdaguer? En la mejor estación Globo 99.3. Contigo, bella, mi número uno. Saludos.

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6: Hola, hola, bienvenidos. ¿Cómo están? Estamos hoy en un nuevo episodio de Ya Oíste. Hoy les traigo un tema muy interesante, poco conocido, que incluso yo al momento de investigar, la verdad me quedé con muchísimas dudas. Y tener el privilegio el día de hoy de poder contar también con un especialista en el área es algo que, wow. O sea, definitivamente vamos a aprovechar y vamos a sacar todas esas duditas. Es un tema que, pues no creo que muchos hemos escuchado, yo me incluyo en esa parte. Es la lucidez terminal. Pero para yo no quitarle la palabra a nuestra querida invitada, a nuestra querida doctora Adriana Baltasar Bastidas, una especialista en geriatría y cuidados paliativos. Bienvenida, doctora, ¿cómo se encuentra?
7: Muchas gracias, muy contenta, muy feliz de poder estar aquí el día de hoy para compartir este tema que me gusta mucho, me apasiona y creo que es importante que lo conozcamos.
6: Pero antes que nada, me gustaría que nos explicara un poquito a qué se relaciona o qué es la lucidez terminal, porque yo me imaginaba una cosa y ya cuando leí, pues, era completamente otra.
7: Claro, mira, la realidad es que la lucidez terminal es un episodio súbito, inesperado de claridad mental y como de un aumento súbito de energía en un paciente que ya está en el contexto de una enfermedad terminal, ya en una situación, pues, al final de la vida o previo a la muerte. Este episodio, pues, es súbito, dura generalmente un periodo muy corto de tiempo y lo importante es que se presenta una conexión como muy inesperada, muy súbita, pero a la vez relevante, tanto para el paciente como para quienes lo rodean, ¿no?
6: Claro.
7: Imaginémonos, la situación de lucidez terminal es cuando yo tengo a un ser querido, a un, pues sí, vaya, un enfermo, un ser querido, que ya tiene una enfermedad pues muy avanzada, en un estadio terminal prácticamente, que ya sabemos que quizá el final se acerca,
6: okay.
7: Que ya tiene cierto grado de desconexión con su entorno, que quizá ya no logramos entablar una conversación con él, ya no nos contesta quizá nuestras preguntas, ya no nos pide alimento, líquido, etcétera, y de repente de manera súbita, tiene un rush de energía, tiene otra vez entabla una conversación, otra vez logra comunicarse con nosotros, nos pide alimentos, nos pide un refresco, nos pide algo que antes ya no hacía.
6: Ya no.
7: Eso es la lucidez terminal.
6: Estaba viendo que en este tipo de situaciones, pues lo impactante es para la persona también que lo está acompañando, ¿no? Porque creo que piensa que todo volvió a la normalidad, ¿no? Entonces, yo creo que ahí es un tema, pues, delicado, en el aspecto en el que, pues, claro, ¿quién no quisiera ver a su familiar volver otra vez a hacer sus actividades, que salga de esa enfermedad? Pero lo que estábamos leyendo y lo que estábamos platicando, doctora, es que a veces, pues, es cuestión solamente de horas o de días, ¿no?
7: Exacto. Generalmente, cuando nos enfrentamos a un episodio de lucidez terminal, nos está indicando que seguramente el final ya se acerca. Una realidad es que es imposible predecir cuánto tiempo nos queda de vida.
6: Claro.
7: No hay forma, no hay alguna forma que con certeza nos ayude a esto, ¿no? Si bien hay algunos factores pronósticos y algunos puntos, a lo mejor parámetros de laboratorio, parámetros clínicos, etcétera, que nos orientan a que el final ya se acerca, la realidad es que muchas veces los pacientes no se comportan como en los libros y pues desafían, ¿no?, a estos pronósticos. A veces el fallecimiento puede ocurrir pues en las siguientes horas, en los siguientes días, 7 días, o a veces no. A veces los pacientes pues desafían esas posibilidades, y lo que pareciera ser un episodio ya de lucidez terminal, pues no, resulta que fue simplemente una lucidez paradójica, se llama, cuando,
6: okay,
7: cuando ya no es, no ocurre la muerte de manera inmediata, ¿no? Sino que a lo mejor presenta esta lucidez, y el fallecimiento puede ocurrir en meses incluso.
6: Pero ahora, por ejemplo, doctora, estábamos hablando de enfermedades terminales, ¿no? Uh-huh. Y hay, por ejemplo, una estadística, perdón, de la edad en la cual se presenta más este tipo de lucidez terminal.
7: Sí, generalmente se ha observado que predomina en pacientes ya adultos mayores, en pacientes geriátricos, y específicamente se empezó a observar este fenómeno en pacientes con enfermedades neurodegenerativas.
6: Okay.
7: ¿Cómo qué? Como las demencias, la enfermedad de Alzheimer, la demencia vascular, las demencias mixtas, otro tipo de condiciones ya de deterioro cognitivo. En estos pacientes como tal se empezó a observar los cuadros de lucidez terminal. Por lo tanto, pues es más frecuente que un paciente presente lucidez terminal ya en edades avanzadas, ¿no? Estamos hablando 80 años o más. En realidad, cualquier paciente que presente una enfermedad terminal propiamente, uh-huh, llámese un cáncer en un estadio avanzado, una insuficiencia orgánica, por ejemplo, una falla cardíaca, una enfermedad renal crónica, una enfermedad hepática avanzada, etcétera. Cualquier paciente que se encuentre en esa situación de terminalidad o al final de la vida puede presentar un episodio de lucidez terminal, aunque pues se ha observado o se ha descrito con mayor frecuencia en pacientes mayores con demencia.
6: En la parte psicológica o emocional, ¿cómo es que lo estudian o lo abarcan? Porque creo que es un poquito más, lo vemos en físico, ¿no?
7: Claro.
6: Que me duele algo, tengo malestar, pero ¿cómo? O sea, esa es una parte muy interesante, doctora.
7: Fíjate que en el ámbito de los cuidados paliativos, que es como mi área de especialidad, además de la geriatría, realizamos una evaluación de varias esferas del individuo, ¿no? De la persona. Una esfera biológica, que estamos hablando justo de los síntomas físicos, el dolor, náusea, vómito, sueño, etcétera. Los síntomas emocionales o psicoemocionales, que estamos hablando ahí de cómo afronta su diagnóstico, cómo afronta una pérdida, posibilidad de trastornos de ansiedad, de depresión, incluso el duelo anticipado, ¿no? De,
6: claro,
7: de saberse perdiendo su estado de salud. Y también abordamos la esfera espiritual, que muchas veces en la medicina pues difícilmente la abordamos, ¿no? Y en cuidados paliativos sí es súper importante realizar el abordaje de esas creencias que tiene el paciente, ¿no? Si es una persona que se considera espiritual, si tiene alguna creencia, alguna religión.
6: Okay.
7: Espiritualidad va mucho más allá de la religión.
6: Claro.
7: Pero bueno, es como una esfera muy importante también que evaluamos. Y ahí pues vaya en el aspecto psicológico o emocional, es donde pues vamos indagando este tipo de síntomas, ¿no? Si el paciente presenta algún cuadro de depresión, compatible con depresión, con ansiedad, con este duelo anticipado, ahí es donde nos vamos dando cuenta y pues por supuesto, al darnos cuenta, logramos integrar un diagnóstico y dar un tratamiento en esa situación.
6: Antes de terminar, doctora, a mí me gustaría que, pues, no sé qué mensaje, algo para todos aquellos que están en el sector de salud, porque es un tema, como bien dijimos, que no muchos tienen el privilegio de poderlo ver personalmente o de saber qué les puede dejar a esas personas que están en el sector médico y a las personas que están fuera de.
7: Yo creo que muy importante, no olvidemos que los cuidados paliativos se deben de brindar de una manera oportuna por un equipo. Paliativos no es nada más una persona, el paliativista es un equipo de el médico, enfermería, psicología, nutrición, vaya, somos un equipo de varios integrantes que nuestro objetivo es siempre acompañar y aliviar síntomas, ¿no? Aliviar síntomas físicos, emocionales, espirituales, este sufrimiento, para dar confort, para dar calidad de vida, calidad de muerte también. Y creo que un punto bien importante es que como profesionales de la salud, nadie nos enseña a afrontar la muerte. Esa es la realidad. Tal vez los que estamos en el área de paliativos lo sabemos hacer.
6: Claro.
7: Pero en medicina nos enseñan a curar, siempre a curar. Y pues no siempre podemos curar alguna enfermedad. Y es importante que cuando ya no podemos curar, entonces siempre acompañemos. Siempre busquemos dar confort, calidad de vida, aliviar síntomas, acompañar. Eso es la clave. Es un tema delicado, pero muy bonito, y creo que se presta reflexión.
6: Así es, y pues muchísimas gracias, esperamos verla aquí de nuevo, doctora, y gracias a todos los que se quedaron hasta esta parte del podcast. Nos vemos en el siguiente episodio, gracias, doctora, y hasta pronto. Yo soy Génesis Sainz, esto fue un episodio más de Ya Oíste. Adiós.
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10: Son las 11 de la noche con 47 minutos. En este momento en Tijuana la temperatura es de 17 grados 62 Fahrenheit y la máxima para mañana jueves 21 grados 69 Fahrenheit. Para cruzar en la garita de San Isidro tenemos en carriles normales una hora y media, Ready Lane 30 minutos. Línea Sentry 15, cruce peatonal 5. En la garita de Otay, carriles normales y Ready Lane 40 minutos. Cruce peatonal, no hay espera.
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Son las 11:51. Escuchamos a Janet con Frente a Frente. A quien, si ese tiempo pudiera volver. Muchas gracias por habernos acompañado en este miércoles. Sigan muy pendientes para los boletos de Jesse y Joy, para el paquete familiar del Disneyland Resort, más lo que se aparezca aquí en Globo, ¿ok? Y yo regreso mañana a las 8 de la noche. Les habló Evi González. Gracias. Chaucito, babies.

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Estamos escuchando al gran, al enorme Frank Sinatra en esta mañana. Es 14 de junio del año 2026, son las 6:07. Bienvenidas y bienvenidos, estamos aquí en MBS Noticias. Escuchamos a Sinatra porque justamente hoy sería un día como hoy, en 1998, habría fallecido, se habría ido de este plano, ya no estaría con nosotros el gran Frank Sinatra, se iba de este plano a los 82 años de edad. Felicidades, hoy es santo de Enedina, Gema, Cora, Galo, Isidoro, Teodora, Matías, Miguel y Poncio. Muchas felicidades, hoy es su santo. Dice que hoy también es el Día Continental del Seguro, de los seguros, que por cierto últimamente han estado bajo un verdadero escrutinio, bajo una gran polémica. Bueno, pues hoy es el Día Intercontinental del Seguro. 14 de mayo, usted y yo ya vamos de gane. Es el 134º día del año en el calendario gregoriano. Y a usted y a mí nos quedan 231 días y se acaba el 2026. Me llamo Luis Cárdenas, estamos en MBS y no sabe el gustazazo, el amor que es poder estar aquí. Se lo aprecio en el alma. Vámonos con todo, a ritmo de My Way, Frank Sinatra.

0: Mañanas.
1: Hola Luis, en el transcurso de este día prevalecerá la onda de calor en zonas del Pacífico mexicano como lo son Baja California Sur, Sonora, Chihuahua, Durango, Sinaloa, Nayarit, Jalisco, Colima, Michoacán, Guerrero, Morelos, Puebla, Oaxaca y Chiapas. Para el norte de México, una línea seca y el flujo de la corriente en chorro subtropical ocasionarán rachas de viento de 50 a 70 kilómetros por hora y posibles tolvaneras en zonas de Baja California, Sonora, Chihuahua y Coahuila. Para el interior de México, canales de baja presión generarán lluvias fuertes en zonas de Chiapas, Tabasco, Campeche y Quintana Roo. Y algunos chubascos en Zacatecas, Jalisco, Colima, Michoacán, Estado de México, Guerrero, Oaxaca y Yucatán. Finalmente, para el Valle de México, se pronostica cielo medio nublado a nublado, ambiente fresco a templado por la mañana, así como frío en zonas altas del Estado de México. Por la tarde, ambiente cálido con intervalos de chubascos en el Estado de México y lluvias aisladas en la Ciudad de México. La temperatura máxima en la Ciudad de México oscilará entre los 26 y 28 grados Celsius. Desde el Servicio Meteorológico Nacional, Araceli García.

0: A las 7:30 de la mañana, la presidenta Claudia Sheinbaum encabezará su conferencia de prensa matutina. A las 10 de la mañana, las organizaciones Canan Derechos Humanos, Greenpeace, Racismo MX, entre otras, ofrecerán una conferencia de prensa en el Centro de Derechos Humanos Miguel Agustín Pro Juárez. A las 11 de la mañana, la Universidad Nacional Autónoma de México encabezará la ceremonia institucional del Día del Maestro 2026. A las 13 horas, estudiantes del IPN se reunirán en la Plaza Roja en la Unidad Zacatenco. A las 13 horas, la consejera del INE, Frida Gómez, dará un mensaje en las instalaciones del instituto. Los presidentes de China y Estados Unidos, Xi Jinping y Donald Trump, celebrarán en Pekín su primera reunión bilateral en 9 años. En Washington, Israel y el Líbano iniciarán una tercera ronda de negociaciones de paz. El Consejo Permanente de la Organización de los Estados Americanos recibirá al presidente de Ecuador, Daniel Noboa, y en Nueva Delhi se llevará a cabo la reunión de ministros de Exteriores de los BRICS.
1: Seis con 11 minutos, bienvenidas y bienvenidos, estamos en MBS Noticias y no sabe usted el gustazazazo que me da poder estar en esta mañana. Oiga, tenemos un programa importante con varios temas que están en la palestra nacional, pues que no podemos descuidar, que no se pueden tapar. Sigue el asunto Rocha Moya, sigue la polémica de Rocha Moya. Ahora, bueno, pues mucho por las declaraciones de la presidenta de la República. Dice la presidenta, uno, que no hubo pruebas suficientes para poder anular la elección de Sinaloa, en donde gana Rocha Moya. Y hoy, bueno, pues en el marco de estas acusaciones serias, no menores, no son señalamientos políticos, sino acusaciones judiciales que pueden llevar a Rocha Moya a una condena de por vida en la cárcel, pues surgen testimonios, ¿no? Como el de Paula Gárate, como el de los priistas que estuvieron secuestrados, como el de, pues, un Enrique Díaz, que fue su secretario de finanzas, el de Rocha Moya, que habría llevado dinero a los chapitos, que habrían tenido ahí negociaciones para que amedrentaran a los opositores políticos. Denuncias sobraron, pero hay un punto ahí interesante que ponen en la mesa. No hubo pruebas suficientes. Y es difícil obtener pruebas en el narco, pues cuando tienes a los testigos secuestrados y con miedo a hablar. Vamos a platicar sobre ese tema más adelante. Vamos a hablar sobre las próximas elecciones. Y vamos a platicar hoy también sobre asuntos como, por ejemplo, esta protección que Rocha Moya sí tiene. Está blindadísimo el hombre. Dice la presidenta de la República que cualquier ciudadano puede casi que solicitar algo así en situaciones muy particulares. Pues sí, eso diría la ley, pero pregúntenle a los de Chilapa, ¿no? Por ejemplo, o a usted, si tiene una escolta del gobierno como el que tiene Rocha Moya. Vamos a platicar también de algunos otros temas. Hablaremos del corazoncito, es día del cardiólogo, bueno, no del cardiólogo, es día de la temas de hipertensión, etcétera. Entonces, bueno, pues esos asuntos los vamos a tratar aquí en este espacio. Hablaremos de cultura y espectáculos, hablaremos de economía también y de mucho más aquí en MBS Noticias. 6:13, vámonos.
2: Estados. Coahuila.
3: En Monclova fue detenido Juan N., alias El Oso, identificado como presunto líder operativo del Cártel del Noreste y señalado como un generador de violencia y operador criminal en los estados de Nuevo León y Tamaulipas, e intentaba extender sus actividades ilícitas hacia territorio coahuilense. Durante el operativo, fueron decomisadas 2 armas cortas y 2 equipos para labores de monitoreo y vigilancia.
2: Zacatecas.
3: El Tribunal Superior de Justicia del Estado rindió un homenaje a la magistrada Oyuki Ramírez, quien falleció tras un ataque de abejas que dejó 14 personas heridas. El incidente ocurrió el pasado 3 de mayo, cuando la funcionaria se encontraba junto a su hijo y su padre en una unidad deportiva en el municipio de Guadalupe y fueron atacados por el enjambre. De acuerdo con testimonios, la magistrada intentó proteger a su hijo de 3 años y en su desesperación se quitó el suéter que llevaba puesto y cubrió al menor, quedando expuesta también a las picaduras. Tras 9 días hospitalizada, perdió la vida por complicaciones.
2: Oaxaca.
3: Un trabajador de Banamex fue aprehendido por presuntamente coordinar un robo millonario contra el DIF estatal, en el que un comando interceptó a empleados de la dependencia y lograron despojarlos de 3.6 millones de pesos. Según la Fiscalía del Estado, el detenido tenía acceso al sistema de monitoreo bancario y filtraba datos sobre retiros importantes para organizar asaltos en varias entidades del país. Por estos hechos, 5 personas más fueron capturadas.
2: Hidalgo.
3: Autoridades estatales detuvieron a 9 policías municipales de Progreso de Obregón por su presunta responsabilidad en los delitos de homicidio doloso calificado y lesiones. Cabe indicar que el pasado 11 de mayo fueron aprehendidos el director y subdirector de la misma corporación de seguridad y un ex policía municipal por presuntos vínculos con la delincuencia organizada.
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4: Es pero absurdo, como si hubiera un área especial del gobierno de México dedicado a poner bombas para eliminar grupos delictivos. Es una ficción del tamaño del universo. Como gobernador de Sinaloa tenía su propia protección y ahora él solicitó protección y se le da, igual que se le da a otras personas que lo solicitan a partir de un análisis de riesgo.
5: ¿El gobernador lo solicitó entonces?
4: Sí.
6: Algunos gobernadores o exgobernadores cuando salen solicitan medidas de seguridad. En este caso no fue una solicitud, sino se recomendó también que tuviera un cuerpo de seguridad.
7: No, dicen que los esperemos hasta el día jueves, nos van a censar, pero ¿qué vamos a estar haciendo aquí si no tenemos nada que comer, nuestra ropa, dónde bañarnos? No traemos nada.
8: Que el gobernador está en palacio y que está muy resguardado.
9: No, es falsa la información. Él se encuentra muy bien.
8: Cuidado, que está.
9: No, el gobernador en licencia se encuentra muy bien.
10: Y esto, pues hay que decirlo, que la magistrada que presentó la propuesta de validación de la elección como gobernador de Rocha Moya es una magistrada que entiendo que sigue en funciones, que se llama Aida Insunza Cázares, que se da la casualidad, yo lo señalo nada más, de que es hermana del senador Enrique Insunza, quien es uno de los 10 acusados por la justicia norteamericana y que tiene hoy al oficialismo metido en una crisis.
11: No se va a escapar de la acción de la justicia, Maru Campos no se va a escapar de la acción de la justicia.
12: En el Estado de México usted
11: está de traición a la patria y está acusada con violentar todo el sistema jurídico nacional y mucho el internacional.
13: No bancada de mafiosos. La soberanía está en el pueblo de México. No reside la soberanía en los cárteles.
14: Pero también estamos haciendo ya los proyectos necesarios porque hay...
15: Si lo hacemos como está la Constitución, no, tendríamos que estar instalando más o menos 354,000 casillas. Eso significa que el costo se dobla en instalación de casillas.
16: Prácticamente el 90% de la variación en la inflación general se ha debido a un solo producto, al jitomate, que tiene condiciones de oferta muy particulares.
17: Incorporamos a los deudores morosos alimentarios al programa Tribuna Segura y no van a poder entrar más a ver un partido de fútbol. El que no cumple con sus hijos, afuera de las canchas.
18: Debemos ser socios en lugar de adversarios, ayudarnos a alcanzar el éxito mutuo y la prosperidad común, forjando así el camino correcto para que dos grandes potencias coexistan en la nueva era.
19: Ahora hablemos del misil Sarmat. El peso total de la carga útil transportada supera en más de 4 veces el de cualquier sistema occidental existente. Finalmente, tiene la capacidad de penetrar todos los sistemas de defensa antimisiles existentes y futuros.
1: De la mañana con 19 minutos. Bienvenidas y bienvenidos. Estamos en MBS Noticias y me está escuchando usted a través de un podcast. Le aprecio en el alma. Estamos en todos lados, en cualquier momento, en cualquier lugar. Gracias por dejarnos acompañarle. 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Baje la aplicación y esté enterado de lo que pasa siempre. 6:19, vámonos porque hay mucho que comentar. La Fiscalía General de la República ahora investiga si la Fiscalía de Chihuahua invadió una competencia federal en el caso del narcolaboratorio. Desmantelaron un narcolaboratorio. Ok, eso que es lo esencial está perdido. Que si se metió, que si fue traición a la patria, que si vino Batman, que si vino la CIA. que no se escapara. ¿Qué cosa lo que escuchaba? Yo creo que usted lo escuchó también. ¿Qué cosa? No se escapará Maru Campos de la acción de la justicia, dice el senador Cetina. ¡Auch! Y Rochamoya así, ¿no? Y los otros 9 implicados con Rochamoya también, ¿eh? Ellos sí se están escapando de la acción de la justicia. No, es una polarización en donde ya no aguanta la maroma. Hoy el debate es en esta tercera línea de investigación, si entonces al momento de desmantelar el narcolaboratorio, no, eso teníamos que hacerlo nosotros. ¿Quiénes? ¿La Fiscalía General de la República? ¿Cuándo? ¿En 2040? Digo, nomás pregunto, ¿no? Ah, no, aquí lo es que se pudieron haber traspapelado tus papeles, Wazowski. ¿Neta el debate del narcolaboratorio es tus papeles, Wazowski? Porque eso parece que es. Es un asunto de competencias. Importante, sí, pero ahora que hablan tanto de soberanía, pues soberanía es más vivir en un país en donde puedas tener esa seguridad y en donde puedas desarrollarte bien sin necesidad de tener narcolaboratorios por todos lados, porque el sistema de justicia está peleándose para ver quién es el que lo debe de desmantelar. Hágame el favor, la mezquindad al 1000%. Y muy peligroso, por cierto. René Cruz, a ver, cuéntanos. Tercera línea de investigación. Adelante, René, buen día.
12: Luis, buenos días. La Fiscalía General de la República abrió una tercera línea de investigación por los delitos en seguridad nacional relacionados con los hechos registrados en Chihuahua, en los que perdieron la vida 2 elementos de la Agencia Central de Inteligencia de Estados Unidos. La institución detalló que la nueva indagatoria va encaminada a determinar si el gobierno estatal invadió atribuciones de la Federación en materia de combate a la delincuencia organizada. Más adelante, los detalles de la información.
1: Morena respalda en la permanente la convocatoria de la marcha en Chihuahua. Van a hacer lo que mejor saben hacer y la verdad lo hacen muy bien, salir a las calles. Y van a llevar acarreados, y van a protestar, y van a tener consignas y arengas. Maru Campos, traidora, ¿cómo será? No sé, ¿qué rima con Campos? No sé, muy temprano para las rimas, pero, o sea, alguna arenga se les ocurrirá y le gritarán de cosas. Y, oh, sí, va. ¿Y Rochamoya? Y Rochamoya. Oye, lo de la bomba de Tecámac, porque ayer también la indignación a todo lo que da, ¿no? Por un reportaje que no hace un medio pues, sensacionalista, o sea, lo hace CNN. Ahora ya es medio sensacionalista, ¿no? Pero no es un medio sensacionalista, por Dios. En fin, aquí el problema es que porque sacaron eso, que el reportaje caiga, el tema de fondo es que explotó una bomba en un coche afuera del AIFA. Oh, y eso se quiere hacer ver como si fuera un bache. Que por cierto, también están gigantes. Entonces, bueno, ahora qué dice Morena. Van a salir y están en la permanente, en la comisión permanente. Parece que cayéndose a pedazos en muchísimos aspectos. Ah, no. Vamos a salir a marchar contra Maru Campos. Chido. Óscar Cantón Cetina, senador de la República, dice, no se escapará de la acción de la justicia. Escuche.
20: No se va a escapar de la acción de la justicia, Maru Campos no se va a escapar de la acción de la justicia.
21: En el Estado de México
20: usted trae traición a la patria y está acusada con violentar todo el sistema jurídico nacional y mucho el internacional.
1: ¿Y Rochamoya? Nomás pregunto, pues, ¿y Rochamoya? Él sí se escapa, ¿no?, de la acción de la justicia. Él tiene la protección del gobierno federal, la de gobernador y una adicional. No vaya a ser que le apliquen el madurazo. Arturo Ávila, además, pues parece que va a ser uno de los principales

0: visto Chihuahua, a lo mejor nunca han estado en Chihuahua, pero van a estar allá, marchando en Chihuahua contra Maru Campos, traidora a la patria. Es Arturo Ávila.
1: Vamos a ir todas y todos, pero sobre todo va a estar el pueblo de Chihuahua presente ahí. Y ustedes lo van a ver, porque yo tengo información de que va a haber miles y cientos de miles de personas que están muy descontentas con el gobierno de Maru Campos. Si no, volteen a ver las encuestas.
0: Ay, debe ser muy feo vivir obsesionado de las encuestas. Cientos de miles, creo que no hay ni cientos. Cientos de miles, güey. Dijo cientos de miles. En Chihuahua. O sea, van a llevar un acarreo tamaño caguama, es lo que van a hacer. Qué bonitos son. Y Rochamoya. Es la pregunta, y no es una pregunta opositora, no es una pregunta política, es una pregunta de sentido común y de honestidad. De la mayor honestidad posible. Es un país repleto de violencia, en donde hay investigaciones que apuntan a un narco gobernador que hizo negocios con los Chapos, que mató gente. Y van a ir a acarrear gente, a marchar en Chihuahua contra una gobernadora porque tuvo un operativo en donde desmantelaron un narcolaboratorio. Y están no temblando, tienen pánico, pavor de que la CIA esté operando en nuestro país. Pues no es para menos. El que nada debe, no organiza marchas. ¿Qué cosa? Bueno, Maru Campos dice, no, pues vénganse, ¿no? O sea, aquí se respeta la libertad de expresión, marchen, consuman, compren queso menonita, por favor. Es rico el queso menonita de Chihuahua. Coma carne de Chihuahua, es deliciosa la carne de Chihuahua. Vayan. Lleven a la gente de Tabasco a Chihuahua. ¿De dónde más estarán acarreando? Digo, chilangos, me imagino, va a haber un friego, ¿no? Chilangos, pórtense bien, qué vergüenza ya con la gente de Chihuahua. Mi padre era de Chihuahua, respetemos Chihuahua, caray. Ah, de Aguascalientes, seguramente hay los tres que apoyan a Arturo Ávila, seguro van a ir de Aguascalientes para allá. No, qué cosa, qué... ¿Qué cosa? Bueno, dice Maru Campos esto, escuche.
2: Pues adelante, Chihuahua es un estado, es un municipio donde se permite la libertad de expresión, la libertad de la garantía de audiencia, de legalidad. Entonces, por eso, porque estamos apegados a la garantía de legalidad, es que llevamos estas investigaciones. Y como lo dije el día de ayer, caiga quien caiga, aquí no hay nada en lo oscurito, no hay nada que esconder y seguimos combatiendo el crimen organizado.
0: Y la presidenta se deslindó de la marcha. Pues sí, digo, faltaba más, ¿no? Dice, no tengo nada que ver, lo está organizando Morena. Y lo está organizando una parte muy radical de Morena. Y lo están organizando porque tienen mucho miedo de lo que vienen las encuestas reales. Porque tienen mucho miedo de lo que vienen las elecciones del siguiente año. Están organizando porque están muy desesperados frente a las narrativas, pues que ya francamente no aguantan maromas. Escuche usted, es la presidenta de la República y dice, yo no tengo nada que ver con la marcha contra nadie.
3: Lo de Morena, pues es decisión de Morena, ¿no? Nosotros no intervenimos en eso, es una decisión de pues del partido político que decide. Incluso yo me enteré ayer en la noche que estaban convocando, o sea, no hay relación en ese sentido. Morena, pues tiene autonomía para desarrollar sus actividades.
0: Mientras tanto, en la comisión permanente no va todavía Insunza, sigue sin llegar y seguirá sin llegar, ya lleva 15 días, no ha ido a chambear, pero eso sí está cobrando, le estamos pagando usted y yo al narcosenador, y bueno, pues se armó buen debate en torno al tema de Insunza y en torno al tema de Maru Campos y ya sabe, politiquería a final de cuentas. Oscar Palacios, muy buenos días.
4: Gracias, Luis. Buenos días. Por segunda ocasión consecutiva, el senador por Morena, Enrique Insunza, no acudió a los trabajos de la comisión permanente. Esto luego de que el Departamento de Justicia de los Estados Unidos lo acusara por narcotráfico. De hecho, el morenista no ha sido visto en su oficina desde el pasado 29 de abril, fecha en la que se retiró del recinto parlamentario, dejando su escaño vacío justo en la última sesión del periodo ordinario de sesiones. Sin embargo, a pesar de su ausencia, legisladores de Morena descartaron la posibilidad de removerlo como integrante de la comisión permanente. Luis, los detalles más adelante.
0: Escuche usted lo que dijo, porque se puso bueno,

0: Vamos a poner a Julieta Ramírez, de Morena.
1: Una acusación de las autoridades estadounidenses que todavía debe revisarse. Es una facultad del gobierno de México solicitar pruebas y procesarlas conforme a las leyes y procedimientos mexicanos. Se pretende encubrir a nadie. Si hay delitos, que la fiscalía investigue y los procese. No se defiende a nadie.
0: Esto que dice doña Julieta Ramírez pasa a la historia, ¿eh? En algún momento hubo quien quiso defender a García Luna. Pasa la historia. Y últimamente la historia está caminando bien rápido. Entonces, amo a ver. Lili Téllez, del PAN.
2: ¿Por qué no vino, senadora, hoy a defender a su amigo Insunza? Responda, senadora de Baja California, ¿dónde está Insunza? Que se sentaba ahí tan tranquilo porque sabía que estaba protegido por ustedes, mafiosos.
0: Ahorita escuchamos un poco más de lo que ocurrió el día de ayer en la permanente. La presidenta de la República señala que goza de protección, dice la presidenta, que cualquier ciudadano lo puede tener, pero que goza de protección Rubén Rocha, el narco gobernador. Escuche.
3: Como gobernador de Sinaloa tenía su propia protección y ahora él solicitó protección y se le da, igual que se le da a otras personas que lo solicitan a partir de un análisis de riesgo.
4: ¿El gobernador lo solicitó entonces?
3: Sí.
5: Algunos gobernadores o exgobernadores cuando salen solicitan medidas de seguridad. En este caso no fue una solicitud, sino se recomendó también que tuviera un cuerpo de seguridad.
0: En una nueva carta, ¿cuántas cartas lleva ya el Chapo? Tres, ¿no? Va, bueno, siete total, tres el reciente, sí, según yo. Fue la que fue en inglés, bueno, dos en inglés, ya todas son en inglés. Bueno, es una nueva carta enviada a la Corte Federal en Brooklyn. Es la séptima, es una séptima en un lapso de tres semanas. Joaquín El Chapo Guzmán acusó al gobierno de México de ser el responsable de los crímenes por los cuales él fue acusado. E insistió en su petición para ser extraditado al país, porque pues también el tema del Chapo da mucho de qué hablar. Y el Chapo pues ya cantó todo lo que tenía que cantar. De todas maneras, pues él era joya de corona. Entonces es el capo el que tiene que estar en la cárcel. Está en la cárcel de Supermax de Colorado. Pero está aprovechando pues la narrativa, a final de cuentas. No el Chapo directamente quizá, sino todo lo que hay alrededor del narcotráfico que ha cantado tanto contra la 4T. Pues que fue su socia. Le duele, se enoje, lo que quiera. Fue su socia. En el caso de Sinaloa, claramente son socios. Y espérese, porque vienen más. Vienen más y vienen más. Se va a poner interesante lo que estaremos conociendo. Entonces, bueno, pues el Chapo dice, yo no tuve nada que ver, el gobierno es culpable. Tampoco es que sea un angelito, ¿no? La presidenta de la República, por cierto, descarta información sobre presuntas negociaciones de los chapitos con Estados Unidos. Pero, con todo respeto, es que no es la presidenta de México la que pues estaría en esta negociación, creo yo. La información que hoy está en poder de algunos medios, como la LA Times, señala una negociación en donde el gobierno de México no es ni testigo. Es una negociación directa, así como fue la negociación directa con los Estados Unidos para entregar al Mayo Zambada. Pero pues, la presidenta descarta que esto pase. Veremos.
6: A partir de la detención de este narcotraficante que he llevado a Estados Unidos, que nunca quedó claro cómo se fue, empieza un conflicto de ese mismo grupo interno, derivado de una traición interna y la violencia que se desata en Sinaloa. Para todos los que se dedican a investigar estos temas, pues es interesante que se revise cómo es que se da esta situación. ¿Qué hace el gobierno? Bueno, es nuestra visión, la visión de la presidenta Claudia Sheinbaum y de su gabinete de seguridad. Construir la paz y la tranquilidad para el pueblo de México. ¿Cómo? En el marco de la ley, con una estrategia que va dando resultados.
0: Bueno, vamos a ver qué pasa en estos días. Todo es pues en relación a la publicación de una presunta negociación, lo hace LA Times, que estaría en estos momentos en marcha entre Chapitos y el gobierno de Estados Unidos. que son los dos chapitos que faltan, por cierto, los dos de otra mamá, o sea, los chapitos, bien lo decía ayer Oscar Valderas, eran dos y dos, o sea, dos de una mamá, dos de otra mamá, y ahorita pues sería Jesús Alfredo y Iván Archibaldo, los más violentos, por cierto, los que podrían estar negociando una entrega hacia los Estados Unidos, de acuerdo a información periodística. Al final, pues vamos a ver qué sucede. 6:34, no, 6:35 ya, vámonos.
7: 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New York Times, Estados Unidos.
8: En la relación entre Xi y Trump, la adulación enmascara la desconfianza.
7: Washington Post, Estados Unidos.
8: Informe, Pekín impulsado por la guerra.
7: El País, España.
8: La Armada detecta más de 600 narcolanchas en el estrecho.
7: Le Monde, Francia.
8: Xi Jinping en una posición de fuerza frente a Donald Trump.
7: The Guardian, Reino Unido.
8: Streaming se prepara para lanzar hoy un desafío de liderazgo.
7: Der Spiegel, Alemania.
8: Se acabó la mentira.
7: Corriere della Sera, Italia.
8: Meloni, desafío en materia de impuestos y salarios.
7: Funcho de São Paulo, Brasil.
8: Flavio solicitó financiación a Borcaro para una película sobre Bolsonaro. La cantidad transferida fue de 61 millones de reales.
7: El Clarín, Argentina.
8: Se cayó la sesión para interpelar a Adorni, complicado por un nuevo testigo.
7: Al Jazeera, Medio Oriente.
8: Trump elogia a Xi como un gran líder durante las conversaciones sobre comercio y tecnología en Pekín.

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0: Mañanas Planas. El Universal.
1: Sheinbaum ve conjura detrás del CIA Gate. Al negar que agentes de la CIA operen en el país, la presidenta acusó una campaña impulsada por medios de comunicación, funcionarios de Estados Unidos y sectores de la derecha internacional que apuestan al fracaso de su gobierno con construcciones mentirosas y ficciones del tamaño del universo. Dijo que solo están acreditados funcionarios con permisos definidos. La FGR indaga a autoridades de Chihuahua para determinar si invadieron atribuciones federales.
0: Milenio.
1: Programas sociales y resguardo militar a narcozona guerrerense. Rosa Isela anuncia corredor seguro para alimentos, medicinas e insumos de primera necesidad, además de apoyos del bienestar y reposición de las bases de operaciones de ejército y guardia en el sitio.
0: Reforma.
1: Arrastran a México Pemex y CFE, Standard & Poor's. Bajan de estable a negativa la perspectiva de sus calificaciones. Advierten que apoyo de 4T a paraestatales agravaría en el país situación fiscal.
0: Excelsior.
1: Aplazar elección judicial ahorraría 2,000 millones de pesos. INE. Al realizarla el mismo día de los comicios, en 2027, costaría 8,000 millones de pesos. Por separado, el costo sería de 6,000 millones de pesos, afirman consejeros electorales. Piden cambiar fecha.
0: Animal político.
1: El Chapo insiste en regresar a México. Envía séptima carta en la que culpa al gobierno por muertes.
0: La jornada.
1: Evitar choque entre China y Estados Unidos, advierte Xi Jinping a Trump. La relación será mejor que nunca, promete el magnate. Ser socios en lugar de rivales, el ofrecimiento del mandatario asiático.
0: El financiero.
1: Llaman a apostar por México y su potencial. Mantiene el país posición privilegiada en el nuevo orden comercial, la economía con bases sólidas.
0: El economista.
1: La Unión Europea desgravará los agroalimentos mexicanos. Secretaría de Economía. México se enfoca en los 12 productos con mayor participación en el mercado europeo y otros 17 con potencial de crecimiento.
0: Reporte Índigo.
1: Las rentas de Rutilio. Cada año, Rutilio Escandón Cadenas gana 2.4 millones de pesos por el arrendamiento de propiedades inmobiliarias en México, lo que supera 1.6 veces su salario como cónsul general de México en Miami, Florida.
0: El Sol de México.
1: Standard & Poor's pone presión a Pemex, CFE y banca. Modifica la perspectiva de estable a negativa. El cambio ocurre un día después de hacer el mismo ajuste para la deuda soberana del país.
0: La prensa.
1: Mega fuga. Sin control, brotan miles de litros de agua potable tras ruptura de tubería de 48 pulgadas en Iztapalapa. Deja afectaciones en 6 casas, 2 escuelas, 1 hotel y 1 comercio. Calculan 36 horas para su reparación.
0: La crónica.
1: FGR determinará si la CIA violó seguridad nacional por caso Chihuahua. Claudia Sheinbaum Pardo. La presidenta señala que hubo una posible violación a la Ley de Seguridad Nacional y a la Constitución Mexicana.

Gabriel, qué padre. Sí, me escucho a través de la radio, de una de radio. Estamos escuchando al gran Juan Gabriel. Oiga, ¿no le ha pasado que ahora es mucho más difícil aburrirse? Tenemos tanta cosa. La pantalla, el TikTok, y entonces tienes una y otra y otra y otra y otra y otra y ya nos damos un espacio así para desconectarte y además aburrirte. Aburrirte es importante. Y no para que uno ande solamente ahí de aburrido, sino porque del aburrimiento, para poderlo curar, nace algo muy interesante, que es la curiosidad. Y así lo decía la gran escritora Dorothy Parker. La cura para el aburrimiento es la curiosidad. El problema es que una vez que ya te picó la curiosidad, para eso sí ya no hay cura. Hay menos aburrimiento, pero ya no hay cura. Y empiezas a querer entender, buscar, preguntar, cuestionar. Empiezas a despertar y empiezas a ver, pues, que hay muchas cosas por las cuales vale la pena curiosear. Hoy creo que ante tanta pantalla, ante tanto hiperestímulo, no tenemos ese tiempo de aburrirnos. Es más, tenemos aversión al aburrimiento. Es algo que tenemos que estar haciendo. Hemos olvidado habitar el silencio, habitar un poquito la soledad. En fin, decía Dorothy Parker, la cura para el aburrimiento es bien fácil, es la curiosidad. 6:45, qué bonito es estar con usted, se lo digo en serio, con el corazón en la mano, lo aprecio mucho, le agradezco en el alma la oportunidad de poder compartir un ratito con usted, porque usted vale un friego, solo por vivir, solo por respirar, solo por estar aquí, por abrir los ojos, quiérase mucho, no es tan en serio, oiga, no pasa nada, al final, esto también pasará.

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1: Para honrar los 20 años como espacio público vivo, activo y en expansión de la Biblioteca Vasconcelos, ubicada en la Ciudad de México, la Secretaría de Cultura del Gobierno de México destinará más de 12.3 millones de pesos para el mantenimiento preventivo y correctivo, así como su conservación integral para preservar sus espacios arquitectónicos, culturales y de servicio para los visitantes. La intervención implica también mejoras de atención en otros aspectos más allá de las obras, pues se fortalecerán los contenidos dirigidos a infancias y juventudes, se renovarán los servicios bibliotecarios y se impulsará un circuito de programación cultural en el auditorio. El ISSSTE llevó a cabo la primera jornada quirúrgica de ortopedia en el estado de Chihuahua en beneficio de 28 derechohabientes de entre 56 y 76 años, quienes recuperaron la capacidad de caminar sin dolor, así como su independencia y calidad de vida. El instituto precisó que del total de cirugías realizadas del 6 al 8 de mayo, 19 se llevaron a cabo en la Clínica Hospital Delicias y 9 en el Hospital General Presidente Lázaro Cárdenas del Río, mismas que consistieron en el reemplazo total de la rodilla. La Secretaría de Turismo y la Concanaco Servitur presentaron la segunda edición de la Gran Escapada, el Buen Fin del Turismo, iniciativa nacional que se realizará del 18 al 21 de junio, la cual pondrá al alcance de las y los viajeros promociones, descuentos y experiencias turísticas para recorrer México con precios accesibles y ofertas únicas. Las dependencias detallaron que en esta edición se estima una derrama económica superior a los 44 mil millones de pesos, pues se busca fortalecer el turismo nacional, impulsar el consumo local y generar prosperidad compartida entre las comunidades turísticas del país. Para MBS Noticias, Paola Hinojosa Mira.

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0: trascendió en la prensa.
1: El de ayer fue un mal día, muy malo, para la lucha contra la violencia de género en México, pues las y los ministros de la Suprema Corte de Justicia de la Nación decidieron proteger a un agresor y no a la víctima. Resulta que el máximo órgano judicial dejó desamparada a María Elena Ríos Ortiz, quien sufrió un ataque con ácido por parte de su pareja, el exdiputado priista Juan Antonio Vera Carrizal, quien se encuentra cómodamente recluido en un hospital en lugar de estar en la cárcel. Los ministros que no apoyaron el reclamo de Ríos fueron Lenia Batres, Arístides Guerrero, Giovanni Figueroa, Estela Ríos e Irving Espinosa Betanzo, quienes rechazaron una petición de la FGR que habría cambiado las cosas. De nada sirvió que la saxofonista María Elena, cuyo caso alcanzó resonancia mundial, les pidiera personalmente a las y los ministros reconsiderar su postura. Fallaron en los hechos, en favor del agresor.
0: Bajo reserva del Universal.
2: Donde hay más pila que en una tortillería, nos dicen, es en la Secretaría de Educación Pública, pues una media docena de nombres se barajan para ocupar el despacho ante una posible salida de Mario Delgado, quien últimamente ha tenido días difíciles. Esteban Moctezuma, quien ya ocupó la silla de Vasconcelos, Ricardo Villanueva, subsecretario de Educación Superior, Luis Humberto Fernández, quien fue titular de la Autoridad Educativa en la Ciudad de México, la subsecretaria Angélica Noemí Juárez e incluso Rosaura Ruiz, secretaria de Ciencias y Humanidades, entre otros más, son los nombres que se barajan para llegar a la SEP ante una eventual salida de don Mario.
0: Confidencial, el financiero.
1: Joaquín El Chapo Guzmán, el más famoso capo mexicano de los últimos tiempos, insiste en exigir al juez Brian Cogan de la Corte del Este en Nueva York su extradición a México. En una nueva carta escrita de puño y letra en inglés, reitera que el gobierno de México es el malo de la película, que él no ha causado daño a nadie y que su condena fue injusta. Es la séptima carta, todas escritas en términos similares. El juez Cogan ya respondió a dos, desestimándolas. Y luego, ya ni caso les hizo.
0: Trascendió de Milenio.
2: Que los estudiantes del IPN hicieron sudar de nervios a más de un funcionario, pues ayer por la tarde llegaron a la sede de Gobernación para exigir que les recibieran su pliego peritorio, que incluye la remoción del director, so pena de mantener el bloqueo en la zona. La situación se complicó cuando los jóvenes les recordaron que en 2014, el entonces secretario, Miguel Ángel Osorio, salió a dialogar con los chicos y ahora ni siquiera un subsecretario dio la cara.
0: Razones de la razón.
1: ¿El derecho al respeto ajeno es la paz? ¿O cómo era? Esta fue la frase que instaló ayer a la senadora de Morena, Simei Olvera, en lo más alto de lo viral en las redes sociales, que jamás perdonan. Y es que, por supuesto que todos podemos equivocarnos, pero nos comentan que la cuestión fue que la legisladora por Hidalgo precisamente estaba presumiendo que los integrantes de su partido sí se saben las frases de Benito Juárez, aun cuando la cita correcta del Benemérito de las Américas es: el respeto al derecho ajeno es la paz. Nos dicen que el resbalón no es cosa menor en momentos en los que en el ámbito parlamentario basta con el menor descuido para ser lapidado por la contraparte. En este caso, por miembros de la oposición, quienes no tardaron en mofar de la pifia de la senadora, que, por cierto, dicen, busca posicionarse para ser candidata a gobernadora de su partido. La intención de Simei, se nos insiste, era muy buena: abonar al debate de la situación política actual con pasajes históricos por la defensa de la soberanía nacional. Sin embargo, el resultado fue lamentablemente adverso para ella. ¡Auch!
0: Pepe Grillo de Crónica.
2: La consejera presidenta del Instituto Nacional Electoral les habló en su idioma a los morenistas. Cambiar la fecha de la elección federal significa ahorros millonarios. Y así,

0: oficiales que expresamente tienen prohibido involucrar a los partidos. Veremos si el asunto avanza.
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2: Para el próximo 16 de mayo, o sea, el sábado, a las 4 de la tarde, van a marchar los morenistas, cientos de miles de morenistas, contra la gobernadora de Chihuahua, Maru Campos. Saldrán con consignas, van a llevar acarreados, lo normal. La marcha 4T, que ya tiene su sello característico. Dice Arturo Ávila, cientos de miles. Chihuahua tiene 3 millones de habitantes en todo el estado, y es el estado más grande del país. Entonces, imagínense nada más, pues cientos de miles, pues ¿de dónde, carnal? O sea, de Chihuahua no son. No hay una marcha de cientos de miles en Chihuahua, de Chihuahua. O sea, sería gente pues, de otros lados, acarreados. Yo no dudo que vaya a haber tabasqueños, veracruzanos, porque tienen que mostrar el músculo. Les soy franco, tengo curiosidad de cuál será la consigna. Entonces me ocurrió una. ¿Cómo podría ser algo así? ¡Maru, traidora! ¡Te va a caer la voladora! ¿Alguna cosa por el estilo? Podría ser. No, me salió muy chafa, la neta. Bueno, más chafa va a estar la marcha. ¿Cuál sería la consigna? A ver, usted tiene más creatividad que yo. Porque va a ser muy simpático. No hay convocada ninguna marcha de Morena en Sinaloa para pedir justicia por Rochamoya. Y están apostándole a esa radicalización, como viven en su eco, en su burbuja, pues no se dan cuenta de lo que pasa fuera de esa burbujita. Y fuera de esa burbujita hay una sociedad que está creciendo en indignación frente a cómo quieren meter a la cárcel, llevar al paredón, o exactamente hacer qué, con una gobernadora que para empezar no sé si sabía o no sabía que la CIA estaba operando en su territorio. Dos, perdemos el foco de lo importante. Desmantelaron uno de los narcolaboratorios más grandes en este país. Y ahora, esto es lo más divertido, la Fiscalía General de la República, esa que siempre investiga, ayer me encantó porque la Fiscalía hasta mandó casi que corregir algunas informaciones, pues por falta de precisión, porque la nota de ayer era reactiva FGR, carpeta del asesinato de Melesio Cuen. Reactiva, el verbo. Y entonces la FGR decía, no, pues ¿cómo que reactiva? Pues si nunca la hemos desactivado. Ah, entonces nomás es que son lentos, muy, muy, muy, muy lentos, ¿no? Oye, ¿de verdad? Hoy la Fiscalía General de la República está abriendo carpetas de investigación porque quizá no era ni siquiera la Fiscalía Estatal ni el gobierno estatal quien tenía que desmantelar el narcolaboratorio. O sea, en resumen, tus papeles Wazowski. ¿Se acuerda de ese personaje de Monsters, Inc.? El que era burocrático y que tenía cero carisma. Pues sí, algo así está pasando. El personaje para el cual lo más importante eran los papeles y no las realidades. Y no lo que pasaba a su alrededor. Y en este país, por desgracia, pasan muchas cosas. Demasiadas cosas. Y se quiere hoy dar un golpe político que creo puede salir en un tiro por la culata. Van a llevar acarreados a Chihuahua el sábado, teniendo tantas y tantas y tantas cosas como las que tenemos que preocuparnos en el país. El foco del partido más poderoso de este México es acarrear gente a Chihuahua para ponerse a gritar consignas contra Maru Campos. No van a marchar en Sinaloa, no van a marchar en Chilapa, pues no, ¿cómo crees? Ahí lo dominan los ardillos, pues ni modo que entremos a Chilapa, ¿verdad? No van a marchar en Tamaulipas. No van a marchar en muchos lugares en los cuales quizá no serán muy bien recibidos por la población. Pero bueno, viven, como dice la presidenta, ¿no? Como dijo ayer sobre la cuestión de la CIA operando en México, que era la ficción más grande del tamaño del universo, ¿no? Algo así por el estilo. Pues por ahí andan. Esa es la ficción que quieren ellos pensar, que quieren ellos poner en la mesa, que quieren ellos sentir. Y pues no se están dando cuenta de que la maroma les está saliendo bastante cara. Pero bueno, escríbame, ¿qué consigna le va a mandar a Maru Campos? La mía, la verdad, sí estoy muy chafa. Maru, traidora. Escríbame, 5640-0505. Maru, traidora, te cae la voladora. Sí, ándale, te cae en vez de... Sí, las reducimos ahí. Oye, sí, ¿no? Bueno, un haiku casi, pues, ¿no? Wow. ¿Cuál le gustaría a usted? O sea, ¿qué consigna se imagina ya los morenistas gritando, no? Y por cierto, ¿y Rochamoya? 7.5. Vámonos con todo. Esto es MBS Noticias. Yo me llamo Luis Cárdenas. Comenzamos. Y se lo digo con el corazón en la mano. Es un honor estar con usted. Gracias por la oportunidad de poderlo acompañar. René Cruz, se abre una nueva línea de investigación en el caso de los agentes de la CIA desmantelando un narcolaboratorio. Olvidamos que aquí lo importante es que se desmanteló un narcolaboratorio, uno de los más grandes, pero bueno. ¿Está bien? ¿Qué dice ahora la Fiscalía General de la República? ¿Cuál es la nueva línea de traición a la patria? René, buen día.
3: Luis, buenos días. La Fiscalía General de la República abrió una tercera línea de investigación por delitos en materia de seguridad nacional relacionados con los hechos registrados en Chihuahua, en los que perdieron la vida dos elementos de la Agencia Central de Inteligencia de Estados Unidos. La institución detalló que la nueva indagatoria va encaminada a determinar si con motivo del operativo realizado los días 17 y 18 de abril, la Fiscalía General del Estado, dependiente del gobierno de Chihuahua, invadió la competencia federal y si es que ha continuado infringiéndose el diseño constitucional de atribuciones federales. Al respecto, mencionó que la Ley General de Salud da competencia exclusiva a la Federación para investigar, perseguir y sancionar delitos cuando existan elementos para presumir la participación de la delincuencia organizada, como es el caso de un laboratorio clandestino de sustancias ilegales. Agregó que la conducción de la política exterior, al igual que las funciones en materia de seguridad nacional, son atribuciones exclusivas del gobierno de la República y a las entidades federativas les está prohibido celebrar alianza, tratado o coalición con cualquier otro estado o país. En este sentido, señaló que los agentes federales ministeriales que se trasladaron al lugar donde se localizó el narcolaboratorio no recibieron con cadena de custodia de parte de las autoridades locales ni el área abierta, ni los indicios, ni las sustancias localizadas, irregularidad que fue registrada dentro de la propia carpeta federal. Mencionó que el lugar se mantiene resguardado por fuerzas federales y no ha sido desmantelado, ya que actualmente se encuentra en curso el proceso de destrucción y traslado de las sustancias y los objetos encontrados. La FGR informó que las entrevistas de las personas citadas concluyeron satisfactoriamente, salvo 7 personas que no asistieron y que ya fueron convocadas para recabar su testimonio en próximos días, lo que se realizará también respecto de otros servidores públicos estatales que se consideran pertinentes para las líneas de investigación. Luis, el reporte que tengo, muy buenos días.
2: Gracias, querido René. Fíjese, ya pasó más de un mes y todavía no desmantelan por completo el laboratorio porque pues ahí estamos en la investigación. Como dicen tus papeles, Wazowski. En fin, oiga, qué buena banda tenemos. Wow, qué comunidad. Gracias. Tengo un buen de consignas de Maru Campos. No me imaginé que fueran a llegar tantas. Hay unas buenísimas, pero buenísimas. Me encantó este... Maru, traidora, te va a correr la barredora. Ándale, eso está bueno, eso está muy bueno. Muchas gracias, ¿eh? Maru, traidora, Arturo, te hace bola. Está muy buena. Hay muy buenas, nos están llegando buenísimas, muy creativos hoy. Gracias, muchas gracias. WhatsApp 5640-05-1025. Digo, pues hay algunas ideas para las marchas contra Maru Campos, que serán el próximo sábado, en donde van a llevar a muchos acarreados. Recomendación a los acarreados, de verdad, en Chihuahua hay cosas hermosas. Compre carne, compre queso menonita, ayude a la economía de Chihuahua. O sea, va a ir mucha gente, dice Arturo Ávila, cientos de miles. Entonces, pues sí, que vayan cientos de miles. Qué chido, o sea, que reactiven la economía ahí de algo. Está bien, compren cosas en Chihuahua, reactiven. Y aquí, pues, nos mandan sugerencias para las consignas de la marcha del sábado contra Maru Campos. 7:09. Vámonos con más. Le cuento que la Fiscalía General de la República asegura que la investigación por el asesinato de Héctor Melesio Cuen sigue activo. Justamente lo que le decía yo, ayer empezaron a sonar alertas noticiosas Y era muy interesante el verbo que se utilizaba, se reactiva carpeta por el asesinato de Héctor Melesio Cuen. Ya después, digamos que en unas precisiones, la fiscalía pues dice, no, pues no es que se reactive, siempre ha estado activa. Pues sí, pero no han llegado a ninguna conclusión, ese es el pequeño problema. La Fiscalía General de la República aseguró que mantiene activa la investigación por el asesinato del exrector de la Universidad Autónoma de Sinaloa, Héctor Melesio Cuen. A Héctor Melesio Cuen lo mataron el día que se llevaron al Mayo Zambada y el día que, de acuerdo al Mayo, estaba ahí Rubén Rocha Moya. Rubén Rocha Moya era el enemigo político acérrimo de Héctor Melesio Cuen y, de acuerdo a lo dicho por el Mayo Zambada, Héctor Melesio habría sido asesinado por órdenes de Rocha Moya. Hay muchas evidencias al respecto de ese caso, al menos en cuanto a las declaraciones. La fiscalía, en su momento en Chihuahua, intentó ocultar el asesinato de Melesio Cuen y empezó a mover un video que tenía un asesinato en una gasolinería. Y ese asesinato en esa gasolinería, pues correspondía a otro asesinato que había pasado en Sinaloa, no al de Héctor Melesio Cuen. En ese momento, y hay que reconocerlo, la Fiscalía General de la República le corrigió la plana a la Fiscalía de Sinaloa. Digo, oye, ese no es. A Melesio Cuen lo mataron en otro lado. ¿En dónde lo mataron? Lo mataron ahí, justamente, en esa entrega, o en ese pacto, o en ese secuestro, o en ese, póngale el término que quiera, que terminó con el Mayo Zambada en los Estados Unidos. Entonces, bueno, los Estados Unidos ya tienen todo esto que yo le acabo de contar, porque todo esto lo sabemos gracias a los Estados Unidos. La Fiscalía General de la República, bueno, pues continúa con las investigaciones. No ha reactivado nada. La investigación se ha mantenido activa, dicen ayer. La Comisión Permanente recibe solicitud de desaparición de poderes en Sinaloa. Pues es un intento francamente fallido que está haciendo el PAN. No va a tener frutos, lo sabemos, porque no tienen los votos suficientes en la oposición, ni en el PRI, ni en el PAN, ni MC, si se juntara este tema. No les da para poder tener una desaparición de poderes. Sin embargo, bueno, pues, peor lucha, la que no se hace, dicen, ¿no? Es la voz de Jorge Romero.
4: En el caso de Sinaloa, Acción Nacional está proponiendo literalmente limpiar a Sinaloa de los poderes ilegítimamente constituidos. Esta figura de desaparición de poderes no es para sancionar a nadie, es para rescatar a Sinaloa. A miles de familias en Sinaloa que simple y sencillamente ya no tienen gobernabilidad. O díganos, ¿creen que es gobernable una entidad en donde se consta que llegaron al poder por el apoyo de los delincuentes?
2: Óscar Palacios, ayer el debate a todo lo que da, porque el senador Insunza lleva ya casi 15 días sin cobrar, es el narcosenador acusado por los Estados Unidos, está refugiado al parecer en Badiraguato, Sinaloa. Ahora sí que si quieren ir por él, hay que ir a Badiraguato, y ya saben lo que pasa cuando uno intenta ir a Badiraguato. Entonces, bueno, pues ahí está, refugiado el senador Insunza, y ayer eso, pues armó un debate bueno. Adelante, Óscar.
5: Gracias, Luis. Buenos días. Por segunda ocasión consecutiva, el senador por Morena, Enrique Insunza, no acudió a los trabajos de la Comisión Permanente, esto luego de que el Departamento de Justicia de Estados Unidos lo acusara por narcotráfico. De hecho, el morenista no ha sido visto en su oficina desde el pasado 29 de abril, fecha en la que se retiró del recinto parlamentario, dejando su escaño vacío justo en la última sesión del periodo ordinario. Sin embargo, a pesar de su ausencia, legisladores de Morena descartaron la posibilidad de removerlo como integrante de la comisión permanente. El senador Óscar Cantón Cetina aseguró que en su momento, su compañero de bancada, a quien consideró un legislador ejemplar, dará la cara y lo explicará todo.
6: Él va a tomar su decisión. Él es un senador de la República ejemplar. Él es un hombre de leyes. No hay por qué. Él, yo estoy seguro que en su momento, él explicará todo como lo ha hecho repetidamente, porque él es un hombre que da la cara siempre.
5: Ante esta situación, el presidente nacional del PAN, Jorge Romero, consideró que Enrique Insunza corrió con la mala suerte de ser señalado por autoridades estadounidenses justo cuando asumió la responsabilidad de formar parte de la comisión permanente, aunque aseguró que su ausencia dice mucho.
7: Yo creo que ya el simple hecho de que, qué mala suerte, quizá un senador aquí que haya dicho la hora en la que se me ocurrió formar parte de la comisión permanente, ya nadie sabemos dónde están. Yo creo que eso en sí ya dice mucho.
5: No obstante, el coordinador coordinador de los diputados del PRI, Rubén Moreira, aseguró que el morenista tiene la obligación de presentarse a trabajar.
8: La primera es que tiene que venir a trabajar, esa es la primera. Está señalado para estar en la permanente y él dijo que iba a venir. Y la segunda cosa que yo pondría sobre la mesa es que tiene que dar una explicación. Quien recibe una acusación de cualquier tipo tiene la vía legal para defenderse, pero también tiene la vía moral y ética de venir a decirlo y aclarar las posibles señalamientos que haya.
5: Justo en este marco, al acusar la existencia de un narcogobierno, la bancada del PAN en la comisión permanente oficializó su solicitud para que se declare la desaparición de poderes en el estado de Sinaloa. El presidente nacional del PAN, Jorge Romero, destacó que el objetivo no es que se sancione a alguien, sino limpiar la entidad de los poderes que dijo fueron constituidos de manera ilegítima. Luis, es el reporte. Buenos días.
2: Gracias, Oscar, por la información. Por cierto, el Chapo Guzmán mandó otra carta, ya son siete cartas las que envía el Chapo. Es un asunto más mediático que jurídico, no hay mucho que hacer ya en el caso del Chapo, prácticamente es una cosa juzgada y pasará el resto de sus días en la prisión de máxima seguridad, en la Supermax de Colorado. Quizá en algún momento, en algunos años, lo lleguen a cambiar o le bajen un tantito la seguridad para que pueda tener, pues en vez de la hora que tiene en un patiecito, pues que a lo mejor pueda tener una hora y cuarto, ¿no? O sea, es prácticamente ya la vida, pues, del Chapo esa, la de una persona encerrada por toda la, pues, por todo lo que le resta de su existencia. Sin embargo, estas cartas, bueno, pues tienen hoy un elemento político, mediático y de narrativa muy importante. Dice el Chapo Guzmán: yo no hice nada malo, todo lo malo lo hizo el gobierno. Y esto es bien importante, a final de cuentas, para el caso que se está armando, llamado Maxi Proceso en los Estados Unidos, contra varios narcopolíticos mexicanos. Porque la idea es que hubo una red, esa es la narrativa, esa es la tesis que está presentando el gobierno, pues, que en algún momento en los juicios lo empezaremos a ver, es que hay un grupo, una mafia que hizo que pasaran drogas a los Estados Unidos y se beneficiaran con esas drogas, perjudicando a estadounidenses. Entonces aquí viene lo que me parece más interesante. ¿Quiénes eran los líderes de esas mafias? Y por lo que empieza a dibujarse, los líderes no necesariamente eran los narcotraficantes, sino que parece que eran políticos. Ya deje usted lo de narcopolíticos, ya no son políticos que se benefician del narco, sino narcos que son políticos, y cambia ahí por completo la perspectiva. Entonces échale un ojo, porque eso de que esté mandando tantas cartas no es menor. Al final de cuentas, esas cartas terminan por ser parte en algún juicio por el muy particular sistema de justicia penal estadounidense. Vamos a estar atentos, esas cartas del Chapo tienen algún sentido y no es precisamente que lo extraditen a México. Más adelante platicamos sobre este tema de la elección 2027. Empalmar las elecciones con la elección judicial sería una catástrofe, una pesadilla. Estaríamos hablando, imagínese usted nada más, estaríamos hablando de la impresión de 1,000,000,000 de boletas. Una contabilidad, o sea, un tema de logística dificilísimo, un desastre. O sea, ayer se reunió Guadalupe Taddei con Ricardo Monreal y están, pues, con la necesidad de tener que hacer un cambio constitucional en lo que nos queda de periodo antes de que acabe, que es el 31 de mayo, para que no se junte la elección judicial con la elección ordinaria, intermedia del próximo año. Es la voz de Guadalupe Taddei y de Ricardo Monreal.
9: Si lo hacemos como está la Constitución, no hay error. No, tendríamos que estar instalando más o menos 354,000 casillas. Eso significa que el costo se dobla en instalación de casillas. Por ejemplo, no hay ahorro. Lo que acabo de decir es que si tenemos 2,000 más o menos millones de dólares. De pesos, perdón. ¿En qué estoy pensando?
10: Creo que tenemos un término fatal para definir. Debe de ser de aquí al miércoles, porque los tiempos se agotan y tenemos que hacerlo antes del 3 de junio. Y es reforma constitucional que implica también acudir a los estados y sus congresos. Primero mayoría calificada en la Cámara y luego mayoría en los congresos. Así es de que es un trabajo arduo, que los tiempos se nos están agotando. Esto tendrá que estar definido lunes o martes para que la permanente pueda convocar.
2: Pues sí, urge. Y ahora sí que, con todo respeto, No es majadería, doña Guadalupe Tadei. Ya sé que luego se enojan porque las preguntas las consideran majaderas. Pero si se hace bolas con esos números, imagínate lo que va a pasar cuando tengan que contar 1,000 millones de boletas. O sea, si la tabla del 7 nos cuesta trabajo, imagínate 1,000 millones de boletas. Pues está cañón, ¿no? ¿O usted qué opina? La Suprema Corte rechaza atraer el caso de la saxofonista María Elena Ríos. El Pleno de la Corte determinó no ejercer su facultad de atracción para conocer diversos amparos relacionados con María Elena Ríos, que fue atacada con ácido en septiembre de 2019. La decisión implica que el máximo tribunal no analizará directamente los procesos legales que enfrentan los presuntos responsables de la agresión, entre ellos el exdiputado Juan Antonio Vera Carrizal. La saxofonista, bueno, pues también está acusando hasta una decisión política en torno a este tema. Es la Corte del Pueblo, por cierto, la Corte del Bienestar, la Corte del Acordeón, y es curioso que no hayan decidido atraer un caso que además pues era uno tan mediático y dos pues tan de justicia social. Estamos hablando de una saxofonista indígena que fue atacada por un hombre que le desgració la vida, que le aventó ácido. Dijo la Corte, no, en eso no me meto, gracias. Vaya. Cambia Standard & Poor's, perspectiva de estable a negativa, pero ya no solamente de la calificación soberana de México, sino también de Pemex, CFE, gobiernos locales y los bancos. No suena bien. Platicamos de esto en un momento. Hacienda dice que el 90% de la variación en inflación se debe al jitomate. El secretario de Hacienda, Edgar Amador, reconoció que el jitomate se ha convertido en uno de los principales factores de presión sobre la inflación en México durante el 2026.
11: Prácticamente el 90% de la variación en la inflación general se ha debido a un solo producto, al jitomate, que tiene condiciones de oferta muy particulares que han hecho que, debido al peso que tiene dentro del INPC, tenga una ponderación un poco desproporcionada sobre el índice general. Entonces, creemos que quitamos esos autores de los perecederos, estamos en condiciones monetarias muy favorables para la retomada del crecimiento en los siguientes trimestres de este año.
2: Guy Billy Boy, presunto jefe de sicarios de los Mezcales en Colima, estaría ligado a delitos de alto impacto. Ayer en este país mataron a 39 personas. Xi Jinping pide a Trump evitar un posible choque y ser socios durante una reunión en Pekín. Así lo dijo.
12: La gente no lo sabe, pero siempre que teníamos un problema, lo solucionábamos muy rápido. Y nos espera un futuro fantástico juntos. Es un honor estar aquí, es un honor ser tu amigo. Y la relación entre China y Estados Unidos va a ser mejor que nunca.
13: Debemos ser socios en lugar de adversarios, ayudarnos a alcanzar el éxito mutuo y la prosperidad común, forjando así el camino correcto para que dos grandes potencias coexistan en la nueva era.
2: En Madrid continúa la polémica por la visita de Isabel Díaz Ayuso, la alcaldesa de Madrid, a México. Ahora, en un debate ahí legislativo también y en parte de las declaraciones, criticó que en México pues no se quiere revelar lo que hay debajo de la casa 24 de la calle de Guatemala. Así lo dijo y el debate sigue allá todo lo que da.
14: Pregúntele a la presidenta mexicana y a los mexicanos qué hay en la calle Guatemala 24 en Ciudad de México. ¿Qué hay bajo tierra? Pregúntenle cuál es el pasado de México antes de que nos uniéramos en mestizaje, que es lo que ha defendido mi gobierno, porque es la verdad y la historia de todos. Pregúntele a Sheinbaum qué hay debajo y por qué no lo abre al público. Porque a lo mejor habrá que empezar a pedir disculpas por tanta mentira y por tanto agravio para vivir de la pobreza, que es lo que hace siempre el comunismo, para crear dependencia, para crear agravio, que la gente esté podrida, que no tenga más que desconfianza, emociones negativas, que no tenga nada, ni fe, ni nación, ni historia, ni familia, ni propiedad. Es lo que le hace el comunismo y por eso siempre están trabajando en contra de las democracias liberales y retorciendo la historia de España. En México todos son bienvenidos, voten a lo que voten, a ver si tienen lecciones y toman nota de cómo trabajamos nosotros. Lo cortés no quita lo valiente. México no existió hasta que llegaron los españoles. Quiéranse un poco más, quiéranse un poco más.
15: Silencio, señoría.
14: Porque era otra civilización.
2: Tampoco, ¿eh? O sea, México existió, de hecho, mucho después de que llegaron los españoles, concretamente en 1821, al menos ya como una nación completa e independiente. Y no, cuando fue la conquista no había un México. Había un Tenochtitlán, que por cierto estaba peleado con los tlaxcaltecas, pero aquí viene el dato, ¿no? Así, tururú, el misterio. ¿Qué es lo que hay ahí en esa calle, en la casa 24 de la calle Guatemala? No, tampoco es que sea un secreto, es cierto que a partir del cambio histórico que al pejecito cabecita de algodón se le ocurrió hacer, en donde está prohibido decir que pues había sacrificios humanos, aunque lo sabía, pues hay algo que sí sigue ahí en revisión, y tampoco insisto es que sea un super secreto. En la calle Guatemala 24 está el Güey Zompantli, es una plataforma rectangular en donde, pues supuestamente, los mexicas exhibían cientos de cráneos que habían sido sacrificados, y con eso se formaba una estructura de calaveras y agramasa. No está abierto al público porque, de hecho, está en una investigación rigurosa del INAI, y es cierto, debido al cambio histórico del presidente López Obrador.

0: 7:25 minutos, estamos escuchando en este preciso instante una rolinga de Madonna, I Feel So Free, porque será, al parecer, Madonna, Shakira y BTS quienes van a amenizar el final de la Copa Mundial. Se va a poner chido. 7:26, soy Luis Cárdenas, esto es MBS Noticias. No me tardo, regresamos.
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1: 7:30 a.m. Llamó mucho la atención la declaración que hace algunos días se hizo desde Coparmex. Y no solamente es Coparmex, son varias organizaciones empresariales, son varios empresarios, dueños de negocios, de changarros. Empresario no es necesariamente el que tiene miles de millones de dólares, ¿eh? O sea, hablamos de muchos empresarios y emprendedores en este país. Bueno, pues la Coparmex denunció que el delito de extorsión está desbordado. Alertó que en muchos casos son las propias autoridades.

0: autoridades las que están extorsionando. Tengo en la línea a Juan José Sierra, es el presidente de la Coparmex. Juan José, gracias por regalarnos estos minutos en MBS. ¿Cómo estás?
1: Bien, Luis. Buen día, qué gusto saludarte, buen día a tu auditorio.
0: Fíjate que nos llamó mucho la atención porque hay muchos tipos de extorsión en este país, por desgracia, desde una extorsión telefónica en donde fingen que son de un grupo criminal, desde una extorsión un poco más elaborada a través de medios digitales, desde una extorsión física real en donde va la gente, miembros del crimen organizado, a veces armados, a veces no, y literalmente extorsionan a las personas. Hay algunas que son a pueblos enteros en donde el crimen organizado determina qué productos entran y a cuánto se venden. Por desgracia hay, así como muchos méxicos, muchos tipos de extorsión. Pero al que se referían y me llamaba mucho es que hay una pues que está muy vinculada a las mismas autoridades, ¿no? Desde lo que puede ser antes lo que llamábamos una especie de mordida, hasta pues actos ya viles y muy preocupantes de corrupción, insisto, donde las autoridades son el protagonista. Cuéntanos un poco, Juan José.
1: Sí, Luis, efectivamente nosotros esta semana en rueda de prensa dimos a conocer a través de Monitor de Seguridad, que son los datos del Secretario Ejecutivo del Sistema Nacional de Seguridad, cómo el delito de extorsión continúa siendo uno de los delitos que más afecta a las empresas, a las familias y a la actividad económica, manteniéndose, Luis, en 2026, este año, entre los niveles más altos de los últimos años. Y es a partir de ahí que sacamos, Luis, y dimos a conocer en esa rueda de prensa el índice de extorsión Coparmex, que mide la incidencia, la cifra oculta y la percepción de inseguridad para dimensionar el impacto real del delito. Lo que nos dice el INEGI es que el 97%, Luis, de las extorsiones no se denuncian en nuestro país, no derivan en carpetas de investigación, lo que convierte a este delito en el mayor cifra oculta del país. Es decir, es imposible con un 97% del delito de extorsión que no se denuncia, y no se denuncia por falta de confianza a la autoridad y por miedo a represalias, pues no podemos dimensionar el tamaño del problema que tenemos enfrente con el tema del delito de extorsión, Luis. Y efectivamente, claro, lo que vimos en el índice de extorsión de Coparmex, que medimos a los estados, pues revelan que 14 superan el promedio nacional.
0: ¿Qué cosa?
1: Que 17 de 32 aumentó la extorsión en el primer trimestre del 2026 y que 9 estados alcanzaron máximos históricos en los últimos 11 años, Luis. Y ellos fueron Chihuahua, Ciudad de México, Coahuila, Colima, Michoacán, Morelos, San Luis Potosí, Tabasco y Querétaro. ¿Qué preocupa también? Y es lo que dijimos ahí, fue lo que dije, Luis. Yo recibo quejas cuando voy a los centros empresariales de empresarios,
0: claro,
1: de socios, de consejeros, que efectivamente en algunas ciudades y en algunos estados, precisamente la autoridad, en aras de hacer cumplir la ley, o quienes se hacen pasar por la autoridad, ¿no? Extorsionan a los empresarios y por los montos, precisamente, pues se convierten en el mayor extorsionador de los empresarios. Es la extorsión, el delito más caro que pagan los empresarios, que mata a las MIPYMES, que tiene de rodillas a miles de empresarios en el país. Y efectivamente, mira, la encuesta que hacemos a los socios de Coparmex, que es Data Coparmex, a los socios en los 71 centros empresariales, Luis, lo que nos dice es que 4 de cada 10 empresas socias enfrentan obstáculos en los trámites municipales y estatales. Y nos contestan trámites muy largos, poco transparentes, costosos. Y estos trámites, hay que decirlo, pues se prestan en muchas ocasiones para actos de corrupción, Luis.
0: Me llamaba la atención y coincide mucho con los datos que presentaba, si no me equivoco, hace un tiempo con Canaco, en torno a la sobreregulación y lo que eso representa en dinero, ¿no? O sea, tener que hacer estos trámites muy largos, en medio de los trámites de repente, híjole, ¿quieres que avance? Mira, ahí va la mochadita, te voy a pedir tanta lana. Y es doloroso, pero vamos, a ser muy francos y reales, en muchas ocasiones pues, lo tienes que poner como parte de tus gastos, o sea, la mochada, la extorsión, lo que estás perdiendo ahí, pues tiene que irse como parte de los gastos que se dan para las empresas, que se traduce en menos utilidades, que se traduce en peores salarios, que se traduce pues en complicaciones, al final de cuentas, para poder desarrollar un negocio. ¿Qué es lo que les dice la autoridad, a final de cuentas?
1: Mira, Luis, yo te diría, primero, el impacto, el costo de la extorsión estimado en el INEGI es del 0.04% del PIB. Estamos hablando de 15 mil millones de pesos. A eso súmale, Luis, el empresario hoy gasta 20% adicional en seguridad. Si ese 20% adicional en seguridad, imagínate, en lugar de gastarlo en temas de seguridad para las empresas, pues bien le vendría a las empresas hoy para mejorar las condiciones de sus trabajadores, las condiciones de su empresa para ampliar su planta productiva o ampliar sus ventas de estas empresas. Yo te diría que tenemos que aprovechar y Coparmex va a estar evaluando el avance de esta Ley General de Castigo a la Extorsión en la homologación de los congresos de los estados, porque ¿qué necesitamos, Luis? Que las fiscalías de los estados tengan, que no lo tienen, porque es parte de esta nueva Ley General de Castigo a la Extorsión, unidades de antiextorsión en las fiscalías estatales. Es un delito que necesita investigación, es un delito que necesita las fiscalías tener estas unidades antiextorsión. Y la otra, muy importante, los inhibidores de llamadas en los centros penitenciarios. Es parte de la ley y creo que se tiene que cumplir. Te doy un dato, Luis, el 68% de las extorsiones a los empresarios socios de Coparmex es telefónica. Y de esa extorsión telefónica, la mayoría son provienen esas llamadas de centros penitenciarios. El resto, 31%, es otro tipo de extorsión o cobro de piso. Y de ese 100% de las extorsiones que han recibido los socios de Coparmex, el cobro ha sido efectuado en 37%. Es decir, de ese 100% que han extorsionado los empresarios socios de Coparmex, el 37% ha pagado la extorsión a quienes, pues en esa extorsión, aparentan ser, ¿no? Autoridades que aparentan o personas que aparentan serlo. Ese es el dato que tenemos de la extorsión de los socios de Coparmex, Luis.
0: Juan José Sierra es el presidente de Coparmex, te aprecio mucho estos minutos aquí en MBS y pues estamos al habla si nos permites, ojalá que podamos seguir informando sobre este tema y lo más importante, que se vayan llegando a soluciones.
1: Es correcto, te mando un abrazo y gracias, Luis.
0: Gracias a
1: ti.
0: Muy
1: buen día.
0: Gracias, Juan José, 7:39.
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3: Esta frase de Vicente Guerrero que todos los días vemos, la patria es primero. Y la de nuestro gran presidente oaxaqueño indígena, Benito Juárez. ¿Qué dice? Compañeras y compañeros, nosotros sí nos la sabemos. Ellos, yo creo que la necesitan leer. Entre los individuos como entre las naciones, el derecho al respeto ajeno es la paz. Por eso, aquí en la Cuarta Transformación lo tenemos como máxima. Acá ni siquiera se lo saben.
4: Algunos nacen idiotas, otros aprenden
0: a hacerlo, otros se hacen lo que. ¿Cómo es? Árbol que crece torcido jamás cruza el río. ¿Cómo era? Se lo lleva la corriente, sí. Ok. Bueno, se le fue, hombre, ya ni modo. Lo más chistoso es que dice, mire, boles de ignorantes, yo sí se los voy a decir. Es, no, Simei Olvera, senadora morenista, que acusó a los opositores de no saberse la frase de Benito Juárez, que ella tampoco se sabe. Qué bonito. Y ya ni siquiera hablamos de lo que representa la frase de Benito Juárez, ¿no? El respeto al derecho ajeno es la paz. O sea, considera que la otra persona también tiene posibilidades como tú las tienes. Considera que la otra persona también tiene una opinión como tú la tienes. Considera que esas opiniones pueden ser muy diversas, radicalmente distintas a las tuyas. Inclusive en una de esas hasta puedes aprender de las de las otras personas. Uy, qué bonito sería. Si eso pasa, hay paz. Es a lo que se refería Benito Juárez, de hecho. En fin. Gracias por los mensajitos. WhatsApp 5640-05-1025. Tengo un buen de frases maravillosas para lo de Rochamoya, pero lo de la marcha de Maru Campos, que ya van a llevar los acarreados el sábado. Maru, traidora, el cártel de Morena está con Rochamoya, dicen que sea, ¿no? Lo estoy pidiendo si se le ocurren consignas, porque no sé qué van a gritar. Me encantó ese que dicen, Maru, traidora, te va a caer la barredora. Nos dice Luis, no inventes, o sea, si les van a dar una torta, luego un jugo o algo así, hasta crees que se van a gastar algo en Chihuahua. Maru, gobernadora, con la CIA colabora. Está interesante, está bueno. Están haciendo todo para ganar elecciones de manera cochina, me preocupa lo que pueda pasar el próximo año, ahorita platicamos. Maru Campos se pasó las leyes mexicanas por el arco del triunfo, no le importó nada. Sí, el problema es que desmantelaron un narcolaboratorio. Pero bueno, pues sí, hay mucha gente que así lo piensa. Maru, traidora, tú no eres Rochamoya. Ah, esa está muy buena. Maru, traidora, nos quedamos sin las drogas. Esa también está muy buena. ¿Ah? ¿Cuál se le ocurre? 5640-05-1025. 7:42, no me

0: relajado.
1: Aunque.
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0: 7 con 46. Vamos con politiquería.
1: Chihuahua es un estado donde se permite la libertad de expresión, entonces por eso, porque estamos apegados a la garantía de legalidad, es que vamos a estas investigaciones, y como lo dije el día de ayer, caiga quien caiga, aquí no hay nada en lo oscurito, no hay nada que esconder.
2: Vamos a ir todas y todos, pero sobre todo va a estar el pueblo de Chihuahua presente ahí. Y ustedes lo van a ver, porque yo tengo información de que va a haber miles y cientos de miles de personas que están muy descontentas con el gobierno de Maru Campos.
3: Pide la detención de este narcotraficante que he llevado a Estados Unidos, que nunca quedó claro cómo se fue. Empieza un conflicto de ese mismo grupo interno, derivado de una traición interna y la violencia que se desata en Sinaloa. ¿Qué hace el gobierno? Construir la paz y la tranquilidad para el pueblo de México. ¿Cómo? En el marco de la ley, con una estrategia que va dando resultados.
4: En el caso de Sinaloa, Acción Nacional está proponiendo literalmente limpiar a Sinaloa de los poderes ilegítimamente constituidos. Es para rescatar a Sinaloa.
0: 7:47, ya regresamos a este espacio. Vienen elecciones el siguiente año y hoy para mí es un verdadero privilegio poder platicar con un hombre de leyes, con un hombre de derecho. Con un hombre con el que debo decir, hemos sido muy críticos en algunas ocasiones y que al final de cuentas nos recuerda algo, pese a todos, pese a su servidor incluso. Dura lex, sed lex. La ley es dura, pero es la ley. Hoy está con nosotros el magistrado Felipe de la Mata, del Tribunal Electoral. Gracias, Felipe. Bienvenido.
5: Hola, Luis. Buenos días. Un saludo para ti y para todo tu auditorio.
0: De verdad, muchas gracias por estar con nosotros y... platicábamos hace algún tiempo, fuera de aire, y recordábamos este punto que me ponías mucho en la mesa. O sea, de pronto en un desastre que estamos viviendo en muchas materias, alguien tiene que ser el adulto en la sala. De pronto, frente a los embates, a la politiquería, a las diversidades, alguien tiene que, pues, apegarse a lo que a final de cuentas hacen ustedes los jueces, a la ley. Y eso puede terminar en decir, son unos tapetes de la 4T o son unas personas comparsas del régimen, están llevándonos a la dictadura, etcétera, etcétera, etcétera, pero dura lex, sed lex. ¿Cómo se siente estar hoy en este papel, Felipe, después de tantos años trabajando en el tribunal?
5: Pues mira, Luis, yo llevo 28 años trabajando en el Tribunal Electoral, que es prácticamente toda mi vida profesional. Y te soy sincero, lo dices tú de una forma sintética y muy adecuada. Como decía mi profe Fausto Rico, que en paz descanse, dura lex, sed lex. Y en este caso, ser el adulto en la sala significa hacer cumplir la Constitución. Puede no gustarle a todo el coro, a una parte del coro, de las voces políticas, pero alguien tiene que hacerlo responsable. Y lo responsable justo es hacer cumplir la Constitución, más allá de gritos, más allá de presiones, más allá de opiniones políticas. El adulto tiene justamente que hacer vigente aquello que se encuentra escrito en la Constitución, porque la Constitución no es una novela, no es una poesía, tiene que ser algo real y vivido por todos los mexicanos y mexicanas.
0: ¿Te han presionado, Felipe, para que votes a favor de, no sé, por ejemplo, validar la elección judicial, validar la elección de la presidencia de la República, que por cierto fue inédito, ¿no? Ahora que vimos algunos consejeros que no estaban de acuerdo y que hasta estaban buscando una nulidad, etcétera. ¿Te han llegado a presionar para que votes en un sentido o en otro?
5: A ver, mira, las presiones, cuando uno habla de presiones, tiene que distinguir presiones lícitas e ilícitas.
0: A ver,
5: ¿no? A ver, ilícita sería, saco una pistola y te digo, votas de esta manera o te mato, ¿no? Eso afortunadamente hasta ahorita no me ha sucedido. Ahora, presiones lícitas, pues muchas. Y te voy a decir, por ejemplo, durante justamente el año 2024, cuando resolvimos el asunto de sobre y subrepresentación, pues hubo una campaña, hay que decirlo así, una campaña para presionarnos, para que no hiciéramos cumplir la Constitución, para que a pesar de lo que decía la Constitución, hiciéramos lo que un sector de los políticos mexicanos quería. Vimos nuestras caras en varios espectaculares en la Ciudad de México, por cierto, cerca de mi casa, de la casa donde viven mis hijos, justamente con, pues tratando de obligarnos a votar de cierta manera. Fue una campaña mediática fuerte, pero pues no nos doblamos. Nosotros nunca nos vamos a doblar. Lo hemos demostrado una y otra vez.
0: Pero aquí habrá algo bien interesante en el punto que dices. Esa es una presión lícita, al final de cuentas, claro, que se marca en la libertad de expresión.
5: Por supuesto.
0: Otra frase maravillosa: si no te quieres quemar, no te metas a la cocina.
5: No, por supuesto.
0: Al final ahí estás, y entonces pues ahí está el espectacular, y ahí están los jitomatazos, y ahí está el señalamiento. Y es una presión, y me lo dices tú, lícita. O por sea, supuesto. A ver, aquí está en el marco de la libertad. Y fallamos como teníamos que fallar. Tienes un ensayo jurídico muy interesante, aunque pues francamente muy técnico, en torno a por qué votaron la sobrerrepresentación.
5: Sí.
0: ¿Cómo lo explicarías? Porque ahorita mucha gente que te está escuchando dice, ah, claro, pues es que fallaron para regalarle todo a la 4T, sí, para que tuvieran la mayoría calificada, para que pudieran cambiar la constitución como quisieran.
5: Mira, a ver, yo diría, trataré de simplificarlo. Luego a veces es como las ideas, cuando son fáciles de entender, son pegadoras. Las que son difíciles de entender porque implican estudio e implica conocer precedentes, e implica conocer lo que dice la Constitución, la ley y cómo se ha aplicado, esas son más difíciles de poder darlas a entender y a conocer.
0: Claro.
5: Una idea fácil, aunque sea incorrecta, es más fácil de dar a conocer. Ahora, voy a tratar de ser lo más simple posible. El Tribunal Electoral, desde el año 2009 y hasta hoy, ha hecho lo mismo. ¿Qué significa eso? Significa, ha dado la sobrerrepresentación aplicando el tema específico que se encuentra en la Constitución. ¿Por qué lo ha hecho así? Porque es lo que dice la Constitución. ¿Por qué lo ha hecho así? Porque ese fue el diseño normativo que fue aprobado por los diputados y los senadores y el constituyente permanente. Y sobre todo, no hay un solo precedente en sentido contrario. A ver, cuando en 2024 el tribunal actuó como actuó, era, uno, siguiendo el texto expreso de la Constitución, siguiendo todos los precedentes desde el año por lo menos 2009 al respecto, y por lo mismo, no cambiando las reglas que estaban, otra vez lo repito, en la Constitución, y dando seguridad jurídica a las partes de que una regla de la cual se habían beneficiado todos los jugadores del escenario político, en este caso, pues, se aplicara con seguridad jurídica.
0: En algún momento hubo sobrerrepresentación del PAN, en algún momento hubo sobrerrepresentación del PRI, en algún momento hubo sobrerrepresentación de Morena.
5: No,
0: porque déjame preguntártelo, porque sé que es sumamente técnico, pero es que pareciera que al final de cuentas el que gana, porque así está la ley, porque además no sé si usted ha visto la ley, es, a ver, tienes que saber cálculo astrofísico, o sea, no inventes, son unos cálculos muy, muy complejos de pronto en las fórmulas para hacer, digo, no es tan difícil, ¿no? Pero sí es complejo, pero siempre pareciera que el diablo está en los detalles y la ley premia a la mayoría. Le da la sobrerepresentación a la mayoría.
5: Está hecho, particularmente cuando se trata justamente de coaliciones. Ahora, te soy sincero, yo me encontraba muy sorprendido de que hubiera tantos gritos en torno a, tienen ustedes que doblarse y cambiar lo que han hecho toda la vida y cambiar el sentido y texto de la Constitución, y lo tienen que hacer, cuando yo mismo, que fui ponente en el asunto de la llamada sobre representación del año 2024, hice exactamente lo mismo, yo mismo, porque otra vez fui ponente en el año 2018. A ver, yo había hecho lo mismo antes, había votado lo mismo antes, magistrados anteriores a mí habían hecho exactamente lo mismo, todavía más, era el INE, estábamos nosotros confirmando lo que el INE había llevado a cabo, si recuerdo bien, por 7 votos. A ver, resulta ahora que lo que se ha hecho siempre ya no le gustaba a un sector de la opinión pública de manera politizada. Perdón que lo diga, pero evidentemente
0: así es,
5: pero alguien tenía que darle seguridad jurídica a las partes, que no se iban a cambiar las reglas.
0: Y eso, bueno, te lleva a una cantidad de señalamientos políticos de los cuales ya hemos hablado. Al final de cuentas eres juez, no político.
5: Claro, eso.
0: Y eso es muy difícil a veces para entender en un sector tan polarizado como este. Que de aquí quiero irme a otro tema que también es un tanto escabroso. 2021, elección intermedia. Hay denuncias múltiples de crimen organizado en las campañas. Tamaulipas y Sinaloa, por citar dos ejemplos, sí. Michoacán, etcétera. Pero citemos Tamaulipas, citemos más Sinaloa. La presidenta fue ayer muy clara en ese sentido, y volviendo al Duralex, Setlex, pues es cierto, no presentaron las pruebas. Y aquí es en donde yo quiero preguntarle al magistrado Felipe de la Mata, ¿qué son esas pruebas? Ayer salió un fragmento de un video, no sé si tenemos por ahí un fragmentito nada más de un audio. Estos son unos criminales, se llaman los Chimales. Salió, bueno, en la madrugada, de hecho hace como 4 o 5 horas, como salen frecuentemente, pero va a dar mucho a qué hablar este video. No lo estamos ofreciendo a nosotros, pues. O sea, es un video en donde sale, está en redes sociales, y es un criminal que seguramente hoy está ya muerto. Están haciendo confesar. Tú conoces esos videos, yo conozco esos videos, es el México roto que vivimos todos los días. Este tipo dice, pues sí, obligamos a estos a votar por Rocha Moya. Y además, pues, las imágenes se ve, pues, el tipo tatuado con el Chapo, etcétera. Nada más escuchemos este fragmentito.
6: ¿Cómo apoyaron a Rocha o a la selección?
7: Levantaron todos los contras de Rocha para que ganara Rocha.
6: Y ahorita, güey, ¿por qué traen tanto de madre, güey, en la ciudad?
7: Jimmy Fernández del Texas andan levantando todos los contras de Rocha para disfrazarla.
6: ¿Y qué más?
7: Que más le están ahorita por Rocha. Jimmy Fernández del Texas son amigos de los hijos de Rocha.
0: Parte de lo que dice esta persona, al parecer era uno de los criminales de este grupo, pero es que esto no es prueba. Y lo entiendo desde el punto legal, pero desde el punto ciudadano yo te diría, Felipe, ¿cómo hacemos que esto, no que sea prueba, pero que podamos tener más certeza?
5: Mira, Luis, a ver, lo primero que hay que decir es, como te decía, yo tengo 28 años sí. en el Tribunal Electoral. Te puedo dar fe de que temas que han tenido que ver con o elecciones afectadas por algo parecido al crimen organizado existen desde por lo menos desde 1997 que yo lo haya visto.
0: Okay.
5: Por ejemplo, en 1997 lo que pasó en alguna zona de Chiapas con lo que entendemos el Ejército Zapatista de Liberación Nacional, si recuerdo bien, en Las Margaritas, o en el año 2003 cuando hubo un caso muy famoso que en ese momento se llamó Los Hombres de Negro de Torreón. Uh-huh. A ver, puedo decir que no se trata de un fenómeno nuevo, pero uh-huh. sí ha sido un fenómeno que ha aparecido más en los últimos años. De hecho, en 2024 yo hice algunas declaraciones públicas justamente pues llamando poniendo algunas ideas sobre la mesa para que se discutiera una reforma electoral a partir de este nuevo fenómeno que uh-huh. que una y otra vez pareciera que se va repitiendo más y más. A ver, hay que decir solamente dos cuestiones particulares. A ver, uno, en el caso de Sinaloa, de la elección de gobernador de Sinaloa, no se presentó ningún asunto ante el Tribunal Electoral del Poder Judicial de la Federación, específicamente respecto de los resultados. ¿Qué significa eso? Significa que el tribunal no validó, no pudo validar ni invalidar la elección porque los actores no impugnaron ante la instancia federal. No. Ahora, la siguiente cuestión, donde sí estuvo impugnado fue el tema de la gubernatura de Michoacán. Uh-huh. Y ahí se dio un fenómeno que al que podríamos llamar, o podría llamar de alguna manera, secuestro de urna. Eso es algo que yo nunca había visto. Es decir, había visto, o se habían dicho embarazo de urna, ¿no? Pero esto fue, se presenta un grupo organizado uh-huh. con armas largas en una casilla, les pide que por favor les den la urna uh-huh. y las boletas, y 2 horas después, o 3, regresan con la urna llena
0: con los votos.
5: Con los votos, habían hecho. Efectivamente. Uh-huh. Y esto se da en la elección de gobernador de Michoacán, si recuerdo bien, uh-huh. en Aguililla y en esa zona, uh-huh. vamos a decirlo. Ahora,
0: que recalienta,
5: esto
0: ¿no?
5: sí uh-huh. se encontraba plenamente comprobado en autos, y el tribunal lo que hizo fue anular los votos de uh-huh. esos casillas e incluso, si recuerdo bien, fueron 4 distritos los que se anularon respecto de su votación. Uh-huh. El tribunal, cuando se presenta el juicio,
0: sí.
5: cuando hay pruebas, actúa en consecuencia, pero para eso se necesita, uno, que se presente el juicio, que haya pruebas.
0: Y tú has puesto en la mesa, Felipe, que haya un cambio en la ley. Si los legisladores no cambian la ley, al final entiendo que hay un debate entre si uno es garantista, si uno puede tener una interpretación más abierta o más cerrada. Tú tienes una interpretación particular, eres magistrado, por eso hay otros pares magistrados que pueden tener otras interpretaciones, y al final se da en un elemento y colegiado, ¿no? La votación. Pero si la ley al final de cuentas te está marcando, pues eso, que hubo un secuestro de urnas, que hubo gente armada, pero pues que hay que anular esos distritos y que eso matemáticamente representó o no representó que haya llegado este gobernador o esta gobernadora por tema del narco, pues está marcado en el mismo texto de ley. Voy al tema muy claro, o sea, no pueden ustedes ir más allá de eso. Habrá quien te diga, es que ¿por qué no anulan si claramente pasó esto?
5: Yo diría, cuando se oyen esas voces, lo que en realidad están diciendo es, porque creo, pienso o siento que sucedió tal cuestión. Yo lo que diría es, pero nosotros no podemos actuar ni con sentimientos ni con pensamientos simples. Tenemos que acudir a racionalidad y escrutinio del expediente para poder resolver cualquier cuestión.
0: Al texto legal
5: y al expediente. Ahora, yo lo que decía en 2024, y creo que es algo evidente, es el paradigma de las elecciones actual está hecho o fundamentalmente con base en las reformas electorales de los años 90, donde este fenómeno no era tan evidente o tan reiterado. Me parece que hoy tenemos que tomar el toro por los cuernos y legislar en consecuencia. Si alguien me pregunta, yo creo que ya es momento para el cual pueda haber, por ejemplo, voto anticipado, voto electrónico, centros de votación, de alguna manera que se pueda evitar este secuestro de urnas o presión el día de la votación. Me parece también que sería razonable que en algún momento se creen filtros de seguridad para todas las candidaturas. Pero para todas esas cuestiones se tienen que hacer reformas legislativas.
0: Y es bronca de los legisladores. Y a eso voy. Felipe de la Mata es magistrado, no es legislador a final de cuentas. Felipe de la Mata es el árbitro, no está en la cancha jugando. Y ahí es en donde pues, nos damos cuenta que si volteamos a ver el debate en el Senado y el debate en el Congreso y volteamos a ver todo lo que están haciendo, pues parece que el debate es otro, que la cosa es otro y es culparse, y nadie está poniendo sobre la mesa soluciones a esta realidad, lo cual es muy preocupante frente al debate 2027, Felipe. Cuando me enteré del dato, sigo sin poderlo entender. ¿Mil millones de boletas podrían imprimirse
5: el año? Mil millones de boletas.
0: O sea, si en 15 días el Senado, la permanente, la Cámara de Diputados y el Senado no convocan en menos de 15 días, o sea, decía Monreal, tiene que ser lunes o martes, no convocan periodo extraordinario y hacen una reforma constitucional para que no tengamos que votar por jueces y magistrados el próximo 2027, esto va a ser un desastre.
5: Mira, yo he dicho que están puestos todos los ingredientes para que la elección de 2027 sea la tormenta perfecta, si es que se sigue uniendo la elección judicial con la elección política. Es agua y aceite. A ver, lo que hay que decir primero es que se tiene una idea pues un tanto bizoña o poco fundamentada de que la elección, si se unen las dos elecciones, va a haber ahorro. No hay ahorro alguno. De hecho, el día de ayer los consejeros del INE se encontraron con el presidente de la JUCUPO de Cámara de Diputados y dijeron que al contrario, el gasto aumenta. ¿Pero por qué aumenta? Primero, porque los materiales no se pueden utilizar en uno y otro caso, y porque tampoco se puede utilizar la misma casilla, simplemente por una razón. En la elección política, pues justo hay representantes de los partidos políticos, y en la elección judicial está prohibida la participación de los partidos políticos. Van a haber necesariamente dos casillas que no pueden estar en el mismo lugar y que no puede haber intervención de una casilla y otra, y esto implica que no pueda haber reutilización, digamos así, de los materiales, de los lugares, de todas esas cuestiones. Pero el tema de las boletas puede ser dramático. La elección donde más boletas se han utilizado ha sido la elección de 2025. Fueron 600 millones de boletas. A ver, 600 millones de boletas es un montón, no sé cómo decirlo para que suene muchísimo, pero son muchísimas. Al punto que lo que se nos dijo en el momento era que solo Talleres Gráficos de la Nación estaba en condiciones de poder emitir 600 millones de boletas. Uh-huh. Y que para poder estar en capacidad técnica de emitir 600 millones de boletas, se necesitaba disminuir sus características de seguridad respecto de la elección de 2024, porque si no, no salían. Simple y sencillamente era totalmente imposible. Uh-huh. Bueno, se tomaron las decisiones que se tuvieron que tomar para que pudiera haber una elección como se organizó la elección de 2025. Uh-huh. Si se unen las dos elecciones, la política y además la judicial, lo que va a suceder es que se tienen que imprimir 1,000 millones de boletas.
0: Y tienes que contar 1,000 millones de
5: boletas. No, bueno, y se van a necesitar dos consejos distritales en cada uno de los distritos. Porque por un lado, los conteos de la elección judicial los hace el consejo distrital en el momento que recibe el paquete, y por el otro lado, en las elecciones políticas, se tiene que ir, se empieza el lunes siguiente de la elección y se va haciendo, alimentando el PREP. Y para las dos actividades se necesita dos consejos distritales, porque son actividades que se tienen que llevar a cabo de manera paralela por el mismo organismo. Es que el que piense, crea, suponga que se va a ahorrar nada, no se va a ahorrar nada, pero va a llevar un estrés al Instituto Nacional Electoral y al Tribunal Electoral que, bueno, probablemente genere la tormenta perfecta.
0: Y la certeza va a ser mucho más compleja. O sea, la confianza va a ser mucho más compleja. ¿Cómo vamos a confiar en todo eso? No hay capacidad humana para poderlo hacer.
5: No, sobre todo porque el diseño es muy poco afortunado, eso es la verdad. A ver, yo diría, y no es que lo diga yo, ayer lo dijeron los consejeros del INE, el presidente del Tribunal Electoral, Gilberto Batis, lo he dicho yo una y otra vez. A ver, tendríamos una elección, porque tenemos un gran Instituto Nacional Electoral, es algo de lo que nos tenemos que sentir orgullosos todos los mexicanos. Tenemos sin duda también unos buenos tribunales electorales que sacarían la elección. ¿A qué costo y en qué circunstancia? Y sobre todo, es como un poco una cuestión que tiene que sopesarse. Cuando todos los expertos están diciendo específicamente que se está generando condiciones para que haya una gran tormenta, la tormenta perfecta, pues a mí la racionalidad me diría que es muy probable que así sea.
0: Ojalá que venga esta convocatoria de periodo extraordinario, lo dijo ayer Monreal con Guadalupe Tadei. Hay una convocatoria, una marcha política para el sábado, bueno, de eso hablamos en un momento más. Pero que esta sea la urgencia. Si no se hace y tenemos 15 días, tiempo límite 31 de mayo, ¿por qué si no es el 31 de mayo? Pues porque ya no se permite, ¿no? O sea, ¿habría alguna salida legal si no pasara el 31 de mayo?
5: Es un tema discutible. Nuevamente estamos ante una cuestión, digamos, de interpretación constitucional. Yo aquí entre nos pienso que ese no es un plazo fatal para las reformas constitucionales, pero nuevamente habrá juristas que me digan que no es así. Yo diría, evitemos los debates, hagámoslo antes del 31 de mayo, y lo más importante, ¿no?, que es, hagamos lo correcto, separemos la elección, y aquí entre nos, y hagámosle un examen a todos los candidatos, un examen de conocimientos jurídicos, antes de ser candidatos, que pasen un examen, que el año que entra se presente un examen por todas las posibles candidaturas de conocimientos jurídicos, y que en 2028 se haga la elección respecto a los que pasaron el examen. Me parece algo razonable, sinceramente.
0: Normal. Que se pediría en cualquier parte del mundo. Si usted quiere que sea operado por un doctor, pues estaría padre que el doctor supiera dónde están los riñones y dónde está el hígado, ¿no? Eso valdría mucho la pena.
5: Sí, más allá de que tuvimos que aplicar la Constitución en el año 2025, me parece que no fue un buen ensayo la idea de que solamente fuera el 8 de promedio en licenciatura y 9 en materias afines lo que definiera las candidaturas. Primero, porque el 8 de promedio aquí entre nos no significa nada. A ver, yo lo vi personas a las que yo de alguna manera conocía que pues estudiaron poco o tenían que trabajar y estudiar o tenían otras responsabilidades durante la licenciatura y sacaron 7.9 de promedio y después se dedicaron a trabajar y a estudiar y tuvieron una carrera profesional exitosa y después de eso tuvieron, pues eran grandes jueces, magistrados o lo habían sido, ¿no? y que ya no podían concursar porque habían sacado 7.9 en la licenciatura. O el tema de las materias afines, que fue verdaderamente un caos de establecer cuáles eran materias afines, porque de repente teníamos tres comités con diferentes criterios para establecer las materias afines, y después el INE también le entró a establecer materias afines, lo cual también era una contradicción.
0: Felipe de la Mata, te quiero agradecer por estar aquí con nosotros. Es el magistrado del Tribunal Electoral, Felipe de la Mata. Creo que pues vale mucho la pena entenderlo, escucharlo. Te aprecio la confianza de decir lo que hay, lo que has pasado, lo que has vivido, hacia dónde vas. Me quedo con este tema que marca a todos los que llegamos a estudiar derecho de alguna u otra manera. Dura lex, sed lex. La ley es dura, pero es la ley. Hay que cambiar esa ley. Es difícil, pues sí, hay que cambiarla. Ojalá que le entren, pero le entren quienes le tienen que entrar, que son los legisladores. Si estamos viendo que el narco se está apoderando de estados, de elecciones, es el legislativo el que tiene que hacer el cambio. Al final de cuentas, el juez es el árbitro y solamente puede silbar con las reglas del juego. A final de cuentas, aunque yo sé que este señor lo quisiera, justicia poética no puede hacer. ¿O sí?
5: No.
0: Qué mal. Gracias, Felipe.
5: Para servirte, Luis, un gran gusto.
0: Las 8:12, no me tardo.
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4: 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Primeras planas. El Universal.
5: Sheinbaum ve conjura detrás del CIA Gate. Al negar que agentes de la CIA operen en el país, la presidenta acusó una campaña impulsada por medios de comunicación, funcionarios de Estados Unidos y sectores de la derecha internacional que apuestan al fracaso de su gobierno con construcciones mentirosas y ficciones del tamaño del universo. Dijo que solo están acreditados funcionarios con permisos definidos. La FGR indaga a autoridades de Chihuahua para determinar si invadieron atribuciones federales.
4: Milenio.
5: Programas sociales y resguardo militar a narcozona guerrerense. Rosa Isela anuncia corredor seguro para alimentos, medicinas e insumos de primera necesidad, además de apoyos del bienestar y reposición de las bases de operaciones de ejército y guardia en el sitio.
4: Reforma.
5: Arrastran a México Pemex y CFE, Standard & Poor's. Bajan de estable a negativa la perspectiva de sus calificaciones. Advierten que apoyo de 4T a paraestatales agravaría en el país situación fiscal.
4: El financiero.
5: Llaman a apostar por México y su potencial. Mantiene el país posición privilegiada en el nuevo orden comercial, la economía con bases sólidas.
4: El economista.
5: La Unión Europea desgravará los agroalimentos mexicanos. Secretaría de Economía. México se enfoca en los 12 productos con mayor participación en el mercado europeo y otros 17 con potencial de crecimiento.

0: 5640-05-1025. Gracias por todos los comentarios. WhatsApp 5640-05-1025. Luis, la marcha de Morena de lo de Chihuahua me recuerda cuando los romanos crucificaron a Jesús por andar haciendo el bien. Tómala. Gracias, dicen aquí, qué lástima, buen día. Traición a la patria es estar enojados por haber convertido en un pecado un logro en contra de la producción de drogas que llegaría a nuestros hijos. Bendiciones. Luis, ¿por qué te molesta tanto que se haga cumplir la ley con lo de Maru? Es un delito y punto. No puedes cometer un delito para convertir otro. Ten sentido común. ¿Y Rocha Moya? Pues nomás pregunto, pues. ¿Y Rocha Moya? Hola Luis, desde las elecciones de López Obrador, todos los ranchos en la Sierra de Sinaloa, los siqueros estaban afuera de los puntos de elecciones ofreciendo 1,000 pesos para que votaran por Morena, o si no, los iban a tablear a las personas y a las elecciones. También con el 2024 en la elección presidencial de Sheinbaum y Xochitl Gálvez pasó exactamente lo mismo. Y lo sé, porque a mis padres y hermanos les pasó, si no votabas por uno, te podían llegar a tablear en las, sí, en los ranchos. Y por desgracia es algo muy común, cómo los tablean, a veces enfrente de la gente, cosas por el estilo. Ay, qué México. Hola, muy buenos días. Ahora sí quieren pruebas y no recuerdan cuando violaron y actuaron prepotentemente. Soy una muy fiel organización entre ellos. Gracias por el mensaje. Pues de verdad dicen que no se denunció, pero ¿cómo? Si fueron secuestrados y amenazados. Es que ese es el punto final y es horrible. Porque pues eso no lo puede fallar un juez. O sea, es un asunto de seguridad nacional. Es un asunto en donde el gobierno federal, la seguridad nacional del país, el ejército, tendría que estar cuidando que fuesen elecciones limpias y que no tengas al narco involucrado. No presentaron pruebas, tienen toda la razón, no presentaron pruebas para anular la elección de Sinaloa suficientes, porque si las presentaban los mataban, o porque quizá a algunos de los que tenían esas pruebas también los mataron. Está circulando este video con fuerza. Lo subimos a nuestra red social, por favor, en @LuisCárdenasMX. Es un video que no es agradable de ver, tampoco es que sea algo que hable de una carnicería o algo por el estilo que ya nos hemos dado en algunas otras ocasiones. Hay más bien la imagen de este México crudo. Es un tipo que al parecer trabajaba con los Chapos y lo está interrogando el grupo criminal contrario. En el video lo que podemos ver es a esta persona muy golpeada, obviamente confesando al estilo crimen organizado, pues si aquí no hay derechos humanos, ¿verdad? Y diciendo pues lo que es, que durante la elección de Rocha Moya, ellos, los chimales, que es el brazo armado de los chapitos, pues fueron a levantar gente y amenazar para que ganara Rocha Moya. Subo el video completo a mi red social en @LuisCárdenasMX, ahí lo puede ver, y esto es parte de lo que se escucha.
1: ¿Cómo apoyaron a Rocha en las elecciones?
2: A levantaron todos los contras de Rocha para que ganara Rocha.
1: ¿Gritaba porque tenía tanto de madre, güey, en la ciudad?
2: Jimmy Fernández del Texas andan levantando todos los contras de Rocha para disfrazarla.
1: ¿Y qué más?
2: Que madre, están ahorita por Rocha. Jimmy Fernández del Texas son amigos de los hijos de Rocha.
0: Ahí está el video, está circulando con fuerza. No lo puedo transmitir tampoco a través de MBC TV por obvias razones. O sea, hay cuestiones que, bueno, pues se puede ver en la red social de X. Y pues después de uno ver muchos y muchos videos, después de muchas cosas, el video realmente parece muy real. Es muy difícil pensar que pudiera ser falso. Lo subimos con todas las puntualizaciones del caso, ¿no? Véalo, juzgue usted, está en mi red, @LuisCárdenasMX. Son las 8:21. Y en medio de todos estos caos por Rocha Moya, por las investigaciones, porque si ya van a venir por él, que no, que las sanciones, que las herramientas de seguridad que ha lanzado Estados Unidos, los documentos de seguridad nacional que lanzó la estrategia antidrogas, la estrategia antiterrorismo, etcétera, etcétera, pues hay uno de los golpes principales que va por el asunto económico. Y aquí se ha advertido en este espacio si Estados Unidos empieza a avanzar y empieza a buscar, y de pronto lo que pasó con Vector, lo que pasó con Cibanco, lo que pasó con Intercam, pasara, pero ya no con cualquier banco, sino con un banco gigante, con un banco importante en México, pues la crisis financiera sería brutal, y ahí sí que Dios nos agarre confesados. Bueno, en medio de toda esta desinformación, el día de ayer se publicó, pues por parte de un despacho, un tanto es un despacho, entiendo, pues relativamente joven y nuevo, información en torno a que ya iban a sancionar los Estados Unidos a un banco grandototote de México por el tema de crimen organizado. Y esto circuló con una fuerza impresionante entre el sector financiero. Empezó a moverse entre banqueros, empezó a moverse entre contadores, empezó a moverse entre fiscalistas, empezó a moverse entre abogados y obviamente también entre periodistas. Tengo en la línea a Salvador Mejía, experto en temas antilavado, para que nos cuente un poco, pues, sobre este tema. ¿Qué si van a venir contra un banco mexicano los estadounidenses, Salvador? ¿O nomás fue pa asustar, petate de muerto? ¿Cómo estás? Buen día.
3: ¿Cómo estás, mi querido Luis? Ya es momento de escondernos, ya.
0: ¿Ya?
3: Es momento de caer en pánico.
0: ¡No!
3: Oye, mira, permíteme comenzar utilizando el inicio, el título de tu columna que publicaste hoy en el Universal. La CIA, el FBI, la DEA y todo mundo conspira contra la 4T, incluidos los analistas de Twitter, incluidos los propagandistas. Al parecer, todo mundo está conspirando contra la cuarta transformación. Y yo creo, Luis, que la parte legal, explicarte la parte legal del caso que vimos ayer, de este despacho de abogados muy jóvenes, y antes de que me funen, no es, la bronca no es la edad, la bronca es que son jóvenes abogados, que algunos de ellos en el 2019 todavía eran pasantes de derecho en algunas instituciones en México.
0: Déjame, te pongo una pausa ahí, Salvador, perdón. ¿Qué pasó? Explícanos, sabes que para todos los que no vieron el mensaje, etcétera, ¿qué fue lo que pasó? Porque sí, ayer era un desastre, pero me gustaría más bien que tú lo explicaras para que quien no lo vio, pues entienda qué se estaba difundiendo ayer en Twitter con una fuerza, pero híjole, brutal.
3: Bárbara, y esto lo quiero explicar con la parte legal, Luis, pero también yo te quiero entrevistar a ti porque esto tiene una parte sociológica fascinante. Mira, para la audiencia, hay una firma de abogados que se hace llamar León Barrena Rodríguez and Partners, LLP. Y estos cuates, este despacho está integrado por jóvenes que pues tienen poco de haber brincado al mundo laboral. Bienvenidos todos los jóvenes abogados. Pero empiezan a subir supuestos análisis de inteligencia financiera fundamentados en lo que encuentran, pues yo digo que en LinkedIn, los meten a inteligencia artificial y sacan unos resúmenes muy estructurados, muy muy mamalones, pero suben uno ayer que decía, en pocas palabras,

0: esta, y que fue una bronca para poder liquidarlo. Estos jóvenes abogados decían que ya se iban a ir contra varios bancos y se empieza a especular, se empiezan a manejar nombres, muy al estilo, Luis, de lo que pasó contra Banco Azteca con todos los propagandistas de Morena. Te acordarás muy bien que incluso están siendo demandados por Ricardo Salinas por estas difamaciones. Empiezan a mencionar nombres como HSBC, por ejemplo, como Inbursa, bueno, o sea, BBVA, imagínate el absurdo, Luis. Son bancos sistémicos. Estos abogados lanzan este supuesto análisis y medio mundo se la compra. Y como
1: es que lo escribieron en inglés.
0: Subieron a muchos. Y déjame hacer una pausa. Picture in picture. Nosotros, desde que empezamos a analizar el escándalo justamente por Cibanco, Intercam y Vector, dijimos, aguas, porque tiene que haber una segunda tanda de sanciones. Y seríamos unos irresponsables si dijéramos que esto no va a volver a ocurrir. Por supuesto, los americanos entendieron la capacidad de presión, la capacidad de daño que pueden generar, ni siquiera con subir estos bancos, Luis, a una lista negra, simplemente con mencionar que se han portado mal,
1: sí, era los tronaron.
0: Fue suficiente para tronarlos, ¿no?
1: Los tronaron, entonces, solamente con la sospecha los tronaron.
0: Exactamente.
1: Pero aquí entonces déjame recapitular rápidamente, Salvador, o sea, esta firma relativamente nueva, pues, de abogados, y no hay nada contra los abogados, pues al final de cuentas pues, ellos lo hicieron así, no es que sean jóvenes, nada por el estilo, pero sí, la neta es que no falta un tanto de experiencia y de solidez en el despacho. Sube esto a redes sociales, dice, vienen los gringos, se van a lanzar, y decían, se van a lanzar contra Inbursa, se van a lanzar contra HBC, se van a lanzar contra tal y tal y tal. Empieza a moverse con una brutalidad aquello, y al final pues resultó que era pura llamarada de petate, que ni es cierto, que no tenía ningún sentido, y que bueno, pues no hay ninguna información real en torno a este tema. O sea, simplemente fue un bulo, una desinformación. Exacto. Unas ganas de querer salir de pronto, de estar ahí en el
0: reflector. 5 minutos de fama.
1: 5 minutos de fama para el despacho. Y que además, ahora sí que suena a broma, pero es en serio. O sea, es que lo escribieron en inglés. Entonces se veía más real.
0: Un inglés de inteligencia artificial, Luis.
1: Por cierto, es cierto. Era un inglés, sí, era un inglés del Google Translator, pero de la versión del 92.
0: Pero Luis, pero ojo, déjame cerrar la parte legal. Esto fue tan exitoso que incluso funcionarios de la Secretaría de Hacienda tuvieron que contactar a varios periodistas especializados en finanzas para decirles, no sabemos quiénes son los integrantes de este despacho, no sabemos a qué se refieren, y lo que están diciendo no tiene fundamentos. Y yo tendría que, qué raro, Luis, yo tendría que estar de acuerdo con la Secretaría de Hacienda, porque después de aquella crisis, la Asociación de Bancos de México entró en contacto más fuerte con autoridades norteamericanas, incluso se planteó la posibilidad de copiar algunas reglas antilavado, Hacienda se puso las pilas, es un escenario totalmente diferente, pero
1: y qué bueno
0: ya desde
1: que
0: la parte...
1: Qué bueno que se pusieron las pilas, o sea, porque es cierto, pues ayer sí contactaron a varios, ¿no? Oye, esto no es cierto, oigan, cuiden este rollo, ¿qué está pasando? Estaban generando, pues al final de cuentas, un despacho de abogados, pues un verdadero desastre. Yo vi a muchos colegas, digo, no menciono quiénes, pero sí se treparon al tren del mame y no inventes, o sea...
0: Muchos se fueron, Luis, en banda, yo tampoco voy a dar nombres, pero sí tenemos que hacerlos responsables, se tienen que hacer responsables de propagar información falsa. Como lo citó nuestro amigo José Díaz Briceño, amplificaron los perjuicios de muchas personas.
1: Cañón.
0: Así de sencillo. Pero entonces, Luis, viene una segunda parte que es la sociológica, y aquí es cuando tú me darás cátedra a mí. Sea como sea, yo creo que lo que intentaron hacer estos jóvenes abogados fue generar sus 5 minutos
1: de fama.
0: Y lo lograron, Luis. Pusieron Twitter de cabeza, obligaron, cosa que nunca, que muy pocas veces ha logrado tu servidor. lograron que la Secretaría de Hacienda, por medio de back channels, buscar a periodistas expertos en la materia y les dijeran, no topamos estos chavos, no sé de qué se trata, pero generaron

0: conversación negativa en contra de estos bancos. Pero también creo, Luis, que se les, que el chiste se les salió de control.
1: Claro.
0: Porque incluso alguno de los socios me contestó con la prepotencia bárbara en Twitter, y otro me buscó a través de LinkedIn para ofrecerme, pues, para términos prácticos, un espacio para platicar, para explicarme lo que estaban haciendo.
1: Ya.
0: No te voy a decir que para ofrecer una disculpa, que no me tiene que ofrecer ninguna disculpa, pero sí explicarme qué es lo que estaban haciendo. Creo que esta fue, este es realmente un experimento social, pero también, Luis, y esto es importantísimo, nos tiene que servir para reevaluar la fortaleza o la fragilidad de nuestro sistema financiero, de los funcionarios que están encargados de vigilarlo y de cómo se están comportando quienes tenemos el privilegio de reportear respecto de lo que está pasando en los bancos en México, Luis.
1: Yo creo que es importantísimo y lo marcaba el Foro Económico Mundial, Salvador. O sea, es uno de los temas de este año. Y que proyectan además de aquí al 2030. Riesgo número dos, si no me equivoco, es misinformation, disinformation. O sea, las dos, disinformation, misinformation, las ponen así como clave. Cuidado, porque ya no se trata de sacar un meme, ya no se trata, ya no es un bulo ahí nada más. O sea, puede tener una afectación de este tamaño. Porque pues al final ves, el despacho se ve bien, el logo está padre, la cuenta está verificada. Claro. Órale, chido, entras, Y pues muy pocos se ponen a hacer el antecedente. Es más, hasta si haces el antecedente igual y dices, bueno, pues chance sí, porque el despacho está desde 2019, o sea, ya tiene 7 años, algo sabrán. Página.
0: Dicen que tienen una oficina en Las Lomas y oficinas en Estados Unidos. Oye, se ve bien, pero eso es parte de las guerras de desinformación.
1: Es desinformación.
0: El otro día, Oscar Valderas contigo dijo algo parecido cuando le preguntaste por la nota de la CIA, no estoy errado.
1: Sí. Es la narrativa.
0: Para mí hay una campaña para sembrar cierta información.
1: Terror. Al final es terror, es terror financiero, lo que ayer intentaron con ganas de tener 5 minutos de fama. Porque a lo mejor un amigo del amigo del amigo del amigo le dijo en una Starbucks de Manhattan que algo así iba a pasar, ¿no? O sea, a lo mejor vamos a pensar que ni siquiera era con la intención de generar algo malo, pero terminaron haciendo un desastre en Twitter.
0: Sí. Es un escenario que puede ocurrir, pero por supuesto, y por eso desde el día uno los bancos comenzaron a trazar nuevas estructuras de cumplimiento, sí, pero plantearlo de una manera tan irresponsable, pues perdón, pero ahí no va. Y déjame regresar a lo que decías de los riesgos de fake news. En los próximos días me toca participar por lo menos en tres eventos, en tres seminarios, en tres convenciones sobre crimen financiero. Y un aspecto central al cual voy a hacer referencia en esos tres eventos es cuidado con la inteligencia artificial, porque se está constituyendo también como una herramienta para desinformar, la guerra de la desinformación. Y te pido que recordemos lo que dijo en una entrevista el cineasta González Iñárritu respecto de las fake news y de la inteligencia artificial, que después de haber estado en una reunión con gente de Google, él dijo, estoy espantado porque en menos de 10 años, si no está fallando la fecha, en menos de 10 años va a ser prácticamente imposible distinguir entre la verdad y la mentira.
1: Sí, se fue muy largo. O sea, ya ahorita hay muchas cosas donde ya no puedes diferenciarlas. Sí, está cañón. Salvador, te mandamos un abrazo, te hicimos en tu red.
0: Cualquier queja, mi querido Luis, @ESMGIA, y nos seguimos escuchando.
1: Gracias, Salvador, y gracias aquí por esta aclaración, y creo que vale mucho la pena. Y también digo, para que lo registre quien lo quiera registrar, esto es importante, o sea, por aquellos señalamientos de pronto de desestabilizadores y cosas por el estilo, no, aquí no estamos, no sé, que no le echamos porras a nadie. Esto si era un riesgo, y por supuesto que se informa y se da a conocer. Oigan, había un riesgo porque un despacho de abogados, pues que la verdad no tenía más allá información que la que se le ocurrió, estaba diciendo que iban a atacar a los bancos. Y miren nada más, porque a veces la mañanera y yo somos uno mismo. Acaba de hablar la presidenta del tema, ¿verdad? De Rocha Moya, pensé que había mencionado lo de los bancos, que también sí era importante. Bueno, No, de los... No, entonces, hoy no fuimos uno mismo. Escuchemos a Rocha Moya.
2: No es una decisión política, como lo han querido hacer ver. No es la decisión política de que la presidenta decida entre esas tres opciones. No, es la decisión responsable de la presidenta de México, primero, de defender la soberanía nacional. Y segundo, de que frente a cualquier acusación le pida, sea a la Secretaría de Relaciones Exteriores o a la Fiscalía General de la República, pruebas para una posible detención de una persona. Esa es la posición que tenemos y no la vamos a cambiar. Si hay pruebas suficientes en el marco de nuestro sistema penal acusatorio, de la Constitución, entonces se procede. Si no hay pruebas, no se procede. ¿Qué es eso? La ley. No puede ser que estos comentócratas usen Estado de Derecho cuando les conviene y escondan el Estado de Derecho cuando quieren dar clases de Derecho, que muchos de ellos ni abogados son. Entonces, ¿no tiene opción la presidenta? No, claro que tenemos opción siempre. ¿Cuál es? Lo que juré cuando tomé posesión: defender la Constitución y las leyes que de ella emanen, y no traicionar al pueblo, y no traicionar la soberanía.
1: Es el tema Rocha Moya. Es la postura que ya hemos venido manejando, que ya le hemos venido informando, es la postura del gobierno, es el tema Rocha Moya. Pruebas, dice la presidenta de la República, dicen los juristas, pues no es lo que dice el tratado, tendría que tener una detención. Se habla también ya de manera extraoficial en torno a posibles entregas que se vayan a dar. Y Rocha Moya también se habla de forma extraoficial, es el primero de muchos otros expedientes que estarán dándose a conocer en las próximas semanas, meses, años. Ya lo veremos. La postura del gobierno queda muy clara, lo cual da certeza, ¿eh? Eso es importante. Aquí no se va a hacer nada, no se le va a entregar a nadie, no defienden a nadie, dicen ellos. Hasta que nos entreguen las pruebas, entregamos a la persona. Bueno, 8:38. ¿Qué opina usted? No me tardo. 5640-05-1025. Voy de nuevo. 5640-05-1025. Qué buena rola estamos escuchando. Está chida. Ah, claro. Los grandes Talking Heads. La rola es Once in a Lifetime. Hoy cumple 74 años ya el músico estadounidense David Byrne, el líder de los Talking Heads. Regreso.

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lo leo con harto cariño, con harta atención, con harto amor, la verdad. Gracias por los mensajitos 5640-05-1025. Ahora sí piden pruebas y dicen que respetan la Constitución, pero pues, la verdad es que han violado la Constitución, han cambiado la ley a su favor. ¿Por qué no entregan a Moya? Dicen aquí. El tratado de extradición debe cumplirse. El rollo de las pruebas ya lo han dicho. Pues no, no es así. Bueno, muchas reacciones sobre lo que acaba de decir la presidenta de la República. Pruebas, pero bueno, pues el gobierno juzga y mete al bote a muchos opositores sin pruebas. ¿Por qué no hablan del panista? Ah, de Lavalle, ¿no era? ¿Cómo se llamaba el panista, supongo? Creo que era Lavalle el que metió a la cárcel, pues a final de cuentas, Emilio Lozoya, con las declaraciones de Lozoya. Estuvo ahí preso un buen rato, como un poquito más de un año, si no me equivoco, este panista, y si no, nunca hubo pruebas. Entonces, ¿cómo? ¿Quiere decir que ningún banco mexicano los narcos guardan dinero o cómo? ¿Solo lo guardan en Suiza, en el extranjero o cómo? Lo que mencionamos hace un rato es un poco difícil porque es muy complejo el tema bien técnico. No lo digo con condescendencia ni nada por el estilo, no me lo tome así mal, no voy por ahí. Pero creo que era importante y era importante también hablarlo con Salvador. Mucha gente me está diciendo como que no entendimos nada de lo de Salvador. A ver, es que en síntesis, un grupo de chavos, unos abogados, ayer en Twitter hicieron un mensaje en inglés y en español en donde decían que Estados Unidos iba a empezar a acusar, congelar, tronar bancos mexicanos por tema de narco y porque no entregaban a Rocha Moya. Eso puede pasar, es un escenario que está ahí, sí, aunque es muy remoto. Eso no quiere decir que va a pasar, pero estos chavos, pues realmente sin tanta autoridad, simplemente lo dijeron porque sí, hicieron un verdadero desastre en la red social. O sea, porque mucha gente y periodistas de peso empezaron a replicar esto y empezó a hacerse ahí un run fuerte. Ya después la misma Secretaría de Hacienda, bueno, a través de ahí de varios expertos también, temas de la Asociación de Bancos de México, etcétera, decían, oye, eso no es cierto, no tiene pies ni cabeza. Y es cierto, no tenía pies ni cabeza. Entonces, creo que eso es importante también, ¿no? Señalarlo. Y fue lo que nos dijo hace un momento el experto en temas antilavado, Salvador Mejía. Maru, traidora, la CIA le colabora. Ándale, ese está bueno. Esos están buenos para la marcha del sábado. Maru, traidora, la CIA le colabora. Está bien. Y luego la otra, Maru, traidora, Chihuahua no te apoya. Mira, ese también le puede funcionar a Morena. Luis, me encanta, es como que un programa no chairo. Felicidades, me gusta mucho, soy Fabián, un abrazo Fabián. Una lista de los narcopolíticos, pongan la lista de los narcopolíticos. No hay una lista oficial. Se manejan muchos nombres, pero no hay una lista oficial. Son las 8:46, vámonos a otra cosa.

0: 8 de la mañana con 46 minutos. Vámonos con más información. Fíjese que hay algo muy importante que está sucediendo en los Estados Unidos. El presidente norteamericano, Donald Trump, se ha reunido con su homólogo chino, Xi Jinping, en Pekín. Ahorita en un momento me voy a enlazar con Pepe Díaz Briseño desde Washington para tener esta información. Creo que ya lo tenemos por ahí. Es Pepe Díaz Briseño desde Washington con el tema de Donald Trump, que se reunió este jueves con su homólogo chino, Xi Jinping. Perdona que se nos hizo un poco bolas el engrudo. Una disculpa al auditorio. Adelante, ahí va. Gracias.
1: Luego de 9 años de su primera visita a China durante su primer mandato presidencial, Donald Trump regresó a Beijing, donde sostuvo este jueves su primer día de encuentros oficiales esta semana con el presidente chino Xi Jinping, en una histórica cumbre entre los líderes de las dos principales economías del mundo. En medio de una crisis energética provocada por la guerra de Estados Unidos en Irán, Xi recibió a Trump por todo lo alto, con honores militares y con grupos de niños festejando su llegada al Gran Salón del Pueblo, algo que el mandatario estadounidense agradeció durante el banquete ofrecido en su honor esta tarde. Escuchemos las palabras del presidente Trump.
2: It was a fantastic day.
3: Fue un día fantástico y en particular quiero agradecer al presidente Xi, mi amigo, por esta magnífica bienvenida. Fue realmente una bienvenida magnífica como ninguna otra y por habernos recibido con tanta amabilidad en esta histórica visita de Estado.
1: Trump llegó a Beijing acompañado por un grupo de los principales líderes de industria estadounidense, incluyendo Tim Cook de Apple, Jim Fraser de Citigroup y Jensen Huang de Nvidia, buscando acuerdos que permitan ampliar el acceso al mercado chino, pero bajo la sombra de un arancel promedio de 24% que Estados Unidos ha colocado a los productos chinos. Con múltiples áreas de desencuentro en temas que van desde la ayuda militar a Taiwán hasta esfuerzos para detener el tráfico de precursores químicos para el fentanilo, el presidente Xi, sin embargo, llamó a fomentar la colaboración y no el enfrentamiento. Escuchemos al presidente chino Xi Jinping.
3: Debemos de ser socios, no rivales. Debemos ayudarnos mutuamente a tener éxito y prosperar juntos y encontrar la manera adecuada para que los países más importantes se lleven bien en nuestra nueva era. El mundo ha llegado a una nueva encrucijada.
1: Durante el banquete en su honor, Trump invitó a Xi a visitar la Casa Blanca el próximo 24 de septiembre. Aunque aún falta una segunda jornada de encuentros este viernes, el secretario del Tesoro Scott Bessent adelantó que uno de los principales acuerdos de la visita a China sería la creación de una junta bilateral de inversión en sectores no sensibles, algo que en Estados Unidos algunos ven con resquemor. Hasta aquí el reporte desde Washington.
0: Gracias, Pepe. Varios temas de color en esta visita. Ya estaremos platicando a detalle con el asunto de lo que se acuerde, todo lo que le ha afectado a Xi Jinping y a China, el asunto de Irán, la presión que se ha tenido, la guerra comercial que a final de cuentas está ahí presente, pero pues no puedes evitar a China. O sea, China es poderosísima, tienes al final de cuentas que estar de alguna u otra manera con China, aunque sigue estando esta rivalidad. Más allá de eso, que en algún momento, cuando pues ya tengamos la conclusión y un poco más de datos en torno a la visita, creo que valdría la pena analizar con profundidad, hay un par de cuestiones de color que están muy divertidas. A ver, uno, ¿vio cómo Trump quería jalarle la mano a Xi? ¿Y no se dejó Xi? El presidente chino no se dejó. Trump luego es una muestra de poder. Eso de que te agarras la mano y como que lo jalas, ¿no? O sea, me cae re gorda la gente que hace eso. Pero bueno, sí hay mucha. Te agarran la mano y te jalan, ¿no? Así que, oh, no, sí, no, ya tengo, te da, no, sí, ya eres mi dueño y amo y señor. O sea, esas muestras de poder del siglo XVI, yo creo, Fer. Pero sigue aplicándose mucho y particularmente entre los políticos es súper normal. Se dan la mano y como que la jalan un poco como para tratar de mandar ese mensaje de poder. Chido. Pues el chino se dejó. Bueno, el presidente chino no se dejó. Uno, dos, hay una imagen ahí en donde Trump se está subiendo y esa estrategia, la de Xi Jinping, hay que reconocérsela, donde Donald Trump tiene que subir dentro ahí del palacio en China, en Pekín. Y pues el señor no es un mozuelo. O sea, ya tiene sus añitos Donald Trump, ya es octogenario. Entonces de pronto se cansa y además el jet lag y lo que quieras, y como que tiene que tomar aire. Entonces sí se para y pues, también es la imagen de, miren, ya está chocheando, ¿no? Está viejito. Y luego la otra, que a mí también me llamó mucho la atención, ¿qué gandallez o no? No lo sé. Donald Trump, no sé si usted lo sabe, él no bebe nada, no bebe una gota de alcohol, porque su hermano murió justamente porque era un alcohólico. Entonces Trump desde entonces pues, no bebe nada, nunca fue un tipo que le gustara la briaguez necesariamente. Tiene muchos otros vicios al parecer, pero chupe no, beber no. Bueno, pues hay un punto en el cual le acercan una bebida y pues están todas las cámaras y pues Trump no tiene otra más que tomar el vinito, sorber, darle un pequeño sorbo y dejarlo ahí luego. Igual dicen algunos oyentes, pues igual y no era vino, ¿no? O sea, no creo que Shin le haya puesto uno que no era vino, pues igual y sí, ¿no? La cara que hace Trump además cuando bebe es así de, ¡ay, guacal! Cosillas de color ahí que se comentan. 8:52, esto es MBS Noticias, no me tardo.
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17: Agradezca, agradezca, agradezca mucho. Entre más agradezca, hay más cosas que agradecer, se lo juro. Se queda con Gaby Vargas. Bye bye.
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¿Te ha pasado que viajas o ves algo que hacen en otro país y piensas, ¿por qué hacen esto? Y luego, sin darte cuenta, te termina pareciendo increíble o curioso. Así que, hoy vamos a recorrer el mundo, pero no con mapas ni mucho menos en internet, sino con costumbres que a primera vista suenan raras y que esconden historia, cultura y hasta lógica. Imagina, por ejemplo, que estás en Japón, sentado frente al jardín Zen y unos deliciosos fideos te acompañan. Y empiezas a escuchar a todos que sorben fuerte. En muchos lugares eso sería pésima educación. Más allá es todo lo contrario. Ese sonido significa que la comida te gusta, que la disfrutan, incluso ayuda a enfriarla. Lo que aquí incomoda, allá comunica. Por ejemplo, en Dinamarca, si eres soltero y cumples 25 años, prepárate. Porque tus amigos o familiares pueden atarte a veces a un poste o a una silla y cubrirte con canela en polvo. Y data de una tradición antigua conocida como Canel Tradition, que marca a quienes no se han casado. Existe aproximadamente desde mediados del siglo XX, aunque sus raíces culturales podrían ser más antiguas. Suena extraño, pero también es una forma divertida de celebrar y reírse juntos, sin perder ese toque de complicidad entre amigos. En Alemania, por ejemplo, existe una costumbre curiosa, y es que antes de casarse, algunas parejas celebran el Polterabend. Familia y amigos llevan objetos de losa o cerámica, platos, tazas, macetas, y los rompen en el suelo frente a los futuros esposos. Ellos deben de limpiar todos los residuos juntos. Pero ojo, porque también hay reglas en esta tradición. No se rompe vidrio, porque eso se considera de mala suerte. Tampoco espejos, no, bueno, peor aún. Solo cerámica o porcelana. El mensaje es claro. El matrimonio implica trabajo en equipo, incluso cuando hay caos. Y si hablamos de sorpresa, en Corea del Sur, escribir el nombre de alguien con tinta roja puede interpretarse como una señal de muerte o mala suerte. Por eso, evitan ese color en contextos personales. Lo que para algunos es solo estética, para otros tiene un peso simbólico muy fuerte. En Escocia, durante ciertas bodas existe una tradición bastante ruda y llamativa que la llaman blackening. Días antes de la boda, amigos y familiares secuestran a la novia, al novio o a ambos, y los cubren con una mezcla desagradable de cosas como melaza o jarabe, harina, huevos, plumas, incluso basura o lodo. Para después pasearlos por la calle o el pueblo y que todos los vean en ese estado. Su objetivo, aunque suene extremo, tiene un significado simbólico. Preparar a la pareja para soportar momentos difíciles. Demostrar que después de pasar por algo incómodo o humillante, pueden enfrentar cualquier problema en el matrimonio. También funciona como una especie de prueba de resistencia emocional. La idea no es humillar, sino prepararlos de manera simbólica para enfrentar juntos cualquier dificultad. Otro caso curioso es en Etiopía. Ellos comparten la comida en la boca del otro con la mano. Y si alguien literalmente te da de comer, reflejando confianza y cariño, se llama gursha. Y mientras más grande es el bocado que te dan, mayor es la muestra de aprecio y cercanía emocional. Algo que a muchos podría incomodar, allá fortalece los vínculos. Ahora piensa en esto, ninguna de esas costumbres es correcta, entre comillas, o incorrecta. Solo son distintas. Y ahí está lo fascinante, porque al final lo que para ti es normal, para alguien más puede parecer extraño. Y lo que hoy te sorprende, mañana puede enseñarte algo nuevo. Viajar, conocer, observar no solo abre los ojos, también transforma la forma en la que entiendes a los demás. Así que la próxima vez que veas algo raro en otra cultura, en lugar de juzgar, hazte la siguiente pregunta. ¿Qué historia hay detrás de esta costumbre? Tal vez descubras que el mundo no es tan extraño, solo es más diverso, más profundo y más rico.
y además mucho más interesante de lo que puedas llegar a imaginar. ¿Tú qué opinas?

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2: En sus marcas, listos, fuera.
3: Es jueves, viernes chiquito.
2: Viernes chiquito, claro que sí.
3: Jueves 14 de mayo.
2: Y estamos aquí entregándolo todo, sangre, corazón y cuajo. Estamos a nada del mundial de fútbol.
3: Ay, Dios mío.
2: A nada del mundial.
3: Y a menos de un mes.
2: ¿Y tú, con 3 meses de tus chamacos, os iban a tener clases?
3: En la escuela.
2: Porque se van a organizar, ¿no? Para que sí tuvieran.
3: Pues sí, en las escuelas privadas van a mantener su calendario escolar, lo cual me parece muy bien porque justo los exámenes son a partir del 5 de junio, ni modo que se vuelen los últimos exámenes, ¿no? No, no, no, no, de ninguna manera.
2: Ay, no, yo sí hubiera de ellos, cámbiame, ¿no? Cámbiame una escuela de gobierno.
3: De gobierno.
2: 3 meses de vacaciones, joya.
3: No,
2: o
3: de
2: sea,
3: ninguna
2: yo como chamaco,
3: manera.
2: Yo como chamaco hubiera dicho, qué joya.
3: No.
2: Pues no, no viste que nuestro flamante
3: semana...
2: secretario de Educación Pública le dijo a los niños, ¿cómo les cae la idea? Y todos, bien felices.
3: Sí, pregúntales
2: chamacos.
3: A los papás.
2: Sí, claro. Ahora,
3: o sea, nosotros salimos a trabajar y, o sea, ya estamos organizados, no podemos dejarlos ahí solos, sin actividades, sin... Se aburren a las 2 horas. Ya te iba a decir, a la semana se aburren, pero no, a las 2 horas ya se aburrieron. No, no, de ninguna manera. Pero mira, el día de hoy tenemos un excelente programa porque nos acompaña, como todos los jueves, mi sección favorita con Oscar Uriel, las recomendaciones de cine y plataformas en lo que te late del cine. También va a estar aquí Jorge Guevara, gran amigo, cantante, cantautor, y nos va a hablar de los proyectos que trae.
2: Muy bien. Y como cada jueves nos acompañan, el doctor Ubaldo Rebolledo para hablarnos de los golpes del calor.
3: Así es. ¿No?
2: Y bueno, el golpe de calor. El golpe de calor, que le llaman, ¿no?
3: Exacto.
2: No son los golpes del calor, esos son los de la vida. Los golpes de la vida, ¿no? Y bueno, hoy es día continental del seguro. Se sigue celebrando hoy, pues en este día, para reconocer el trabajo de todos los involucrados en el sector y para seguir avanzando y mejorando continuamente. Y un día como hoy, pero de 1993, por primera vez se prueba un páncreas artificial en una paciente con diabetes de 38 años de edad en Estados Unidos. ¿Cómo la ves?
3: La tecnología avanza cada día. Mira, esto pasó hace 38... Ah, no, ella tenía 38 años, pero esto pasó en el 93, pues ya... Hace algunos ayeres. Y bueno, el tema del día de hoy va a ser: ¿qué define más a una persona? ¿Lo que dice o lo que hace?
2: No, pues lo que hace, totalmente.
3: Totalmente.
2: Baja la cortina y ya acabamos, gracias.
3: Los dejamos con música en las siguientes 2 horas.
2: Gracias, ya acabé, ya di la conclusión del programa. Totalmente lo que hace. O sea, ¿cómo puede ser lo que dice? Pues no, no. Ahora sí que de lengua me como un taco.
3: Sí, pero también hay gente que... Pon tú que no hace nada, porque no tendría que hacer nada, pero lo que dice es muy gracioso y eso también los define.
2: No, pero es que, o sea, no puedes nada más decir. Tienes que decir y hacer. O no decir y solo hacer.
3: Pues depende. Si le estás diciendo a tu novia que vas a hacer algo, lo tienes que hacer, no solo decir que lo vas a hacer.
2: No, bueno, porque uno, o sea, ya si lo dices, ya eres esclavo de tus palabras.
3: Claro.
2: Tienes que ser esclavo de tus palabras. O mejor, dueño de tus silencios. Como
3: exacto.
2: Yo. No digo nada, soy dueño de mis silencios.
3: ¿No? Muy bien, Mazuka.
2: Entonces, mejor que... ¿Qué prefieres?
3: Saliste
2: que
3: más inteligente que bonito.
2: Toda la vida. Toda la vida. Cuando no eres bonito, tienes que ser inteligente.
3: Bueno, pues vámonos a música, señoras y señores. Estamos aquí en Café Globo y vamos a escuchar a Jesse Joy con esta gran rola que es Chocolate. Regresamos en un momento más aquí a Café Globo, donde hay éxitos.
2: Todo el día. Venga, Moracho.

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2: Mis queridos Café Lovers, ya estamos de regreso en esta sección que nos enciende los motores, esta palabra que nos abre los ojos a un día nuevo, a una nueva oportunidad. Y la endulzada del día de hoy es la palabra empatía. ¿Qué es la empatía? Pues es la habilidad de conectar con los demás desde el corazón. Es comprender sus emociones y responder con compasión, transformando relaciones en puentes de apoyo y comprensión, porque nosotros no sabemos qué guerras están atravesando los demás, qué conflictos internos traen en su corazón. Así que debemos de tener empatía, desde cómo nos dirigimos para pedir algo.
3: ¿Ves, Dios? Sé empática y apágale a tus pingüinos, por favor, porque me estoy congelando. Sí,
2: ya nos dio frío.
3: Me estoy congelando, sé empática con nosotros, hombre. Ya siento que hay pingüinos aquí en la cabina.
2: ¿Pingüinos como los de Arjona?
3: ¿Cómo son los de Arjona?
2: Pingüinos en la cama.
3: Pingüinos en la cama. No, aquí en la cama, espérate. Yo sé que hace mucho, ¿no? Pero espérate. Es un horario familiar. Es horario familiar, Marianita.
2: No estaba ya, los niños entraron a la escuela.
3: Yo digo que el aire acondicionado está muy alto y que ya siento que hay pingüinitos aquí. Pero no en la
2: cabina.
3: En la cabina, no en la cama. No sé qué estás pensando.
2: No. El que en pan piensa, hambre tiene, ¿no?
3: Es lo que yo digo.
2: Bueno, vamos a dejar de pensar y mejor vamos a echar la porra. ¡Dame una E! ¡Dame una M!
3: ¡M!
2: ¡Dame un patía!
3: ¡Patía!
2: ¿Qué dice?
3: ¡Empatía!
2: ¡Empatía!
3: ¡Empatía!
2: Hay que ser empáticos.
3: ¡Empatía! Claro que sí.
2: Nunca
3: sí
2: sabemos por qué historia está atravesando la persona de al lado, así que tengamos exacto empatía.
3: Exacto. Y sea usted empático con ese gordito.
2: Seamos lindos.
3: Ese gordito de la oficina.
2: Ayudemos,
3: ¿no? Esa de pelo azul que tiene ahí en la oficina, también entiéndala, o sea, algo, algún traumita tiene para que se haya pintado el pelito de azul.
2: Ay, mi querido Bazooka. Bueno, vámonos con música, regresamos con más. Seguimos aquí en Café Globo, donde hay éxitos
3: todo el día.

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2: Amigos, el día de hoy estamos hablando de qué te define más, qué define más a una persona, lo que dice o lo que hace. Y hay mucho mensaje. Yo pensé que ya habíamos acabado con el tema, pero no, apenas vamos a comenzar, fíjate. Entonces, mucha gente dice que... Aquí dicen, espero que se encuentren muy bien, soy Sara y los escucho desde Monterrey. Para mí define más lo que hace una persona porque cualquiera puede prometer cosas bonitas. Como yo, prometer hasta... Ah, no.
3: Ay, sí, los hombres hablan y las palabras, ¿sabes qué? Se las lleva el viento. Las lleva el viento y nada. Como diría, ¿quién la cantaba? Prometes y prometes y luego me prometes y nada. Y nada.
2: Daniela Romo, ¿no? Daniela Romo, sí, Daniela Rama. Y luego dicen por acá, hola Mariana y Bazooka, soy Valeria. Ay, saludos a Valeria, una amiguita puertorriqueña que se llama Valeria. Les saludo desde Poza Rica. Yo siento que las acciones pesan más, porque ahí es donde realmente se nota el interés. Es correcto, el interés tiene pies, dicen por ahí, ¿no? Entonces, si usted tiene interés, pues usted va a ir ahora sí que sus pasos irán a donde el corazón se incline.
3: Exacto, exacto, ¿no? Bueno, este otro dice, saludos para todo el equipo que nos trae este increíble programa. Gracias, Laura. Sí, gracias a todo nuestro equipo, que es maravilloso.
2: Somos varios, ¿eh?
3: Y bueno, nos escuchan desde Guadalajara. Las palabras pueden sonar muy bien, pero al final lo importante es cómo actúan contigo. Totalmente pueden decir, mi amor, voy a cambiar, y regresan a lo mismo. No, no. Hay que tener acciones claras. ¿No?
2: Exacto. Pero pues también hay una edad, ¿eh?
3: ¿Para decir o para hacer?
2: También hay una edad donde no vas a cambiar. O sea, ya acéptalo. Ya hay una edad en la que uno no va a cambiar. Ya con el tiempo ya uno va cambiando. Pero no vas a prometer que vas a cambiar a los 20, 30. ¡No! ¡No!
3: ¿A los 20, 30 no?
2: No.
3: No, pues a los 50 menos.
2: No, ya a los 50 sí. Ya cuando se te baja la testosterona ya.
3: Ya dormí. Es un buen punto de vista. No te vas a dormir.
2: Sí.
3: No te vas al antro. Ok. Bueno, este otro dice, saludos hasta la cabina. Soy Julieta y los escucho en la Ciudad de México. Para mí, alguien se conoce más por cómo trata a la gente día a día. O sea, eso son acciones.
2: Exacto. Acciones. Hechos, no palabras. Es lo que yo dije desde el principio, ¿ves? Todo el mundo me está dando la razón.
3: Claro.
2: ¿Qué más dicen por acá? ¿Qué tal están? Soy René y los escucho desde Piedras Negras. Hay personas que hablan precioso y aún así lastiman muchísimo. ¿Ves?
3: Es correcto.
2: Es correcto. Yo también hubo mi momento en que hablaba precioso y lastimaba muchísimo. Pero fue temporal. Ya fue temporal.
3: Ya cambiaste.
2: Ahora nada más sigo lastimando. ¡No!
3: ¡Ay, qué horror, Bazooka! ¿Sabes qué? Vámonos un corte y regresamos con más, porque estamos en Café Globo, donde hay éxito.
2: Todo el día, ya no hablo bonito, ya nada más lastimo ya.
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2: Amigos de Café Globo, claro que sí, seguimos continuando. Música versátil, claro que sí.
3: Vienes de buenas, mi querido Bazooka.
2: Seguimos, es que ya me leyeron el timo ahorita, entonces ando con todo. Y para eso tenemos a nuestro embajador de Hollywood, el divo del cine, Oscar Uriel, como cada jueves.

0: Chicos, bienvenido.
1: Gracias. Me fui a ver esta película que se llama Las Ovejas Detectives. Y la fui a ver porque todo el mundo que la veía me mandaba mensaje y me decía, tienes que ver esto. Por lo general no es mi tipo de cine, o sea, el cine.
0: Vi el tráiler.
1: Parece infantil. Uh-huh. Es una de las mejores películas que he visto en lo que va del año.
2: Wow.
1: Es Hugh Jackman. Uh-huh. Hugh Jackman.
0: Lo amo.
1: ¿Cuál? Wolverine.
0: Yo le llamo Hugh Jackman.
1: Hugh Jackman. Pastorea ovejas, o sea, tiene como su granja. Entonces, obviamente es el típico hombre que ama a los animales. Cada oveja tiene una personalidad determinada, ya sabes, que la traviesa, que la coqueta, que la gordita, etc. Y a cada una le da un trato especial. Y hay la ovejita que nace en invierno, y cuenta la leyenda urbana que esas ovejas que nacen en esa temporada, las mismas ovejas la apartan. Que de estas cosas, misterios por resolver, ¿no? De la naturaleza, porque nacen en una temporada atípica a la temporada que nacen las ovejas. Pues, ni modo, viene el spoiler, pero está en el tráiler. La verdad, perdón, amigos, pero que matan a Hugh Jackman.
2: ¡No!
1: Y resulta,
2: ¿las ovejas?
1: No. Las ovejas dicen, vamos a resolver
2: el caso.
1: El crimen. No sabes qué cosa de película. Y aparece Emma Thompson. Y ya sabes, son los típicos personajes. El carnicero, que obviamente pues es como el principal sospechoso. El policía, que no es muy inteligente, ¿no? El periodista. Entonces es una película que está increíble. La fui a ver a una sala el domingo en la mañana, civil. Y es como confuso porque aparentemente pues llevas a tus hijos a ver Las Ovejas Detectives. Uh-huh. Pero tú como adulto estás viendo, o sea, estás dentro de la convención tratando de adivinar quién es el asesino. Y los niños también se la pasan increíble. O sea, yo la verdad les festejo mucho estas producciones donde no tratan a los niños como tontos. O sea, estas películas infantiles, a mí el término infantil me hace mucho ruido. La verdad, no soy papá, entonces no debería de hablar de esto, pero yo digo que debemos hacer cosas para niños, que es distinto.
0: Películas familiares.
1: Exacto.
0: No infantiles.
1: Exacto.
0: ¿No?
1: Entonces, de repente, ya sabes que vas a ver una película y vas como con el suplicio de que, hijo, tengo que llevar a mi hijo a verla de Pixar, ¿no? Y bueno, me voy a dormir un rato, y el niño... No, era impactante ver cómo la familia completa estaba viendo la película. Y sí está muy divertida, y yo me río mucho porque es un humor muy británico, muy inglés. De repente están los sospechosos hablando y sienten como una presencia y voltean, y están las ovejas que los están espiando. Pues sueltas la carcajada. Ahora, la única manera de hacer esta película, obviamente, es con el diseño digital actualmente.
0: Claro.
1: Que no, o sea, lo ves perfecto, pues. O sea, está realizada impecable. Que tú les crees a las ovejas lo que está sucediendo y en la circunstancia que están. Y luego, digo, esto habla mucho también de la calidad de la película, que tenga estrellas de la talla de Hugh Jackman, que es una superestrella, y que sea él el detonador de la historia, y que pues desaparezca los primeros 20 minutos. Pero yo realmente recomiendo muchísimo la película, se llama Las Ovejas Detectives. Yo la vi en versión original, porque pues así prefiero, pero está en versión doblada para... No, los niños que
0: para
1: no pueden leer.
0: Pequeños.
1: Es correcto, los pequeños que no pueden leer. Y la verdad está muy divertida. Luego la otra, amigos, ya les había adelantado de esta, que es Undertone Frecuencia Mortal, que es tiene que ver con los podcasteros, ¿no?
2: Ah, sí.
1: Que es este asunto de ¿qué puedo hacer yo para tener tantas escuchas? De repente nosotros tenemos como una línea, obviamente, que tiene que ver con la empresa. En este caso, pues aquí es MBS, o si estoy en El Heraldo. Pero de repente también hay muchos podcasts que todos conocemos que se hacen de forma independiente y que se ya están regulando más o menos. Por eso lo blipean, ¿no? De repente palabras, o hay tópicos que no puedes tocar, pero como todo en la vida, siempre hay opción, ¿no? De si la dark web, si lo encuentras.
2: Sí.
1: Sobre todo estos podcasts que tienen que ver con lo paranormal, ¿no?
2: Son los que más éxito tienen.
1: Totalmente. O sea, había como una discusión porque, por ejemplo, a nosotros nos ponían en el top 5 de entretenimiento y nos ponían a competir con podcasts que tienen, que hablan de fantasmas, que hablan de casos de misterio por resolver. Y pues no hay manera, de llegarle competir a las escuchas, porque es un género que le gusta mucho a la gente, como a las ovejas detectives, por ejemplo, ¿no? Entonces, esta chica, nuestra protagonista de la película de Undertone, recibe un archivo misterioso en su computadora, que a la vez vienen muchos episodios, y ella le invita el archivo, el mensaje, a abrir cada archivo en una emisión, porque lo hacen en vivo, el podcast, ¿no? Ella tiene un compañero a quien nunca ves, que es Adam DiMarco, es el que pone, un actor que está muy de moda, él pone la voz, y a la que ves a ella, todo sucede, ella en su casa, en su cabina, ¿no? Así ella, porque es de estos podcasts caseros. Uh-huh. Entonces, de repente empiezas a escuchar lo que viene en los archivos estos de audio, y es una película de terror que finalmente se afinca totalmente en el diseño sonoro, porque dicen que escuchar es creer. Entonces, es increíble realmente, y me parece un gran artificio el, a través del audio, tú imaginarte lo peor. Porque cuando lo ves, pues qué, lo ves, y sí, de repente hay cosas que te impactan, pero con tu imaginación no hay manera de competir. Es como con un lector, ¿sabes? De una novela de terror o de suspenso. Entonces, está muy padre la película, la verdad, yo la recomiendo muchísimo. Se te va así como agua, porque obviamente ya el penúltimo archivo, incluso la voz le dice, pues yo le paraba, ¿no? O sea, yo le paraba aquí porque pues se va a poner esto fuerte, ¿no?
2: Puedes morir.
1: Pero es aquí este dilema moral de hasta dónde soy capaz de llegar. Son como estos influencers, ya sabes, que se están tomando la foto arriba en la montaña y luego se caen. Uh-huh. Un poco es eso, o sea, de cuántos escuchas voy a lograr, no me importa la consecuencia. Está cañón, ¿eh? O sea, es muy elegante.
2: Que, es que hemos llegado a ese extremo.
1: Es muy elegante el mensaje. No es in your face, ¿eh? No, yo lo estoy haciendo más elemental, contando más elemental, pero no se trata de regañar a nadie, pero tiene que ver con eso. O sea, ¿hasta dónde soy capaz de llegar con tal de tener likes y de tener escuchas, que me voy a llevar a todos, ¿no? Entre las patas. Tiene mucho que ver las leyendas urbanas, honestamente, hay mucha religión involucrado en el mito, ¿no? De la película, y la historia, que increíble, que es verdad, que la película costó menos de $1,000,000, costó más o menos como $500,000 hacerla. Y luego, pues ya, postproducción y todo, menos de $1,000,000. La película la compró A24 y ahorita, el fin de semana pasado, llevaban $25,000,000 recaudados en taquilla, lo que convierte a un director, es su ópera prima esta, wow, en uno de los directores jóvenes a seguir. Ya le
0: más
1: firmar,
0: prometedores.
1: Ya le firmó A24 dos secuelas más, o sea, va a ser una trilogía. Y dice él que lo tiene perfectamente. Son de estos niños, ya sabes, que
2: genio.
1: Pues que ya saben a dónde van, a dónde vienen, de dónde vienen y qué es lo que quieren. Entonces ya lo tienen muy bien estructurado. Son canadienses todos, o sea, el equipo de producción. En Canadá se hace cine increíble, la verdad, ¿eh? Porque no hay esta presión de Hollywood, ¿no? Y esta cosa de que tienes que, ¿no?, demostrar algo. Entonces hacen las cosas con calma. Y bueno, este es el resultado. Y esta película la podemos ver en salas cinematográficas. Ahora sí que de pura casualidad, las dos, Las Ovejas Detectives y Undertone Frecuencia Mortal, las podemos ver en cines este fin de semana, y se la van a pasar muy bien.
0: Muy bien.
2: Muy bien. ¿Y ahora? Hay dos muy buenas. ¿Y ahora por qué tan conciso, tan breve, tan al grano?
1: Hay dos muy buenas recomendaciones, la verdad.
2: Muy buenas.
1: No hay mucho que criticar, hay que esperar que llega. ¿Ya vieron la del pulpo, la de Sally Field también? ¿Alguien
0: no
1: la vio, la de Netflix? ¿Te gustó? Está entretenida, ¿verdad? Sí, siento, hicieron una película familiar que se llama A Criaturas Luminosas, exactamente, que está basado en un bestseller. Es que está pasando algo bien raro ahora con la ficción. Es un pulpo que también lo escuchas, ¿no? Entonces, algo nos están queriendo decir.
2: ¿Quién sabe qué están fumando?
0: Que los animales hablan.
1: Pues sí, que eso está padre, ¿no? Sí. Hacer como conciencia, ¿no? Del mundo animal. Pues esas son las recomendaciones, niños.
2: Muy bien, Las Ovejas Detectives y Undertone, Frecuencia Mortal.
1: Exacto,
2: o Maldita.
1: Nos escuchamos el próximo jueves. Síganme en redes sociales, @ Oscar Uriel en X, Oscar Uriel 71 en Instagram, Oscar Uriel Cines en TikTok y en Facebook.
0: ¿Y tu podcast?
1: Blancos Perfectos, nos pueden escuchar y ver en todos lados, y Guía del Hater también.
2: Y la Guía del Hater, es perfecto. Correcto. Pues ahí está Oscar Uriel, nuestro embajador de Hollywood. Tiene dos películas que ir a ver al cine.
1: Exactamente. Y díganos si la vieron, si les gustaron las recomendaciones.
2: Exacto,
1: ¿no?
2: Coméntele a Oscar Uriel a su Instagram, ¿sabes qué? Págame la entrada.
1: Exacto.
2: Estuvo malísimo.
1: Malísimo.
2: No vuelvo a creer en tus recomendaciones.
1: Payolero.
2: No, la verdad es que sí, son buenas las recomendaciones de Oscar Uriel, no como en otro lugar donde yo trabajaba, que estaban payoleadísimas las recomendaciones.
0: ¿Sí?
1: Uy,
0: sí.
1: Se me hace que ya sé de quién hablas. Creo que ya pero sé quién es.
2: Exacto. Pero bueno, vámonos con más música. Están escuchando esto que es el Café Globo, aquí donde hay éxitos
0: todo el día.

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2: Adiós, seguimos, ahora sí que seguimos continuando música de cumbia, claro que sí, seguimos continuando en este grupo versátil llamado Café Globo, a través de esta HH estación de radio llamada Globo, donde estamos hablando de qué define más a una persona, si lo que dice o lo que hace, ¿no? ¿Y qué dice la gente, Marianita?
3: La gente dice: hola, gente bonita, soy Iván y los escucho desde Poza Rica. Considero que puedes decir que quieres mucho a alguien, pero si no lo demuestras, pues no sirve de nada.
2: De poco sirve, es correcto. Exacto. Claro, claro. ¿No? Hay cuántos papás dicen, ay, te amo, no sé qué, hijo. ¿Y cuándo los ven? Nunca.
3: No, qué ejemplo tan cruel diste, o sea.
2: Pues así hay papás que luego les hablan a sus hijos así, de que, ay, te adoro, hijo, no sé qué, y luego se les olvida el cumpleaños, no van al festival, cosas así que, pues, no, pa, hechos, no palabras.
3: Y uno les termina cantando la canción de la pensión de Mariana Ochoa.
2: Exacto.
3: Qué barbaridad.
2: Nada más así generando traumas.
3: Qué barbaridad. Bueno, este otro dice: un saludo grande, soy Mía. Los escucho desde Guadalajara. Para mí importan ambas cosas porque las acciones son las que más recuerdo.
2: Pues sí. Mira, un consejo les doy porque su tío el bazooka soy. Cualquier persona puede olvidar lo que le regalaste, a dónde lo llevaste, pero nunca va a olvidar cómo lo hiciste sentir. Eso no se olvida. Si tú hiciste sentir muy bien o muy mal a una persona, lo va a recordar siempre. A lo mejor se olvida de las flores que le diste, del regalo que le diste, del anillo que le diste, de la bolsa que le diste. En una de esas terminó en un bazar esa bolsa. Pero nunca va a olvidar el cómo la hiciste sentir. Por eso, haga sentir bien a las personas. Exacto. Un consejo le doy, porque su tío el bazooka soy.
3: Muy bien, Bazooka, muy bien. A ver, tenemos más mensajitos. Este dice: qué gusto saludarles, soy Leonel, los escucho desde la hermosa Ciudad de México. Una persona demuestra quién es en cómo actúa cuando nadie la está viendo. Bueno, cuando tú crees que nadie te está viendo. Es correcto. Y siempre alguien te estará viendo.
2: Siempre hay alguien que te está viendo, ¿eh? O sea que aguas. ¿Qué más dice la gente?
3: La gente dice: hola, Café Lovers, soy Elena y los escucho desde Piedras Negras. Yo aprendí a fijarme más en lo que hacen que en lo que prometen.
2: Pues sí, prueba de ello, los políticos. Cuando están en campaña, prometen y prometen todos. y prometen.
3: Y nada.
2: Y nada, y ya que están gobernando, pues nada de lo que prometieron. Nada de lo que prometieron. O a lo mejor sí. Te prometieron cosas que no sabías que iban a ser tan malas y las hicieron realidad.
3: Claro. Qué horror. Bueno, sigamos leyendo los mensajes. Este dice: ¿cómo están? Les saluda Francisco desde Mexicali. Las palabras emocionan, pero las acciones son las que generan confianza. ¡Sabias palabras, Paco! ¡Paco! ¡Arriba, Paco!
2: ¡Paco!
3: ¡Paco! ¡Paco! Hoy te cuento una anécdota rápida.
2: Por favor.
3: Tenemos un amigo que se llama Paco. Y yo invité a Kenny a comer y nos encontramos a mi amigo Paco. Como de la edad de Kenny. Y
2: chavo.
3: En eso llega Kenny y le dice: ¿cómo te llamas? Y le dice: Paco. Y Kenny le contesta: Paco Hertz. Bueno, vámonos un corte, mi querido Bazooka.
2: Sí, porque eso ya se puso candente. Vámonos, ahorita regresamos al Café Globo, donde hay éxitos
3: todo el día, es real.
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2: Amigos de Café Globo, la verdad es que es bien padre, pues, de repente recibir a los amigos, ¿no? Y más que hablar de promoción y eso, pues, tener una charla de cuates. Y es lo que vamos a tener el día de hoy con uno de los consentidos de este programa y también de ti, Marianita, ¿no? Porque han hecho
3: uno
2: cosas
3: juntos. Uno de mis consentidos, sí. Muchos años de conocerlo, mucho talento, muchas canciones de su composición que me gusta cantar.
2: Exacto. Es una chupasangre, es una chupasangre de talento, ¿eh? Acá tu tía, ¿eh?
3: Y tenemos a Jorge Guevara con nosotros. Jorge, ¿cómo estás, Jorge?
4: Mariana, qué gusto verte. Te ves preciosa, compadre, te ves hermosa.
3: Aquí hay para todos,
4: No, hombre, pues vengo contento con ese cansancio rico. Estuve dando unos conciertos en León, estuve en Teotihuacán, antier, y bueno, todo el mes está repleto, bendito Dios, de muchos conciertos con este Primera Fila. Que fue un gran acierto, nos están contratando en muchos lugares. La verdad que pasamos por Mi Huella en Caos, en Elefante y en lo mejor del rock. Entonces, volver a escuchar las canciones en la voz original, la gente lo está agradeciendo muchísimo. Me preparé, en el inicio de este año me tomé muy en serio las cosas, equilibrio emocional, cuidarme más físicamente, terapias vocales. Entonces, de alguna forma, han cambiado las cosas para bien y se abrieron las puertas de una manera impresionante. No, yo no termino de agradecer y la verdad estoy muy contento porque me enamoré de la música y aparte vengo llegando de una gira y ya quiero subirme al escenario. De esas veces que armas tan bien tu proyecto que lo disfrutan mucho en el escenario. Estoy muy, muy contento.
3: Oye, Jorge, pero además te vienes bajando en el escenario, pero además yo veo que estás constantemente en las redes sociales con tu guitarra, cantándole a los fans, les preguntas cuál quieren escuchar, y ahí en el escenario y te ven los que pagan su boleto, pero además te pueden ver gratuitamente en cualquier lugar del mundo a través de tus redes sociales, y lo haces constantemente.
4: Sí, constantemente estoy subiendo, como estoy, tengo una terapia vocal, y termino mis clases y me pongo a subir algo de canciones, y cada vez vamos llegando mucho más a las tesituras de antes, y lo quiero compartir con mis fans. Entonces, en Jorge Guevara Oficial en todas las redes, o Jorge Guevara Música, ahí pueden estar escuchando todo el avance. Y pues me siento contento, me siento confiado. Tú y yo ya habíamos platicado en algún momento, me dijiste, oye, George, ponte las pilas en esto y en otro, y creo que esas pláticas de amigos como tú me han servido muchísimo, porque era disciplina lo que me faltaba. Me encanta el relajo, me encanta la fiesta, irme a echar mi tequila a gusto y todo, pero había descuidado mucho esa parte artística, y ahorita la regresé. Me siento mejor que nunca, estoy disfrutando mucho, me siento artista, me siento cantautor, y no nomás me lo creo, es algo que emana, y no lo puedes evitar. Saco canción nueva a finales de mayo con una artista emergente de Texas, Diana Zapata, que es parte del equipo de Intocable. En junio saco dos temas que se van a sorprender mis fans de toda la vida. Están bien cañones. Ya ahorita están en la mezcladora allá en Nueva York.
3: Oye, sí, tú me has enseñado unas canciones que has compuesto. No voy a spoilear, pero... Híjole, o sea, ¿para cuándo nuevas rolas?
4: Ya, te digo, a finales de mayo sale una, en julio salen dos, y en septiembre otra que hice junto con Oscar y con esta Alex Seger, que es una gran compositora, que voy a grabar con un grupo sinaloense, que también ya lo verán. La verdad, entre colaboraciones y rolas solito, las que voy a lanzar en julio son parte del Primera Fila, quedaron yo quedé encantado, casi chillo, casi lloro, porque cuando terminé y la escuché, volví a escuchar mi voz de antes. O sea, me volví a escuchar, no manches, o sea, terminé de grabar y por favor denme un mezcal, cabrón. O sea, de verdad que regresé, aunque nunca me había ido, pero nunca había regresado. O sea, entonces todo esto viene de muchas cosas. Se han tomado pasos. Aquí Marianita me dio muy buena suerte con la canción que hicimos de Dos Enamorados. Ahí se empezó a abrir todo y empecé a ver las cosas distintas y decir, a ver, ponte las pilas. Es lo bueno de juntarse con gente que es profesional, que está todo el día fregándole, todo el día buscando, que se toma sus clases, que hace las cosas bien. Yo les decía a muchos rockeros, antes cuando el tabú entre el rockero y el popero, perdóname, pero el popero es disciplinado, cabrón. El rockstar tarde o temprano termina en diálisis, cabrón, si no se porta bien, güey. O sea, es eso. O sea, y ya, entonces ahorita ando en un híbrido popper rockero, que me viene bien. La gira por México va a estar ahorita hasta junio mediados, porque en junio me voy a Filadelfia, a Brooklyn, a Nueva York. Tenemos tres fechas, 15, 16, 17, si no me equivoco. Y en septiembre, octubre vamos a Guatemala, Ecuador, El Salvador. Y primera fila, pues lo estamos llevando a todos lados. Ustedes pueden ver mis fechas en las redes sociales, Jorge Guevara Oficial, Jorge Guevara Música. Se abrió mucho, pero te repito, lo que quiero es alimentar esta gira con canciones. Entonces quiero que la gente oiga y tenga en su playlist las canciones tal como suenan en primera fila. Entonces eso es lo que viene. La verdad que se van a sorprender, porque estos dos temas que voy a lanzar en julio, que no puedo decir los nombres, van a recordar, van a chillar y demás. O sea, porque te digo, yo estuve a punto de chillar cuando las terminé de grabar, porque para mí fue un reto grabarlas y escucharme otra vez. Hasta uno de los músicos me dijo, oye, ¿fue inteligencia y artificial? ¿O usaste la voz de...? No, es ahorita. Entonces, estoy contento. Estoy contento.
2: Qué padre. Sí. Pues que sigan los éxitos. Mezcal, ¿no? No, que ya habías cambiado de hábitos.
4: No. Te dije, para ocasiones especiales. Hoy es especial.
2: Muy bien. Pues que sigan los éxitos, la gira. Qué bueno que ya recobraste la confianza, porque a lo mejor la voz nunca la perdiste, pero sí la confianza, y por eso cantabas para adentro y la cuidabas.
4: Sí, cansada para adentro, lo canto para afuera.
2: Y exacto, hay que cantar para afuera. Hay que pegar gritos, hay que hacer ruido, porque
3: que
2: estamos
3: escuchen vivos. Escuchen en todo.
4: Pero afuera yo no existo, solo adentro. Ay, baboso.
2: Cálmate, Saúl. Vámonos con música.
3: Vámonos a música. Vámonos. Exacto. A música. Vámonos. Gracias, Jorge Guevara. Y nosotros regresamos con más aquí a Café Globo, donde hay éxito
2: todo el día.
4: ¡Uy! Venga.

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3: ¿Qué tal, querido público? Ya estamos de vuelta. 5533-060109 es nuestro WhatsApp. El día de hoy estamos hablando de qué define más a una persona, si lo que dice o lo que hace, ¿no? ¿Y qué dice, Marianita?
4: La gente dice, me alegra mucho escucharlos, gracias por este programa, soy Carmen y los saludo desde Tijuana. Saludos a TJ, nos prometieron que íbamos a ir y ¿ves? Palabras y acciones, y no nos han llevado. Nos tenemos que ir a TJ a transmitir desde allá a Café Globo, pero bueno.
3: Hay que transmitir desde el Hong Kong.
4: Para mí alguien se define más por cómo reacciona en momentos difíciles. Uy, sí, no, definitivamente... es de lo más importante.
3: Claro, imagínate que hay alguien que no te dice nada nunca, pero cuando lo necesitas, ahí está. O sea, estás en un momento difícil, estás en la delegación, estás en el hospital, estás en el panteón.
4: Llega y te ayuda.
3: Y llega y te ayuda. No, pues aunque no te haya dicho nada nunca, de te voy a ayudar y no sé qué. Y
4: sabes
3: no
4: que
3: te
4: cuentas
3: nada
4: con esa persona.
3: Ahí está, y claro, eso habla mejor que cualquier palabra y dicho bonito.
4: Totalmente. Mira, este otro dice, espero que estén teniendo un gran día. Soy Ricardo y los escucho desde Piedras Negras. He conocido personas que hablan increíble y actúan terrible. Totalmente de acuerdo. Yo también las he visto.
3: Ese era yo. Hablaba bien bonito, pero me portaba bien mal.
4: ¿Bien malito?
3: Me portaba bien mal, pero hablaba bien bonito.
4: Bueno, tenemos más mensajes. Este dice, hola a todos, soy Mariana y los escucho desde Poza Rica. ¡Hola, tocallita! Yo sí pienso que las palabras también importan muchísimo porque pueden marcarte. Uy, sí, cuando alguien te dice cosas feas, hay palabras que son como lanzas al corazón. O sea, te destruyen. Te destruyen, es verdad.
3: Y se te quedan grabadas en la mente. Sí. ¿Qué más? ¿Qué más dicen por acá? ¿Qué tal, gente? Soy Armando y los saludo desde Monterrey. Las acciones siempre terminan hablando, aunque la persona no quiera. Exacto. Tú puedes hacer o dejar de hacer y eso, sin duda, va a decir algo de ti.
4: Claro.
3: ¿No? Lo que hagas o no hagas también habla de ti.
4: Totalmente.
3: ¿Estás de acuerdo?
4: Estoy de acuerdo. Mira, este otro dice, saludos desde Monterrey, soy Alondra. Hay personas que prometen todo y desaparecen cuando más las necesitas. Pues lo que decías, uh-huh, Bazooka, que hay personas que igual nunca dicen nada, pero el día que necesitas algo, ahí están.
3: Ahí están. Uh-huh. Entonces, ¿de qué te sirve que te anden prometiendo y prometiendo?
4: Sí.
3: ¿Ahora qué, vendes pulseritas rojas o qué?
4: No, pero ¿quieres una? Te la regalo, mira. Traen ojitos cuidadores.
3: Ay, sí quiero una.
4: Una. Esta está más... Toma.
3: Ay, gracias.
4: De nada.
3: Están lindas, ¿sí?
4: Están bonitas, ¿va?
3: Sí, trae una colección de pulseritas rojas.
4: Al mal de ojo.
3: Te voy a echar mal de ojo, mira. Ojotes.
4: Bazooka, deja de hacer rituales del mal de ojo.
3: Es un ritual del mal de ojo. Y si yo te aviento mal de ojo, es un malote, es un super mal.
4: Es un ojote, es un super mal, ¿no? Bueno.
3: Es un super mal de ojón.
4: Bueno, tenemos más mensajes. Este dice, hola, soy Luciana, les mando saludos desde Tijuana. Yo creo que alguien se define por cómo trata a quienes no puede ofrecerles nada. No entendí.
3: Soy Luciana, les mando saludos. Yo creo que alguien se define por cómo trata a quienes no puede ofrecerles nada.
4: Sí, o sea, una persona que no conozco, que no le puedo ofrecer dinero, trabajo, eso, pero siempre la trato bien. Ya lo entendí. Claro.
3: Yo sigo sin entender.
4: Yo ya entendí. Bueno, este otro dice, hola, soy Franco y los escucho desde Piedras Negras. Los hechos pasan más porque... ¿Qué? Pesan más porque sostener palabras bonitas cualquiera puede. ¡Totalmente! ¡Son palabras sabias!
3: ¡Exactamente! Bueno, tenemos que ir a un corte. Ahorita volvemos. Están escuchando el Café Globo. Estamos hablando de qué define más a una persona, lo que dice o lo que hace. 5533-060109. Écheme un hueso, soy Bazooka Joe Radio.
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2: ¡Qué calor, señoras y señores! ¡Qué calor está haciendo! Mariana, sí, vas, por favor, por favor.
3: Pues sí, yo quiero hablar del golpe de calor porque, o sea, yo siento que me da el soponcio.
2: Lo tuyo es la menopausia.
3: También. Pero no, yo estoy hablando del calor que está haciendo la Ciudad de México y casi toda la República Mexicana. Y para eso tenemos el día de hoy a un médico especialista en medicina interna egresado por la Universidad Nacional Autónoma de México. Ya es de casa. Y tenemos al doctor Mario Raúl Ubaldo Rebolledo con
2: nosotros. Exactamente. Y no viene solo, viene con licenciado Rebolledo. Viene la familia completa.
3: Vamos a hablar del golpe de calor. ¿Cómo estás, Mario?
4: Todo bien. Muy feliz de estar con ustedes.
3: Oye, cuéntanos, ¿qué nos puede pasar con un golpe de calor?
4: Fíjate que ahorita es temporada de que todos estamos 30, 32 grados aquí en Ciudad de México y es súper frecuente que llegue a pasar. El cuerpo pierde la capacidad de regularse, empieza con temperaturas mayor a 40 y el cuerpo no sabe qué está pasando y nos da este famoso golpe de calor. Entonces, ¿quiénes están en riesgo? ¿Quiénes estamos en riesgo?
3: ¿Pero cómo se siente un golpe de calor? Para que la gente también lo ubique.
4: Fíjate que lo más importante es que la persona se desmaya.
3: Uy.
4: Nada más empezamos.
2: Entonces no se siente.
4: Exacto. Nos va a avisar, estamos mareados, estamos confundidos, tenemos mucho

0: calor, la piel está muy roja, la piel está caliente.
1: Estoy confundida, ¿tendré golpe de calor?
2: Confundida y caliente.
0: Pero no sea golpe de calor, a lo mejor.
2: O sea, es que yo le toqué la frente y dije, está caliente, o sea, en una de esas tiene temperatura, ¿no?
0: A lo mejor otra temperatura, ¿no? Caliente. Ay, por otras cosas.
1: Perdónalo, no tiene remedio, perdona, Mazuca.
0: Ya estoy acostumbrado a
2: Mazuca. Es que hay tanta testosterona aquí que en una de esas, por eso.
1: Bueno, entonces uno se desmaya con un golpe
0: desmaya,
1: de calor.
0: Se desmaya, calientes. Buen sentido, la piel está muy roja, estamos muy confundidos, con mucho sueño, pero ¿quiénes estamos expuestos, la verdad? Aquellos jornaleros, las personas que trabajan en el campo, personas que trabajan...
1: Cuando estás muchas horas bajo el sol, ¿puede ser?
0: Exacto, personas que trabajan en la vía pública son las personas que más en riesgo están para desarrollar un golpe de calor. No va a ser normal tener una temperatura arriba de 40 grados, tampoco es razón para que alguien llegue con un termómetro y se ponga a ver cuánto tiene temperatura, pero sí es importante que si alguien que trabaje en el campo, alguien que trabaje en vía pública, presenta alguno de estos, de estas molestias, sí se acerque con alguien, se ponga en un lugar de una sombra para refrescarse un poco. ¿Qué horarios son los más riesgosos para padecer un golpe de calor? De 11 de la mañana a 4 de la tarde, que es cuando el sol está un poco más intenso. ¿Okay?
1: Pues hasta los guardias de seguridad, que luego están allá afuera.
2: Sí, los polis de tránsito, por ejemplo.
0: Seguramente ya hablaron de la ley silla en algún momento.
1: Claro.
0: Pero pues que se siente.
1: Licenciado Alberto Rebolledo.
2: ¿Cómo se apoyan, del sobrino apoyando al tío?
0: Sí es importante que alguien se siente. Si empezamos o vemos a alguien en la calle o un compañero que está desmayando por el calor, hay que ponerle paños húmedos. Hay que ponerle agua, cuello, axilas e ingles. ¿De acuerdo?
2: No, yo
0: aguas
2: no
0: con las ingles,
2: ahí.
0: ¿No?
2: No le voy a poner nada ahí, la verdad. Yo no le voy a poner nada ahí.
0: Exacto. Nadie en la vía pública ponga en las ingles, pero sí tantita agua, axilas, cuello, ¿de acuerdo? Para mejorar un poco cómo se está sintiendo alguien, ¿sale? Pero si vemos que ya de plano no despierta, a urgencias, ¿sale? Lo que vamos a hacer, pues, es hidratarlo, ponerle hielos en estas zonas, agua fría, para que vaya despertando. Obviamente, sí es más riesgoso a que el paciente ya más de 60 años con enfermedades que tenga un golpe de calor a que lo tenga un paciente de 18 años, ¿no? Pero sí hay que estar muy cuidadosos de qué estamos haciendo estos días, cómo estamos trabajando estos días para no sufrir con estas consecuencias.
2: Claro, y si vas a estar, no sé, si vas a ir a un evento deportivo que sea al aire libre, pues una sombrillita, un paragüitas, o bloqueador o
1: no, pero
2: la sombrita.
1: Con todo y todo, o sea, si estás a 40 grados, aunque estés con una sombrilla, te puede dar un golpe de calor por la temperatura.
0: Justo, de las recomendaciones es no hacer ejercicio entre estas horas. Hay que hacerlo en la noche o más temprano. Pero si entre 11 de la mañana y 4 de la tarde, no es una hora recomendada para hacer ejercicio. Además, el bloqueador solar, pues súper importante. Ahorita cada 4 horas o personas que realmente están expuestas al sol mucho tiempo, cada 2 horas es lo recomendado. Es lo más importante, pero eso es como para evitar daños en la piel por la exposición al sol. Al golpe de calor no nos va a ayudar tanto, pero sí hay que combinar las medidas en la medida de lo posible.
1: ¿Hay manera de evitar el golpe de calor? Si vemos que alguien está por desmayarse, ¿qué debemos hacer?
0: Sí, justo, ponerlo en una sombra, apartarlo del calor, darle algo de tomar, sombra.
1: Ahí sí, si le damos un refresquito.
0: Exacto, si hay aire acondicionado, ponerlo justo en un lugar más frío, una zona más cálida, y sí, agua, refresco, algo frío, lo que tenga en ese momento.
2: ¿Y solito se va a regular?
0: Solito se va a ir regulando, pero justo la parte más importante sí es alejarlo del sol. Eso es lo más importante. Si vemos que alguien ahorita está expuesto al sol prácticamente todo el tiempo, hay que buscar la manera en que sus tiempos de trabajo lo permitan, pues que se aparte un poquito de las zonas más calurosas.
2: Luego veo unos teporochitos que digo, o sea, como que les ganó el pedo, ya sabes, y se quedan ahí extendidos, ahí tendidos al sol. Y digo, pobres hombres, este brother va a despertar y...
1: Se va a insolar, le va a dar golpe de calor, le va a pasar todo. Le va a arder. Claro, pues no trae bloqueador solar, tampoco.
2: Exacto.
1: Le va a pasar todo al pobre hombre. Pues despiértalos, para que se vayan a la sombrita. Si ves a uno, haz tu buena labor. Haz
0: el coche al lado, que le dé sombra y ya con eso.
2: Oh, no.
1: Bueno, querido doctor Mario Raúl Ubaldo Rebolledo, muchas gracias por estos tips del día de hoy. ¿Algo más que debamos saber sobre el golpe de calor?
0: Nada, hidratarse bien, cuiden sus horas de hacer ejercicio, cuiden las horas de exponerse al sol y nada más.
1: Hidratarse, eso es importante. En estas épocas de calor, ¿qué es la recomendación? ¿Como tomar electrolitos constantemente, una vez al día? ¿Qué sería?
0: Agua. Agua. Con agua es suficiente, unos 2-3 litros de agua al día, obviamente dependiendo quién los tiene que tomar, pero si no es necesario tanto electrolito, oral, nada por los sobres, por ejemplo, no es necesario, con pura agua es suficiente. Sí.
1: ¿Cómo sabemos que estamos deshidratados?
0: Con los síntomas. Estás muy mareado, te sientes con mucha sed, esa es la principal. Lo que tú vas a presentar si estás deshidratado es sed. Y vas a estar refiriendo, tengo mucha sed, y eso te lo van incluso a referir. Tus ojos se pueden ver un poco hundidos, tu lengua se va a ver seca, la piel va a estar un poco más seca de lo normal.
2: No, yo nunca me voy a ver deshidratado.
0: Es que hay que ver qué tomas también, ¿no?
2: Puro bacalao.
0: Puro bacalao. Bebida de Cristo.
1: Bueno, pues entonces el golpe de calor, estén abusados con el sol, usen la sombra y no se expongan a hacer ejercicio en horas de pico, ¿no?
0: De mayor impacto,
1: de 11 de la mañana a 2 de la tarde.
0: Claro.
1: Muchas gracias, doctor Mario Raúl Ubaldo Rebolledo. Tus redes sociales, por favor.
0: Estamos en Instagram como DR Mario Rep, cualquier cosa a sus órdenes.
1: Muchas
2: Perfecto.
1: Gracias.
2: Perfecto.
1: Nosotros nos vamos a música, pero regresamos aquí a Café Globo, donde hay éxitos
2: todo el día.

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2: Ya nos vamos, ¿cómo? Ya nos vamos. Se acabó el tiempo. O sea, este programa es breve. Es breve para que le queden ganas de escucharlo el día de mañana a la misma hora, por la misma frecuencia o la misma plataforma. Así es que, como siempre, le damos las gracias a nuestra HH productora, Jo Cervantes, del otro lado del cristal, a Luis Patricio, que ya están editando nuestro podcast. Porque ¿qué hubo el día de hoy en el programa?
3: Porque Marianita, el día de hoy, por si se perdieron alguna sección, pues estuvo como cada jueves Oscar Uriel con las recomendaciones del cine y plataformas. También nos acompañó gran cantautor y amigo Jorge Guevara. Y estuvo el doctor Ubaldo Rebolledo hablándonos del golpe de calor.
2: Es correcto, gracias a Ana en las redes y a Fabi en la cámara, pero sobre todo, como siempre le digo, gracias a usted por escucharnos amablemente, ya sea en cualquier plataforma, en la app en vivo, en la radio o donde sea, ¿verdad? Mañana nos escuchamos a la misma hora, en la misma frecuencia, con el gusto de siempre. Continúe todo el día en esto que es Globo, donde hay éxitos.
3: Y productora HH, Jo Cervantes,
2: todo el día.
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0: Buenos días, Tijuana, San Diego, Ensenada, Rosarito, donde sea que te encuentres en este momento. Muchísimas gracias por sintonizarnos una mañana más. Mi nombre es Vanessa y voy a estar contigo hasta las 2 de la tarde. Pero primero comenzamos con Vuelven los 90. Buen día, Alberto.
1: Muy buenos días, Vanessa. Muy buenos días a la comunidad globera de San Diego, de Tijuana. Bienvenidos a esta mañana fresca de primavera y una mañana medio rarilla, por supuesto. Aquí empieza la máquina retro, que comiencen a sonar tus recuerdos. Hoy con nubes matinales que se disiparán por el resto de la tarde, las temperaturas máximas alcanzando los 22 grados centígrados, 71 grados Fahrenheit, las mínimas 15 grados centígrados, 60 grados Fahrenheit. Pero hoy en la mañana cuando me levanto, de repente veo el firmamento y me doy cuenta que el cielo se encuentra, como dicen, encapotado. Se encuentra completamente lleno de nubes. Después se fueron a disipar. Yo pensé que era bruma, pero no. Y dije, ¿a poco va a caer una lluvia por ahí? Y reviso entonces el pronóstico del tiempo y me doy cuenta de que no tenemos pronóstico de lluvia. Eso significa que se avizora un fin de semana sin lluvia. De hecho, es a la próxima semana, siendo un poco optimistas. Pero ya es jueves 14 de mayo, viernes chiquito, con megapuente escolar para los estudiantes de educación básica. No es festivo, es conmemorativo, y se establece la suspensión de clases para el viernes 15 por la conmemoración del Día del Maestro, una de las fechas más importantes para el sistema educativo mexicano. Además, es el último día de la semana para los chamacos, así es que disfruten los papás, sí, disfruten su día libre. En un día como hoy, pero el año 1969, nace Danny Wood, integrante de New Kids on the Block. ¿Tú lo recuerdas?
0: No.
1: Fíjate que él llamó mucho la atención porque tuvo un breve romance con Halle Berry. Eso sucedió allá por los noventas. Y por eso llamó muchísimo la atención. De hecho, estaba viendo una película, se llama Crime 101, de donde sale Halle Berry, Sally Chris Eastwood y Mark Ruffalo. No inventes.
0: Mark Ruffalo, excelente actor.
1: No, Halle Berry, regrésate.
0: No, pero yo Mark Ruffalo, yo hablo de él también, que es excelente actor también.
1: Pero Halle Berry se ve...
0: Sí.
1: No pasan los años por esa mujer.
0: No, y aparte
1: no
0: es muy
1: pasa
0: buena,
1: los años. Quisiera ver el espejo de Halle Berry a ver cómo se ve. Pues en un día como hoy, pero el año de 1976, se lanza el álbum High Voltage de AC/DC en Estados Unidos.

0: Totalmente lleno de energía, sí, como algo Ariano, distingue arriba. Mucho a AC/DC.
1: Sí, claro, y luego sus conciertos, no manches, mi papá cuando me dijo, esto es AC/DC, y tuvo la oportunidad del conciertazo, no manches, mi papá se volvió, no, yo no, mi papá.
0: Ah, tu papá.
1: No, sí, mi papá es súper fan. Hola, pa, saludos.
0: Sí, AC/DC definitivamente, fíjate que aunque se mantuvo para el álbum, fue idea de Margot Young, hermana de Angus Young y Malcolm Young, por supuesto son los hermanos, bueno, ya Malcolm no anda, quien dio las siglas de corriente alterna y corriente continua o corriente directa en una máquina de coser. O sea, estaba el hermano así como que, ¿cómo les ponemos a estos brothers? ¿Qué están pensando aquí? Ah, mira, AC/DC. De ahí nace el nombre de AC/DC. Y el uniforme escolar de Angus Young fue también una idea de la hermana de Margaret. Tras probar diferentes disfraces, de hecho, uno de los disfraces que le probaron fue el de Spider-Man. Ya veo a Angus vestido de Spider-Man o del zorro. Y dijeron, no, ¿sabes qué? Y de repente lo vio que llegaba de la escuela a su hijo y dijo, ¿sabes qué? El uniforme te queda bien. Y así como viene, como que encaja muy bien con esta energía que traes. De ahí también sale el uniforme de Angus Young, de que vale como escolapio. Y ahí justamente sale y se crea AC/DC. Así es que muchísimas gracias a Margaret Young, que fue la parte material y psicológica de lo que ahora forma AC/DC. Los 90 están de regreso en Globo 99.3 el día de hoy. Le mandamos un fuerte saludo a todos los de la comunidad de Maní allá en Yucatán. Y el día de hoy queremos que recuerdes la frase o muletilla que tus profesores usaban. Así es que estamos a un WhatsApp en el 664-855-2655 en San Diego, al 619-484-2999. No se te olviden los cumpleañeros y los no cumpleañeros, porque el día de hoy queremos que compartas esas frases o muletillas que tu profesor eran muy características. De hecho, muchas de las cosas por las cuales le llamas tú un profesor con un apodo es gracias a sus muletillas.
1: Puede ser. También no, por su personalidad. Creo que caracteriza más la personalidad.
0: Bueno, pero también ahí tiene mucho que ver en sus muletillas. Por ejemplo, nosotros teníamos una profesora en inglés que siempre nos teníamos que levantar a que nos firmara el cuaderno de que hicimos la tarea. Ajá. O de que hicimos lo que nos dio en ese momento. Y nos parábamos y nos poníamos justamente en la fila, hacer una fila como las tortillas.
1: ¿Y cómo les decían la Ready Lane?
0: Nos decía, todavía no existía Ready Lane.
1: Bueno,
0: ¿qué te pasa?
1: La línea.
0: En ese entonces, fíjate, algo así. Entonces, como estaba la puerta al final, ella decía, quiero ver puerta, porque no quería que nos desalineáramos de la fila.
1: Okay.
0: Entonces, quiero ver puerta. Eso quiere decir que todos nos pegáramos a la pared,
1: sí,
0: para que
1: verlos.
0: Ella ver la puerta y ver, no, que todos estuviéramos alineados.
1: Sí.
0: Y le pusimos la...
1: ¿La puerta o la
0: La
1: línea?
0: Quiero ver puerta.
1: Ah, mira.
0: La quiero ver puerta. Entonces, de ahí salió. Así es que el día de hoy queremos que nos cuentes las frases o muletillas de tus profesores. ¿Tú te acuerdas de alguna?
1: No.
0: ¿No te acuerdas de ninguna?
1: No.
0: Muy bien, pues aquí se activa la máquina retro. Estos son los sonidos de los 90. Estás en Globo 99.3 y miren de qué manera vamos a iniciar. Aquí está INXS con Elegantly Wasted.

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0: ¿Cómo te extraño, mi amor? ¿Por qué será? Ahí están los Tacubo en los 90 porque están regresando en Globo 99.3. Fíjense que mañana, 15 de mayo, se conmemora el Día del Maestro. Sí, chamacos, no van a tener clases. Qué rico, ¿verdad, papás? Bueno, un profesor o un maestro para la comunidad representa un agente del cambio social, líder y guía que trasciende las aulas para forjar el futuro, la educación en valores y conocimiento de las nuevas generaciones. Actúa como un puente entre las escuelas y las sociedades, fomentando a la ciudadanía activa a un pensamiento crítico y a la inclusión. Son fundamentales, de hecho, para formar a los seres humanos capaces de transformarse en su entorno, influyendo en los estudiantes para el desarrollo y valorar lo que viene siendo las habilidades integrales. Y de una manera como lo festejamos a los maestros para el día de mañana, queremos que recuerdes las frases o muletillas de tus profesores. Estamos a un WhatsApp audio en el 664-855-2655 o en el 619-484-2999. Otra de las frases que recuerdo mucho de un profesor era de física. De hecho, el que nos decía las bisagras.
1: ¿Las bisagras? ¿Por qué?
0: Sí, estábamos en nuestro salón. No sé por qué siempre nos tocó en el segundo piso, fíjate.
1: Ah, pero es buena vista. No tienes idea
0: qué buena vista. Veíamos desde que salían de dirección los profesores hasta que llegaron a nuestro salón. Sí, es cierto, teníamos buenísima vista, pero siempre que llegaba a nuestro profesor nos veía también desde la dirección.
1: Ah, eran 50-50.
0: Yo creo por eso. Y entraba y le decía, a ver, esas bisagras, siéntense. ¿Sabes por qué nos decía bisagras?
1: Me imagino por lo de la puerta, ¿no?
0: Porque siempre estábamos en la puerta o en la ventana.
1: Sí.
0: Y yo, y entonces al profesor le pusimos...
1: La bisagra.
0: Ahí viene la bisagra, sí. Exactamente. ¿Tú ya te acordaste de alguno?
1: No, Alberto, yo ahí sí no.
0: Búscale.
1: No tengo mucho de qué decir.
0: Bueno, 664-855-2655 y 619-484-2999. Dalia, ¿cómo estás? Muy buenos días.
2: Hola, Dalia.
3: Buenos días, Alberto, Vanessa. Mira, lo que el profesor de química siempre decía, no me acuerdo el nombre, pero era bien mal hablado y todo, ¿no? Bien populachero el profe. Siempre decía, ¿son todos los que están o están todos los que somos? Siempre nos decía eso. Y cuando yo escucho esa frase de alguien más, me acuerdo el profesor de química.
1: Ahí marcó con Dalia.
0: Ahí está,
1: frase.
0: Exactamente, sí, exactamente. Sí, yo creo que eso siempre es una de las maneras de los que empezamos a justificar después cómo les ponemos a los profesores. Y esa es la razón por la cual el día de hoy los queremos recordar. Híjole, ya me mandaste un chorro de aquí de, pero duro de WhatsApp. Ahorita lo reviso, mi querido Ricardo, porque ya me hiciste aquí pelotas con todos los que me mandaste. Ah, mira, por acá me está diciendo José Juan. Gracias, José Juan. ¿Algunos de ustedes se acuerdan de estos artículos, saludos, algo de New Kids? Ahorita buscamos algo de New Kids, mi queridísimo José Juan. Y sí, es cierto, me está poniendo artículos de los 90 justamente que ya están en obsoleto. Eso me está gustando, fíjate. Últimamente están participando nuestros radioescuchas en darnos propuestas de qué es lo que pueden poner o qué es el tema que podemos tocar durante el día. Y eso me gusta mucho. Si ustedes tienen una propuesta del día, háganosla saber, por supuesto. Aquí con muchísimo gusto los estamos recibiendo. Por acá Aldo nos está diciendo, ¿te acuerdas? Ah, ese es otro, justamente. ¿Te acuerdas de esto, Alberto? Y me pone Ivanesa y nos pone, esto no creo, te lo voy a mostrar porque no creo que te acuerdes tú de este aparato.
1: No.
0: Ese aparato lo utilizaban para poner ahí veneno para matar a los insectos.
1: Ah, okay.
0: Generalmente era el oco y le ponían flit, así es como se llamaba.
1: No.
0: De hecho, era muy, muy, muy, muy dañino, ya se prohibió, pero antes se le ponías en ese depósito y era una bomba donde echabas el veneno a las áreas que querías
1: eliminar.
0: Fumigar.
1: Por eso, eliminar a esos insectos.
0: Ah, ahí es donde querías eliminarlo, exactamente. Entonces, justamente, ese es un muy buen tema, amiguísimo Aldo. Gracias a ustedes, por supuesto, si tienen su propuesta. Adelante, el día de hoy les estamos preguntando que recuerden aquellas muletillas o aquellas frases que decían de sus profesores. Vámonos con música, ya lo escucharon. Aquí está nada más ni menos que Guns N' Roses, Signs I Don't Hate You, en Globo 99.3, activando la máquina retro con este ritmo.

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0: Vuelven y continuamos, envuelven los noventas con Chayanne, que le dio su regalo a las mamás en este 10 de mayo para que lo sigan disfrutando. Y también a través del WhatsApp saludarlos y saber esas frases, eso que caracterizó a tu maestro. 619-484-2999 o 664-855-2655. Y es que cada maestro, Alberto, tiene su personalidad, algo que deja marcado ya sea para bien, para mal o como dicen estos maestros de vida también.
1: Sí, definitivamente, cada profesor, yo no lo etiquetaría como para bien, para mal, simplemente es algo que se caracteriza por eso, y primero te molesta porque al final de cuentas es tu profesor, es como tu jefe, siempre da como que, oye, la regaste aquí, estás mal acá, estuviste mal en esta ecuación, etcétera, te molesta, pero ya cuando vas creciendo y lo ves, dices, oye, sí es cierto, qué buena onda eres profesor, y lo escuchas y lo ves desde otra perspectiva,
0: vas aprendiendo.
1: Por eso va cambiando la perspectiva. Hablando de perspectivas, imagínate tú ir caminando en la calle y de repente voltear hacia el cielo y ves un balcón y en ese momento ves a YouTube.
0: Uy.
1: Uf, pues eso fue lo que les pasó justamente allá en la Ciudad de México. La banda U2 realizó el día martes una grabación de un video musical en el Centro Histórico de la Ciudad de México, donde convocó a seguidores mexicanos para participar en un rodaje de su videoclip. Video. Uh-huh. En este centro musical, en este centro histórico, ellos grabaron la canción de Street of Dream, The Street of Dream. ¿Y sabes de qué manera lo hicieron o de qué manera los convocaron?
0: ¿Cómo?
1: Por un medio de un correo electrónico.
0: Ah, oye, ¿está bien?
1: Yo lo hubiera dudado.
0: ¿Por qué?
1: Pues si, ay, ¿tú crees que Bono te mande un correo electrónico? Hola, Vanessa, te espero en el Boulevard Díaz Ordaz a tales horas.
0: ¿Tienen clasificados ahí los favoritos y los de spam?
1: Yo lo hubiera dudado. Es más, lo hubiera borrado, ni siquiera lo hubiera abierto.
0: No, uno nunca sabe.
1: Pero bueno, todos aquellos que tuvieron ese mini concierto de YouTube, felicidades, muchas felicidades y súper bien, imagínatelo.
0: No, ya ha habido mucha actividad en el Zócalo, de hecho, estos últimos meses con artistas también, lo de Shakira también que han estado ahí, BTS, no se diga. Han aprovechado mucho.
1: Sí. El día de hoy queremos que recuerden las frases o muletillas de tus profesores y nos están escribiendo por acá y justamente nos está diciendo Javito. A ver, ¿cómo te acuerdas, Javito?
2: Muy buenos días, Globo. Buenos días, Mané. Buenos días, Albertín. ¿Cómo andamos en la cabina? ¿Todo bien? ¿Todo tranquilo?
0: Bien.
2: Qué bueno. No, hombre, yo tengo una anécdota del profesor. Fíjate que nosotros le pusimos el abonero. ¿Sabes por qué el abonero? No, hombre, porque nos decía, ¿ahora quién va a abonar cuando decíamos que queríamos ahorrar? O sea, nos apuntaban en una libretita, 50 centavos, un peso, 5 pesos, cuando teníamos y así. Pero, ¿qué crees, Globo? Nunca me los dio. Siempre se los llevó de todos los alumnos. No, hombre, ya ahorramos mucho dinero, pero no nos dio. Yo creo que por eso le pusimos el abonero. ¡Saludos!
1: ¡Saludos, Javito! Por acá nos está escribiendo Pablo. Dice, buenos días, amigos, saludos. Yo tenía un profesor que le decían el tamal, porque siempre para él todos los trabajos o tareas estaban mal. De ahí el apodo. Saludos de su amigo Pablo. Gracias, Pablo. Y justamente así es como van saliendo los apodos de cada personaje que van saliendo, por supuesto. Y así después se los decimos y en muchas ocasiones se le quedan por generaciones. Generaciones tras generaciones. Ahí se le van quedando y después para que se le quiten, pues está canija la cosa. Saludos con mucho gusto a mi buen Ricky. Ricky, buenos días.
3: Bonito día, dúo dinámico.
4: Caballero, el micrófono.
3: Y Vanesita, Ladies Trash, algo bien. Aprovechando la vuelta, chicos, quiero pedirles algo de el señor Emanuel de los noventas.
1: Uf.
3: La chica. ¿Dónde más, no? En Globo, 99.3 por el alto.
1: Gracias, mi Ricky. Nos está escribiendo por acá. Dice, yo tenía un profesor de estadísticas que siempre lo saludaba y nos decía, buenos días, te respondía él. Y después nosotros le respondíamos, buenos días, eran mejores. Bueno, pues ahí está. Mi Osvaldo, ¿cómo estamos, mi Osvaldo? Muy buenos días, ¿cómo te encuentras?
5: Hermano, qué rola, hermano.
1: Y puras de esas tenemos aquí, hermano.
5: Mi hermano, una frase de mi profesor.
1: A ver.
5: Había una que siempre nos decía, como éramos bien testarudos.
1: Ándale.
5: Nos decía, todo tiene arreglo. Saludos, Globo, 99.3.
1: Y a veces es cuando, cuando reaccionas y dices, ¿cómo esas frases que las decían y las decían después con mucha filosofía, ¿no?
0: Sí, pues
1: sí, es cierto.
0: Algo,
1: a final de cuentas, todo tiene arreglo, tarde o temprano, de una u otra manera va a llegar el arreglo, pero va a llegar. Señor Ramos, ¿cómo estamos? Muy buenos días.
6: Vane, ¿qué tal, Vane?
0: Buenos días,
6: joven Alberto.
1: Señor Ramos.
6: Oigan, fíjate que yo me acuerdo de un maestro icónico, el maestro Girafales.
1: ¿Cómo?
6: Fíjate que ese profesor era él y los demás, ¿no? Fumaba en el salón de clases.
1: Sí,
6: andaba atrás de la mamá de uno de sus alumnos.
1: Es cierto.
6: ¿Quién sabe cuántas tacitas de café
0: fue a pedir.
6: Para que ese alumno pasara de año. Hombre, esa era una leyenda ese maestro. Saludos.
1: Saludos, sí, es cierto. Y era una pequeña muestra de cómo era el comportamiento de un profesor en un aula de clases. Sí, o sea, daban muchos justamente esas líneas de comportamiento de tanto el profesor como de los alumnos. Y sí, es cierto. Yo recuerdo todavía en la primaria que no fumaban adentro del salón, pero sí me acuerdo que salían inmediatamente y se ponían a fumar. Y lo curioso era de que el profesor decía: jóvenes, ustedes están muy jóvenes ahorita, pero por favor no fumen, les hace daño fumar. Desde entonces ya no lo decía, pero con su cigarro en la mano, y pues uno cómo le iba a creer así. O sea, ¿dónde estaba el crédito ahí? Pues no. Licenciado, ¿cómo estamos, licenciado? Buenos días.
7: ¿Qué tal, Vane?
0: Hola, Alberto. Buenos días.
7: Saludos a todos en cabina.
1: Saludotes, Lick.
7: Para el tema de hoy, bueno, una de las muletillas que usaba nuestro maestro de matemáticas, ya cuando no nos quería ver por todo eso, lo decían: ándale, multiplíquense por cero. Y te dejaba siempre la duda: ay, chingado, o sea, pero ¿por qué multiplíquense por cero? Ya después entendías de que pues el cero no tiene, o sea, valor. Tiene que desaparecer. Saludos y bendiciones.
0: Saludos igualmente.
1: Gracias, Ligi. Hay que no multiplicarse por cero, sino hay que multiplicarse por 90, porque la música de los 90 está aquí justamente en estos momentos. Vamos todo mundo a levantar las manos con el símbolo. Esta es la máquina retro que se activa en estos momentos.

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0: Recordando, por supuesto, Jarabe de Palo, La Flaca, es lo que nos acaba de entregar en esta preciosa mañana de este viernes chiquito. Estamos en los 90 y estamos preguntándote el día de hoy que recuerdes las frases o muletillas de tus profesores favoritos, porque se volvían de repente favoritos. Saludos a Mijero, dice, hola chicos, por acá andamos ya en ruta rumbo a la gloria, a la hermana República de Santa Fe. Fuerte saludo para todos los de la hermana República de Santa Fe. Mi Jimmy, te saludamos con gusto, muy buenos días.
1: Hola, ¿qué tal? Muy buenos días a todos ahí en cabina. Un gusto saludarlos por este medio. Algo que ya me acordaba era de un profesor que era de Los Mochis, Sinaloa.
2: Ah, mira.
1: Llegando luego, cuando apenas iban cruzando la puerta, ¿qué hubo, les plebes? ¿Cómo están? Es algo ahorita ya común, ¿verdad? Ya que se escuche esa frase.
0: Que le digas
1: pero
0: plebes.
1: Pero igual, el ¿qué hubo, les plebes? ¿Cómo están? Saluditos ahí a todos y muchas bendiciones.
2: Saludos.
1: Y que tengan un feliz miércoles, ombligo de semana. Saluditos. Bye, bye.
0: Ya estamos casi en viernes, mi Jimmy.
1: Los Mochis le decíamos el guamuchi a ese profesor.
0: El guamuchi. Ah, yo me acuerdo que me probaba los guamuchis, estaban muy ricos. Ay, y también no. Recuerdo que teníamos un profesor que era de matemáticas y siempre nos decía canijos. Eigan, canijos, a ver, canijos, vengan para acá. Eigan, canijos para allá. Y eigan, canijos para todo. Era canijos. Ya saben, como le decíamos, el canijo, por supuesto. Mi queridísimo José Juan, ¿cómo andamos? ¿De qué te acuerdas?
3: Buenos días. Esas bombas de Fleet.
0: Ajá.
3: Nosotros las ocupábamos y mucha gente las ocupaba. Nosotros sí. Nos gustaba mucho el modelismo, a armar carritos y aviones y cosas así de esas, ya con mis primos. Y se las volábamos allá, pues, a su mamá o a mi mamá, para pintar los carritos y los aviones con el Fleet. Muchos, perdón, hacían con esas bombas de Fleet.
0: Sí, claro que sí. Ahí es donde entra la creatividad, por supuesto. Y de hecho, a mí me tocó ver a un ingeniero que utilizó justamente ese tipo de bombas como si fuera una bomba de pintura. Buenos días, Vane y Alberto. Nosotros teníamos surtido rico. Teníamos un profesor de química y le pusimos el IT, y no me preguntes por qué. Y teníamos otro profesor que se llamaba Emilio Culebro. Ya sabrás cómo le decíamos, por supuesto. Y también teníamos a una profesora de francés que estaba muy chiquita y siempre, siempre, siempre estaba muy bien perfumada. Le decíamos La Petite. Pues sí, así es como se van ganando, así es como se van ganando los apodos. Saludamos con mucho gusto también acá a Rosy. Rosy, ¿tú de qué te acuerdas?
4: Tenía un maestro coreógrafo. Ajá. Para ciertos eventos, y en una de las ocasiones que ensayábamos un vals. Okay. Antes de salir de la, te hablo de la primaria, hace muchos ayeres. Y él, para todo, empezaba para repetir otra vez el entrenamiento o el ensayo, decía, va de nuez. Y después decíamos, ahí viene el nuez, ahí viene el nuez. Pero para todo, va de nuez. Va de nuez, y pues nunca se nos olvidó el va de nuez.
0: Es curioso, también. Y ahí viene el va de nuez. Oye, ¿cómo te fue con el va de nuez? No, pues me reprobó el profe, qué ojete. Oh, que la sierra como salían justamente. Mi Aldo, ¿cómo andamos? Buenos días.
5: Alberto, yo tenía una maestra. Ajá. En la prepa, que se apellidaba Vaca.
0: Ok.
5: Y yo, de buena gente.
0: De buena gente.
5: Pusimos la, soy la vaca del corral.
0: Ok.
5: De otro que le decíamos el guapo. Oiga, profe, porque está tan guapo, no se le cae la cara de ser tan guapo, profe.
2: Uy,
0: como la canción.
5: Sentía, no, hombre, el más carita del mundo.
0: Pues decías guapo.
5: No, y otros más pesados.
0: Sí, pues sí, me imagino. Ahí está, pues muchas gracias, mi Aldo, por haber participado. Hasta aquí llegamos el día de hoy. Yo me voy, se quedan con Vanessa hasta las 2. Después llega la Chinita Plata y en punto de las 6 MBS Noticias con Miguel Ángel. Soy Alberto Zuna y te deseo que tengas un excelente jueves. Estamos en jueves 14 de mayo, viernes chiquito. No es festivo, pero es conmemorativo mañana con Megapuente. Los espero mañana de 10 a 11. Los 90 no se fueron, solamente estaban esperando que tú llegaras y que la música nos salve del ruido de nuestros pensamientos.

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2: Buenos días, San Diego, Tijuana. Es un gusto acompañarte en esta mañana. Te recuerdo, mi nombre es Vanessa y voy a estar contigo hasta las 2 de la tarde. Y en este momento nos vamos al reporte de garitas. Si vas a cruzar en este momento por la garita de San Isidro, encontrarás líneas normales con una espera de 1:40. Ready Lane, 1:30. Sentry, 1:30. Y el cruce peatonal es de 1:20. Si vas a cruzar por la garita de Otay, encontrarás líneas normales con una espera. Ahí sí, agárrate. De 2 horas. Ready Lane, 2:30. Sentry, 35 minutos. Y el cruce peatonal es de 40 minutos. Que tengas un excelente viaje. Maneja con precaución y no te despegues de la programación de Globo 99.3, porque hay muchas sorpresas para ti también. Recuerda también seguirnos en nuestras redes sociales como Globo Tijuana 99.3 en Facebook e Instagram. Y a mí me encuentras en redes como Cosmic Astral con doble A al final. No me hago responsable de lo que te encuentres, ¿eh? Nos vamos con música y llega Enrique Iglesias. Love to see you cry. Ay, no, no llores. Aquí en Globo 99.3. Buen viaje.

0: Y continuamos en Globo 99.3, 11 de la mañana con 7 minutos. ¿Y quién nos acompaña hoy? Buenos días.
1: Buenos días. Hola, buen día.
0: ¿Quién es la que está detrás del
1: ¿Quién
0: micrófono?
1: ¿Quién será?
0: Claudia Lorena, numeróloga, nos acompaña el día de hoy. Y siendo muy ad hoc, Lore, a esto de los profesores, los maestros, que por cierto, muchas felicidades adelantadas, Lore.
1: Nuestra
0: gran profesora también de vida, de números y teacher.
1: Teacher de inglés.
0: Sí, teacher. Oh, my God. Y justo esto es lo que vamos a compartir, pero desde otra perspectiva, ¿no, Lore? Muy interesante.
1: Sí. Hoy vamos a hablar de ese maestro que viene a ayudarte a evolucionar en tu vida. Desde la manera más amorosa, que es aquel que te empuja, que te cuida, que te protege, que te guía, que te admira, hasta el más cruel.
0: Y es que, a ver, público, ahorita a lo mejor ustedes ahí haciendo las actividades y tú dicen, a ver, frenón. ¿Cómo? ¿No va a ser el profesor casual, el de mate? No. Aquí es de vida, que es esa persona que en este momento se te viene a la mente. A ver, quiero que hagan este ejercicio. ¿Quién se les viene ahorita a la mente que traen por ahí un conflicto, alguna situación, algo de relación, algo con papá, mamá, trabajo, esposo, lo que sea? Y dices, Van, es que numeróloga, no, hay algo ahí que no entiendo por qué viene a esto. ¿Qué está sucediendo? Y ahí es donde entra Lore.
1: Así es. Entonces decía, como el maestro más amoroso y aquel el más cruel que te arrastra hasta el infierno y más allá. Y dices, ya no puedo.
0: Ya estuvo, vida.
1: Sí, entonces, ¿qué viene a enseñarte? ¿Para qué estás listo? Y si aprendes la lección, evolucionas. Si no,
0: como
1: lección,
0: Pokémon.
1: No aprendida, lección repetida. Y se te va a presentar este maestro con otro nombre, con otra peluca, pero va a seguir apareciendo hasta que aprendamos la lección.
0: Oye, y eso es muy interesante porque obviamente en psicología lo marca mucho, ¿no? Que es esto de los patrones, el aprender a soltar, el que repetimos las mismas personas, pero diferente cara, ¿no? Pero es el mismo actuar. Pero en este caso público, ustedes dirán, pues, ¿cómo le hago, Vane? A ver, ¿qué tengo que hacer? Pues es su fecha de nacimiento y el de la persona. Así que ustedes es. Desean saber, pues, ¿qué les viene a enseñar? Si es un buen maestro, ¿no? O qué hay de lección ahí con nosotros, ¿no?
1: Así es. Solamente sencillito, el día.
0: Tu día.
1: Día de nacimiento y el día de esa persona. Podemos decir que elijas el maestro más amoroso, el que más te ha guiado, te ha protegido, etcétera, etcétera, y aquel que consideras que, ay, lo veo y me enchino hasta la pantalla.
0: Ay, Lore, eso sonó con coraje.
1: Ay, lo sintieron.
0: Ay, Lore, no, Capricornio,
1: sí,
0: yo, mira.
1: Aquí. Sí,
0: no es cierto, pero es que sí sucede. Pero sí sucede, Lore, o sea, de que de repente estás en una fase, en una etapa de tu vida y dices, a ver, ¿por qué esta persona se repite pero con otro? ¿O por qué esta persona causa esto? Entonces ahí es donde empieza este trabajo energético de tu parte con la numerología, donde tú, que nos estás escuchando, nos mandes tu día de nacimiento. Vane, yo nací el 14 de octubre de 1800, no sé qué, 1900. No ocupamos ni el RFC. Sí, no, ni el RFC.
1: 1800.
0: Solamente tu día. Tu día y el de la otra persona, ¿correcto, Lore?
1: Sí, reducirlo a su mínima expresión es decir, solo un dígito. Por ejemplo, si tú eres un día 6... y esa persona especial o no tan especial es un 3, pues sumas, va a ser un 9. Entonces, si recordemos que del 1 al 9.
0: Mande. Por ejemplo, por acá nos dice ya una querida radioescucha, dice, Vane, 19 de mayo y 20 de julio.
1: 19 es 1, más el 20, que es un 2, sería un 3.
0: Entonces sería el 3.
1: Así es.
0: Ay, pues ponte atenta porque va a estar buenísimo. A través del WhatsApp recibimos tu día de nacimiento y el de esta persona que tienes esa curiosidad, ese de, a ver, ¿qué está pasando por ahí, no, Lore? Interesante.
1: Sí, sí.
0: 619-484-2999 o 664-855-2655.
1: Y muy importante, reconoce cuál es el aprendizaje y si lo captas, va a ser más fácil que evoluciones esa situación y con la próxima persona va a ser más armonioso.
0: ¡Qué bonito! Pues vamos a comenzar, público, nos vamos con más música. ¡11-11! ¡Deseo! ¿Ya lo pidieron? ¡Perfecto! ¡Nos vamos! 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

0: Y continuamos en Globo 99.3 y Lore. Han estado los mensajes fuertecitos, ¿eh? Y no quiero balconear a nadie, evidenciar a nadie, pero hay mucha pareja. Mucha pareja ahí como que, oye, wow, quiero saber, conocer por acá, buen día.
1: Hola, ¿qué tal, Vane?
0: Hola,
1: Vane,
0: buenos días.
1: Aquí escuchándote desde un punto de nuestra bella ciudad. Saludos en cabina.
0: Saludos para mi querida Rose. Pues vamos a empezar. Y si ustedes apenas acaban de sintonizar y dicen, a ver, ¿de qué está tratando el tema hoy con Claudia Lorena, numeróloga? Así también lo puedes encontrar en redes sociales. Estamos hablando de este número, que te viene a mostrar, pues a partir de un maestro de vida, ¿no, Lore? También el poder saber qué te aporta, qué te comparte, también qué puedes aprender. ¿Y cómo llegamos a ello? Pues tu día de nacimiento más el de esa persona lo sumas a su mínima expresión y ese numerito es el que Lore ahorita va a estar comentando a través del aire. Así que, Lore, pues empezamos con el maestro uno. Aquellos que le sumó uno, atentos.
2: Sí, sí, bueno. Entonces, el maestro número uno es aquel maestro que te viene a enseñar una nueva forma de vivir.
0: Ok.
2: Desde la forma más amorosa, ajá, pues, te impulsa, te anima, respeta tu individualidad, te cuida, te protege.
0: Ok.
2: Pero desde el lado más cruel, es aquel que lucha por el poder.
0: Ah, ok,
2: que
0: mucha
2: es
0: lucha de
2: muy
0: poder.
2: Competitivo y súper criticón. Cualquier cosa, uy, no es suficiente, no es suficiente. Aplasta al otro. Entonces, ya sea una forma, te aplasta hasta que digas, ya no, basta. Ajá. Entonces, de una forma tan amorosa o de una forma aplastante, te impulsa a qué? A tener tu independencia. Entonces, ¿qué tan independiente eres?
0: Ah, ahí está el trabajo, ajá, la independencia. Uy, no, pues ahí está el número uno. Ahora nos vamos con el dos.
2: A ver, el dos. Este maestro viene cuando necesitamos sanar con mamá o necesitamos desarrollar esa feminidad. El lado, los hombres y mujeres, ¿qué quiere decir? Pues uh-huh, dejarnos cuidar, dejarnos proteger, se vale,
0: okay,
2: se vale.
0: Okay.
2: Entonces, desde el lado amoroso, pues hay una gran alianza, hay cariño, uh-huh, hay respeto, hay complicidad.
0: ¡Uy! ¡Uy!
2: ¡Uy! No, a ver. Pero desde el lado desarmónico, pues hay codependencia, chantaje, y hay como celos, posesión,
0: traición.
2: ¿Y qué es lo que viene a demostrarte o a enseñarte este maestro? Es a que no necesitas portarte camaleónicamente, uh-huh, depende de la situación, sino ser genuino, uh-huh, y conectar contigo mismo.
0: Ahí entonces el aprendizaje es contigo, conectar contigo.
2: Sí, sí. Wow, y marcar límites sanos.
0: Ah, sí, eso es muy importante. Oye, Lore, por acá dicen muchísimas gracias, totalmente cierto. Ellos fueron el número uno de acuerdo a sus números, ¿no? Que nos compartieron. Uh-huh. También por acá, pues ya se andan riendo. Yo creo que algo les resonó por ahí o les causó incomodidad.
2: Les picó.
0: Algo les molestó. Nos vamos ahora con el tres, que hay bastantes por acá, ¿eh? Que ya sumamos y nos dieron el tres para que también pongan mucha atención, va.
2: Sí, este número tres llega este maestro a tu vida cuando necesitas dejar de hacer felices a los demás.
0: Ese
2: y
0: tres.
2: Desde el lado amoroso, pues hay una amistad genuina, disfrutan, el arte, el viajar, la comunicación, hay muy buena comunicación. Cuidan a mucho al otro, pero desde el lado desarmónico o del lado más cruel, uh-huh, puede, hay como burla, hay como chisme, okay, hay como actuar a la defensiva. Uh-huh. Entonces sí se torna muy, muy incómodo.
0: Uh-huh.
2: ¿Y qué es lo que viene a enseñarte a decir desde el lado más cruel? Esto ya no me lo merezco, ya necesito priorizar mi felicidad.
0: Es verte tú y decir, yo merezco, yo necesito, Mirta, ahí está el número tres, porque me dice, oye, este número y este otro, y le digo, sí, es tres, así que Mirta dice, sí, te ando escuchando, sí, numeróloga, sí soy.
2: Oh.
0: Ahí está, mi querida Mirta, dice, como si hubiera competencia.
2: ¡Qué fuerte!
0: Sí, Mirta, hay que poner mucha atención también por acá. Dicen, muchas gracias, Claudia Lorena, numeróloga, tus redes. Ah, mira, influencer, comparte, Lore, comparte.
2: Estoy como Claudia Lorena, numeróloga. Me puedes encontrar en Facebook, TikTok, Instagram y también en YouTube.
0: Influencer. Oye, Lore, también por acá, ¿quién nos saluda? Que dice, Azul, bueno, así aparece, dice, sí, Y hasta un emoji así de perrito llorando.
2: Ay, entonces, sí. Sana tu corazón y priorízate.
0: Acá dicen, Lore, soy el 3, entonces, ¿qué cosas? ¿Cambio de marido?
2: Ajá. Ajá. ¡Cambia de marido también! No. Es cambiar la situación. Ay, no, entonces, sí, seguimos actuando.
3: Si no se repite el marido, ¿y para qué quieres?
2: Sí. No, no, no. Ay, pues...
0: Ahí es el trabajo interno, ¿no, Lore? Sí, que es lo que nos vienes sí. a decir.
2: Fíjate, curiosamente, ajá. hay un... Ah, no voy a ventanear, pero... Por ahí una persona me estaba comentando, no, es que ahora tengo un nuevo novio y la paso ajá. genial, y pero es una persona que constantemente estrena novio. No puede echar raíces porque por ahí es una 5, imagínense.
0: Brinque.
2: Sí, okay. sí. Y a veces desde mi mente estable digo, ay, no, qué difícil. Pero digo, ajá. también, ay, qué rico, ¿no? Porque cada...
3: Ya se volvió otro tipo de sección. Sí, excelente sí, servicio, Lore.
0: Oye, sí. pues yo creo que sí, y tal vez también sean las poses, las cámaras, así como de repente dice Daddy Yankee, con esas máscaras que pueden mostrar, no lo sé.
3: Pero continuamos aquí en Globo 99.3, puro posado.

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2: 11 de la mañana con 31 minutos. 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Atención y medio paciencia. Ahora no estamos tan alterados en la línea, pero también si tú quieres compartirnos tu reporte, con todo gusto. Si vas a cruzar por la garita de San Isidro, encontrarás líneas normales con una espera de una hora y media. Ready Lane, una hora con 40, Sentry, 25 minutos. Y el cruce peatonal es de una hora. Si vas a cruzar por la garita de Otay, encontrarás líneas normales con una espera de 2 horas con 15 minutos. Ready Lane, 2 horas con 40, y si agárrate, no talle, paciencia. Sentry, 20 minutos, y el cruce peatonal es de 40 minutos. Que tengas un excelente viaje, maneja con precaución, y recuerda que hoy en cabina está Claudia Lorena, numeróloga. Mándanos tu día de nacimiento y el día de la otra persona que tú deseas saber, pues qué viene a enseñarte en esta vida, estos maestros que también te aportan para seguir creciendo y en este aprendizaje, en este caminito que se llama la vida. Nos vamos con más música y llega Sam Smith y dice I'm not the only one. Y aquí en Globo 99.3, buen viaje.

0: Y amigos, este jueves 14 tenemos fútbol en el Estadio Caliente. Nuestros cholos de la categoría sub-19 están en la gran final y se van a enfrentar al Santos a las 7 de la tarde con entrada libre. Apoyemos a nuestros cachorros que son el futuro de nuestro equipo y disfrutemos del fútbol completamente gratis. Hoy jueves, vamos todos al estadio, vamos por la Copa Cachorros, vamos cholos. Pueden ladrar como cachorritos o como perritos mayores, pero hay que apoyar. Y diciendo esto, Lores, continuamos con la cuestión de los números cómo nos muestran este aprendizaje, los maestros de vida, que justo por acá dicen, hola Vane, ¿cómo estás? Mi número es el 19 y de mi pareja el 5, y ya esto sumado da 6. Y le digo, atenta porque ahorita se viene fuerte. También por acá nos comparten y dicen, buenos días, chicas. También dicen, amo mil a Sam Smith, me encanta, no quiero llorar, no llores, no llores. Dice, mi papá fue el maestro para que lograra mi independencia y mi esposo es el maestro que tiene de los dos, bueno y malo. A veces me hace sacar lo mejor de mí y a veces quiero correr y ser libre e independiente de nuevo. Ella me parece que fue el 1, pero esto es algo también de lo que nos comparte.
1: ¿Aprendiste la lección?
0: Esa es la pregunta, ¿no? El si aprendimos o como dices, verlo también a tiempo y poder entender para qué, no el por qué.
1: Sí, porque ahí me responsabilizo de mis actitudes y todo lo que conlleva.
0: Sí, pues ahora nos vamos con el número 4, aquellos que sumaron su día de nacimiento y el día de la otra persona al mínimo número.
1: Sí, este maestro llega cuando necesitas echar raíces, necesitas tomar las riendas de tu vida. Porque desde el lado más amoroso es una relación que es solidaria, estable, segura, hay mucha lealtad. Pero desde el lado más cruel hay posesión, control, pueden llegar hasta los golpes. Es una relación muy fuerte y que puede llegar a la crueldad. Entonces te patea hasta el infierno y más allá, entonces ya no quiero, ya no más.
0: Sí.
1: ¿Y qué es lo que está llevándote a que tomes las riendas de tu vida y que digas, esto sí lo quiero, esto no? Y llevar la vida en balance, en equilibrio.
0: Ay, ese equilibrio y ese balance, no solamente en el gym, señores. Ahora nos vamos con el 5, Lore, que por acá también hay unos 5, sea atentos
1: sí.
0: aquellos.
1: Despierten,
0: sí, porque lo dicen el 5, no, pues ya vamos en el 10.
1: No, literal. Sí. El maestro 5 llega cuando estás dormido.
0: ¿Ah, sí?
1: Sí.
0: ¿Por eso 5?
1: ¿Por qué? Por eso digo, despierten.
0: Ay, no.
1: ¿Por qué? Porque llega cuando tu vida es monótona, aburrida. Entonces llega este desde el lado más amoroso y te lleva a aventurarte, a viajar, a divertirte, a encontrar sentido a la vida.
0: Ajá.
1: O desde el lado más cruel, donde hay mucha crueldad, donde te patea y te trata súper mal. Hasta el ghosting te puede hacer.
0: Ah, miren, los 5 son los ghostings.
1: No todos. O la manipulación por medio de la comunicación. No hay comunicación. Entonces, ¿qué pasa? Que viene a despertarte y encontrar el sentido de la vida y la libertad sin olvidar la responsabilidad.
0: Entonces, el 5 ahí que se despierte.
1: Sí.
0: Que le eche ganas porque si no, se nos va el tren. Oye, Lore, y el número 6 por acá, mi querida Gracie, para que estés atenta porque ella también le dio el 6. A ver.
1: El 6 creo que es de los maestros más bonitos.
0: Ah, okay.
1: Creo, considero.
0: Ajá.
1: Porque este maestro viene a recordarte la importancia de ese amor propio.
0: Qué bonito.
1: Desde el lado amoroso, pues te echa porras, te comprende, es una relación muy comprometida, donde viene a apoyarte, a guiarte, a cuidarte, a que te reconozcas. Y desde el lado más cruel, pues hay celos, hay control, hay codependencia, hay sobreprotección.
0: Y donde no hay querer que se vaya.
1: Ajá,
0: ¿no?
1: Y crítica constante, o sea, te abrazo y te empujo. O sea, te critico y después te abrazo. ¿Para qué? De alguna manera manipular.
0: Estarme necesitando,
1: sí,
0: ¿no? Como dicen
1: sí.
0: ahí.
1: Ajá. Entonces, este maestro viene a que generes ese amor propio y digas, no más de esto y más de aquello, ¿no?
0: Ay, qué bonito ver por acá. Buen día.
2: Hola, buenos días. Hola. Vane y numeróloga Claudia.
1: Hola.
2: Yo soy del 3 y mi esposo es del 17.
0: Ah, caray.
2: Saludos.
1: Es Bye. Un dos, ¿verdad?
0: ¿Es un dos?
1: Ajá.
0: Ah, eres sí. un dos, eres un dos. Oye, Lore, por acá me dicen, oye, me lo perdí, ¿dónde te pueden encontrar en tus redes? Porque ahí va a haber información.
1: Claro que sí, estoy como Claudia Lorena, numeróloga, y me puedes encontrar en Facebook, TikTok, Instagram y YouTube también.
0: Súper bien, dicen, ahí va a estar porque yo me lo ando perdiendo. No, andan manejando, les digo, por acá dicen 13 y 22, Lore.
1: 13 y 22, ajá. Pues un 8, ¿no?
0: Sería un 8. Mm. Alfonso, atento al 8, todavía no vamos, vamos lento, pero vamos seguro, ¿no, Lore?
1: Sí.
0: Así que ya lo saben, estamos compartiéndoles estos números, estos maestros de vida. ¿Cómo los sacamos? Tu día de nacimiento más el de la otra persona, esta curiosidad que tienes de, oye, a ver, ¿por qué se repite? ¿Por qué existe esta parte? ¿No? Por acá también, buen día.
3: Hola. Yo
1: 5 y 11. Uh-huh.
0: Ahí es.
1: ¿7?
0: El 7, mi querida Rosy, también para que estés atenta. Y por acá, pues también el Babu que anda apareciendo. A ver, Babu, pues yo creo que anda en las calles, Lore. Y no sé qué premios traiga, sospecho uh-huh. por ahí, Babu. Pero tú me lo compartes porque ahorita nos vamos con más música. Y continuamos en Globo 99.3. Claudia Lorena, numeróloga, con nosotros.
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0: 11 de la mañana con 52 minutos. Qué a gusto se platica, Lore. Qué a gusto se platica contigo. Muchísimas gracias. Siempre vienes a tocar, a hacer tierra aquí.
1: Sí.
0: Sí, no, no, con el fuego de Aries, manténlo prendido. Digo, ah, muy bien, Lore, yo entendí, ya entendí.
1: Sí, sí, nosotros conectamos muy bien. Desde el principio, sí, está muy padre.
0: Y justo, de hecho, acá Macho Alfa Aldo, muchísimas gracias por compartir. Nos da la siguiente imagen, dice, las personas correctas para tu alma te escuchan diferente, aparecen diferente, te apoyan diferente y te nutren diferente, así es como lo sabrás. Ahí está, y por acá Braulio también te manda saludos y dice que lo disculpemos, que no está entendiendo cómo sacar el número. A ver, Lore, dile, ¿qué necesita?
1: Braulio, tú que estás próximo a cumplir años, el 17,
0: sí,
1: ¿verdad?
0: No, el 17, Osva, también por ahí anda cumpleañero.
1: Sí, entonces vas a sumar 1 más 7 dan un 8 o... uno más seis, el día que sea, lo vas a sumar, y vas a sumar también el día de esa persona con la cual necesitas saber cuál es tu conexión.
0: Sí, así que ahí a sumarle, tú puedes, Braulio, vamos,
1: uno más
0: si
1: uno,
0: se puede,
1: dos,
0: si se puede, dice sí, el 17, ay, eso sí se acuerda,
1: mira.
0: Nomás quiere protagonizar aquí. Oye, Lore, ahora nos vamos con el número
1: 7.
0: Ahí va.
1: Este maestro 7 viene cuando te olvidaste de ti.
0: ¡Ay, qué triste! Hasta yo me quedé así escribiendo, ¿qué?
1: Sí. Es aquel desde el lado más armonioso. Se toma en serio la relación, se compromete, es leal. Es una relación muy bonita donde hay mucha sabiduría.
0: Okay.
1: Desde el lado más cruel, pues es una relación enfermiza sin motivo. O anulas a la otra persona... o caen en injusticias, entonces es muy severa.
0: Muy rígido.
1: Sí,
0: ¿no?
1: Sí, sí, entonces te lleva al extremo hasta que dices, ya no más. Ya me vengo a hacer cargo de mí y no quiero esto para mí. Maestro, muchas gracias, con permiso.
0: Y cierra la puerta, ciérrala bien. Ese fue el aprendizaje.
1: Sí, sí, del lado bonito es muy comprometida y es para toda la vida, pero... O sea, tú decides si es para toda la vida el maltrato o el buen trato.
0: Ay, esas palabras, público, pongan mucha atención, ¿eh? Ahora nos vamos con el 8, que hay mucho 8 acá, ¿eh?
1: Sí,
0: atentos.
1: Sí, es curioso porque empezamos con mucho 1 y mucho...
0: Sí,
1: de acuerdo, como
0: hubo mucho
1: 1
0: y 3. Y ahorita hay mucho 8,
1: sí,
0: por aquí, 5 también salieron. A
1: sí,
0: ver.
1: Sí, sí, vamos a ver. Este maestro 8 viene a ayudarte a materializar tus sueños.
0: Okay.
1: Desde el lado más amoroso, pues te empodera, te ayuda a descubrir tus talentos y a que los evoluciones, a que te empoderes. Y desde el lado desarmónico, pues, o desde el lado más cruel, hay mucha tiranía, mucha rivalidad, es muy fuerte la conexión, pero del lado opuesto, entonces hay mucha crítica. Y viene a ayudarte a materializar tus sueños, a decir, ya no más esto, o vamos con todo.
0: Ahí con el 8.
1: Sí, es fuerte esta también.
0: Ahí
1: está.
0: También hay un aprendizaje,
1: sí,
0: de conectarle o te vas.
1: Sí, me empodero de la mejor manera o de la manera de que ya no quiero estar. Y necesito avanzar.
0: Así que atención, 8, ¿eh? Y ahora nos vamos con el último, el cotizado, el que también ha sido popular.
1: Sí.
0: Y dicen, Vane, me bajo, me quedo en el parking, pago, no pago. Y es el 9.
1: Este maestro viene a que te ayuda a que conectes con tu propósito de vida. Desde el lado amoroso, es muy generoso, le encanta el arte, viajar, disfrutar de momentos agradables y muy divertido, muy divertido.
0: Ey,
1: ey. Ay, pero desde el lado más cruel, pues es súper berrinchudo, celoso, caprichoso, mezquino, posesivo, es muy cruel, muy cruel. Entonces... este maestro viene a conectar con tu propósito de vida y a reconocer, esto no es para mí y esto o esto sí lo quiero.
0: Ese está fuerte para cerrar, Lorena.
1: Todos, todos. Y en sí, cada maestro que viene, a que conectes contigo.
0: Que al final es esto, el hecho de tu mundo, tu espacio, tu interior y como tú ves... O sea, afuera es lo que va a estar reflejándose, ¿no? De repente dicen, pero ¿por qué siempre me va mal? Escucha mucho este comentario. O de repente, ¿no? Amistades de, es que ya nos vamos a separar, el amor no es para mí. Es como, a ver, amiga, tranquila, tranquila.
1: Sí,
0: no te me aceleres.
1: Es que, ¿sabes qué? Buscamos respuestas afuera y todas están dentro de nosotros, porque el corazón nunca se equivoca.
0: ¡Ay, qué bonita frase! Me llegó. Y es muy cierto, el hecho de... cuando algo público de repente ahorita, no sé si les haga conexión o justo lo que Lore nos acaba de compartir con estos números maestros, que de repente estás en una etapa de tu vida que dices, ¿por qué se repite tanto? ¿O por qué me está yendo mal? Pero en realidad ese mal no es mal, sino es el aprendizaje de algo que no estamos pudiendo entender en ese momento.
1: Sí, sí. Ahorita estamos compartiendo ciertas situaciones y gracias a todos esos maestros, hoy soy lo que soy. Y muchas gracias a todos ellos.
0: ¡Gracias! ¡Eso! ¡Aplauso a los maestros! Porque dirán ustedes, ¡ah, es que fue bien así el otro! Pero aprendiste, sí, creciste.
1: Sí, ya no estás ahí.
0: Si lo repites, ¡ay, sí, ya está el problema, sí, Lore!
1: Ya te gusta.
0: Ya te gustó la piedra. Ahí está rebotando.
1: Sí, hay que soltarla.
0: Sí, por acá dicen, hola, solo hacerle caso a nuestro interior. Sí, efectivamente. Dice, pues yo ya no quiero aprender más, ya estuvo. Por acá nos comparten. Ay. 18, pero danos también el de la persona, Elizabeth. Ver, que tú deseas saber qué maestro viene a ser contigo, ¿no? Uh-huh. Por acá dices, Ale, se me pasó el 7. A ver, el 7, Lore, rápidamente.
1: El 7,
0: si
1: sí, viene cuando te olvidaste de ti y es hacerte cargo de ti.
0: Ok, sí. Ay, el 7, ahí está el 7. Y lo que también está, pero es el babu en las calles, porque el babu se encuentra en la presa. Ahí se encuentra el babu frente al parque Esperanto, con boletos para Jesse Joy, que ya es este fin de semana. También boletos de toros del día jueves, viernes y sábado. O sea, la pachanga a todo lo que da. Boletos también para el Florifest. Y también boletos para el cine, cualquier día, cualquier función, pero no cualquier persona. Así que ya sabes, llega ahí con el babu en la presa frente al Parque Esperanto con la calcamonía, aplicación descargada, y si no, el babu lo resuelve. Ahí también trae calcamonías. No empieces con que está lejos. No empiecen por acá. Luego dicen, no, que quiero acá y más cerca. Ahí está el babu. Babu, tú sigues siendo tú, no te preocupes. Y pues muchísimas gracias de nuevo, mi querida Lore, por haber estado con nosotros, por acompañarnos y también enseñarnos, porque tú también de nuevo, muchas felicidades, eres una teacher.
1: Ay, sí, felicidades para mí mañana y para todos los maestros, muchas gracias por su esfuerzo.
0: No, y sobre todo también el hecho de estarle ahí duro y duro y uno a veces no entiende.
1: Sí, no tiene ni idea de cómo nos hacen sufrir.
0: Oye, si has tenido, así en otro tema, ¿no? Antes de que te veas,
1: no, ya me voy, bye.
0: No has tenido un alumno que dices, ay, hasta me acuerdo de verdad, se pasa, pero no en cuestión que sea grosero, porque no, grosero no. Me refiero más al hecho de que sí te ponía ahí difícil, que decías, ay, este muchachito.
1: Sí, sí.
0: ¿Tienes alguien en mente así?
1: Fíjate que no tengo a alguien en mente, más bien lo que tengo en mente es cómo he evolucionado yo para entender mejor las cosas y cómo explicar de una manera que sea más favorable para ellos.
0: Ah, sí, eso.
1: Entonces
0: sí.
1: Yo era la que estaba no aprendiendo.
0: Ahí vamos aprendiendo, sí. Lore, es paso a paso. Oye, Lore, ¿cómo así te encuentran en redes sociales también por acá?
1: Sí, claro que sí, estoy como Claudia Lorena Numeróloga. Me puedes encontrar en Instagram, en YouTube, en Facebook, en TikTok. Y pues también a las 2 de la tarde vamos a tener un especial hoy. Ahí por Facebook lo vamos a estar compartiendo. También hago sesiones personales. Me puedes mandar un WhatsApp al 663-438-0563.
0: Súper bien, pues muchísimas gracias, Lore. Que te la pases muy bien en tu Día del Maestro. Porque, cómo les encantan los puentes. ¿Cómo les encantan?
1: Esa es una de las...
0: beneficios.
1: Sí, las cosas
0: como son. Beneficios. No, sí,
1: sí, no queremos,
0: Lore.
1: Pero,
0: ¿qué le hacemos? ¿Qué le hacemos? Continuamos. Estás en Globo 99.3.
1: Gracias.
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0: Y ya son las 12 de la tarde con un minuto. 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Atención, si vas a cruzar en este momento por la garita de San Isidro, encontrarás líneas normales con una espera de una hora y media. Ready Lane, una hora con 20. Sentry, 25 minutos. Y el cruce peatonal es de una hora con 20. Si vas a cruzar por la garita de Otay, encontrarás líneas normales con una espera de 2 horas con 10 minutos. Ready Lane, 2 horas y media, Sentry, 10 minutos, y el cruce peatonal es de 55 minutos. Que tengas un excelente viaje, maneja con precaución, y recuerda, el Babu te está esperando en la presa, frente al Parque Esperanto. Allá anda mi querida Rose, córrele con el Babu, porque ya van sobre los boletos de Jesse Joy, boletos también para los toros, boletos para el Florifest y boletos para el cine. Cualquier día, cualquier función, pero no cualquier persona. Debes de saber elegir, ya lo dijo Claudia Lorena, numeróloga aquí con nosotros, que nos acompañó en cabina. Así que córrele, te repito, aplicación descargada, Calcamonía, en la presa frente al Parque Esperanto. Nos vamos con música y no te despegues porque hay muchas, muchas sorpresas. Lleva Makiba. Aquí en Globo 99.3. Buen viaje.

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Y recuerda también, el Babu anda en las calles. El Babu todavía, sí, efectivamente se encuentra en la presa frente al Parque Esperanto, con boletos para Jesse Joy, toros, boletos del Flurry Fest y boletos para el cine cualquier día, cualquier función. No, cualquier persona. Y llega Bad Bunny y dice, aquí en Globo 99.3. Buen viaje.

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0: 12 de la tarde con 20 minutos, estás en Globo 99.3 y muchas felicidades a todos los que ya nos comparten, que llegan ahí con el babu y se llevan estos accesos, premios y sobre todo ver al rostro de Globo 99.3. Te digo, babu, tu sticker, babu, definitivamente por acá. Buenas tardes.
1: Vane, estoy Hola. Muy feliz.
0: ¿Qué pasó?
1: Encontré a Globo Móvil.
0: ¡Ay, felicidades!
1: Y llevé los boletos para ir a ver a Jessie Joy. Estoy muy emocionada, no lo puedo creer.
0: Ya vi la foto,
1: lo
0: buena
1: foto. Lo había decretado, pero se cumplió. Aquí está. Gracias, Globo, gracias.
0: Al babu ahí que estuvo, dijo, Vane, presiento que alguien va a llegar y yo no sé, babu, ¿será? Pues sí, efectivamente, también el babu ya tiene nueva ubicación en Villas de Baja California, en la escuela primaria Insurgentes. Ahí te va a esperar el babu con la aplicación descargada Calcamonía. Si no la tienes todavía, no estás in, ¿eh? Necesitas tener esa calca porque va a ser tu acceso a muchos eventos y cosas del lugar más feliz del mundo. Y si no la tienen, no ven ni a Mickey. Conste que les estamos avisando con tiempo. Y también el babu va a traer accesos para el Florifest, para el cine y para toros. Así que córrele con él, te repito, en Villas de Baja California, en la escuela primaria Insurgentes. Ahora nos vamos también por acá. ¿Quién anda? Buenas tardes.
2: Buenas tardes, buenas tardes. Vale, vale, acá andamos. Aquí seguimos en sintonía de Globo 99.3, la estación que toque todo el día. Vale, aquí vamos a estar hasta las 2 de la tarde. Ya te la sabes, ya te la sabes. Yo tengo otros datos. Saludos a toda la comunidad de Globerianos 664 y 619.
0: Oye, Osva. Nada más quiero comentarte que qué onda con el partido, pero el partido del Cruz Azul. Tengo la duda, nada más porque ya va a ser tu cumpleaños, te doy una felicitación nada más. Así, para que no te me pongas triste, no te me pongas mal, no sé qué opines, pero pues sí me acordé, dije, ay, el Osva, a ver cómo anda. Pero también, quien anda ya evidenciando, por acá anda Noé. Dice, Vane, saludos y por favor mándale también saludos a la carpintería Ale, y dile a este empleado, al que le apodamos el cabezón, que no se enoje porque lo ponemos a trabajar, para eso lo invitamos, que no por guapo, que no por guapo, ahí dice. Y si también nos puedes poner por ahí una chancita, algo de YouTube, también con todo gusto, ahorita vemos si nos alcanza. Y si es más, si el cabezón ya no se enoja y se pone a trabajar sin que le digas, hay milagro de repente. Así que a todos los que también están trabajando en este momento, en oficinas, van a cruzar, donde sea que nos estés escuchando, muchísimas gracias. Y tú échale ganas, y si no, pues ahí como que lo vas a hacer, porque de repente también para qué se hacen, ¿verdad? Y también te recuerdo que mañana es Día del Maestro, y más adelante ahí te digo qué va a pasar también. Nos vamos con más música, y llega Shakira y dice que ciega, sorda y muda. En Globo 99.3, buen viaje.

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0: 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Nos vamos con más música y llega Dana con... You could be that boy. Pudiste, sí, pudiste haber sido ese chico, pero dice Dana, la regaste en Globo 99.

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2: 12 de la tarde con 32 minutos. 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Atención, si vas a cruzar en este momento por la garita de San Isidro, encontrarás líneas normales con una espera de 1:40. Ready Lane, ya a las 2 horas. Paciencia, paciencia. Sentry, media hora. Y el cruce peatonal es de 1:30. Si vas a cruzar por la garita de Otay, encontrarás líneas normales con una espera de 2 horas. Ready Lane, ya ahí sí. Agárrate paciencia y a ver qué pasa. Ya a las 3 horas, Sentry 20 minutos y el cruce peatonal es de 55 minutos. Si te encuentras en este momento en alguna de estas dos garitas, mándanos también tu reporte y así vamos corroborando los números. Como dicen, evidencia, 619-484-2999 o 664-855-2655. Y viene la parte favorita de muchos. Y no sé si sea nada más por la película o por ir a consumir, por ir a comerle. ¿Por qué, Vane? Porque vamos a tener la premier de Amarga Navidad. Sí, lo estás escuchando bien. Estamos en mayo, pero va a ser Amarga Navidad. Espero que este año no, que tengas mucho amor y todo muy bien en tu casa. Pero esta película tiene algo particular. Es Almodóvar. Chicas Almodóvar. Ok, entonces esto ya desde aquí, si sabes de cine y eres cinéfilo, sabes que trae power en historia. Si tú quieres ir a ver esta premier, muy pendiente porque estos accesos se van antes de las 2 de la tarde. ¿Y esta premier cuándo es, Vane, para ir agendando? Martes 19 de mayo a las 8 de la noche en Cinépolis Río. Amarga Navidad. Una película de Almodóvar. Hasta yo voy, me invitan. Y nos vamos con más música. Ay, muy relajado para aquellos que andan en la línea Red.

Llegan los fabulosos Cadillacs con Siguiendo la Luna, pero también sigue al Babu porque él te va a esperar ahí en Villas de Baja California en la escuela primaria Insurgentes con accesos para Florifest, cine y toros. Aplicación descargada, calcamonía. Te dejo con más música y recuerda, estás en Globo 99.3.

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1: Y esta es una de las canciones que vas a disfrutar este fin de semana si ya tienes tus accesos de Jesse y Joy en el Audiorama El Trompo. Y si no los tienes, pues atento, porque todo puede pasar aquí en Globo 99.3. Y nos vamos a través del WhatsApp porque también yo te tengo sorpresa.
2: ¡Oh, mi Vane!
1: ¿Qué onda, va?
2: Aficionados que viven en la intensidad de fútbol.
1: ¿Qué pasó? ¿Qué pasó ahí?
2: Ayer fue un gran partido entre Cruz Azul ¿Será? Y las Chivas Rayadas de Guadalajara desde el Estadio Azteca. Fue un partido de ida y vuelta con goles y
1: sí que volvió,
2: Versallesca. Saludos a todos. Todo se define para el sábado.
1: ¿Cuánto quedará? ¿Cuánto quedará? Por acá también dicen, Vane, siguiendo a la Vane, llegaré muy lejos, pero a Disney. ¡Ay, qué trucha, qué compositora andas! Dice, sí, Vane, y esto parece verdad para mí. Deben de estar muy pendientes. Recuerden seguirnos en Globo Tijuana 99.3, Facebook e Instagram, para que también estén muy, muy pendientes de las dinámicas de Disney. No nada más en cabina, de repente y sale un Facebook Live o que posteamos o ponemos. Deben de estar pendientes, así como de los chismes, así deben de estar. Por acá también el próximo cumpleañero, Braulio, que ya anda desatado, que 24 horas, que no va a reconocer a nadie. Tú disfruta, tú gózalo. Y lo que sí quiero que disfrutes, o no sé, fíjate, de repente, justo lo que nos decía nuestra invitada en la mañana, hay maestros, y mañana es día del profe, pero yo quiero que hagamos la siguiente reflexión. Dime qué signo es el hombre, la mujer que te traumatizó, que dices, Vane, ese signo no lo vuelvo a ver. Y yo te voy a decir qué aprendizaje tuviste con ese signo zodiacal. No lo sé, puede ser. Mira, estoy segurísima que van a decir Géminis, Escorpio, Aries, no sé, yo no creo, Aries no creo. ¿Qué más será? Tauro, Sagitarios, también como me dicen por acá. Pero dime qué signo es el hombre, la mujer que te traumatizó. ¡Y ya sale! ¡Ay, no me acordaba de este, de Acuario! Ok, vámonos con el primero que acaba de decir ahorita y es, a ver, Acuario. Si tú ahorita también dices, Vane, sí, los Acuarios, las Acuarios. Te enseñaron que ser diferente no es excusa para la falta de empatía. Aprendiste que no tienes que descifrar señales alienígenas para sentirte querida o querido. El amor real habla un idioma humano y cálido. Ahí está, si tú tuviste eso con un acuario, ahí está, ¿qué te vino a enseñar? Si quieres también te lo comparto a través del WhatsApp con todo gusto, 619-484-2999 o 664-855-2655. A ver, por acá, más mensajes.
3: No es Sagitario.
1: No llores, que me acuerdo, dicen por acá. Cáncer, Vane, de pareja. A ver.
4: Vane, claro. Hola. Buenas tardes. Vane, definitivamente Libra. En la vida.
1: Y por acá, mi querido Aldo, también, ¿qué onda? Dice, no, Vane, los del Cruz Azul van para afuera. Y yo no lo sé. Pero lo que sí sé es que me mandas qué signo zodiacal no vuelves a repetir, te traumatizó casi, hombre o mujer, aquí no importa, pero te diré qué aprendizaje nos vino a mostrar. Y llega por eso Reik y Ozuna, Me Niego, en Globo 99.3.

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2: Y ya es la 1:03 p.m. Estás en Globo 99.3. Atención si vas a cruzar en este momento por Las Garitas. Si vas a cruzar por la Garita de San Isidro, encontrarás líneas normales con una espera de 2 horas. Ready Lane, 2 horas con 10 entry, media hora, y el cruce peatonal es de 1:20 p.m. Si vas a cruzar por la Garita de Otay, encontrarás líneas normales con una espera de 2 horas con 20 minutos. Ready Lane, ahí sí agárrate, en Otay, 3 horas ya la espera, entry 20 minutos, y el cruce peatonal es de 50 minutos. Que tengas un excelente viaje, maneja con precaución. ¿Y dónde está el apoyo para cholos? Porque, amigos, sí, este jueves 14 tenemos fútbol en el Estadio Caliente. Nuestros cholos de la categoría sub-19 están en la gran final y se van a enfrentar al Santos a las 7:00 p.m. con entrada libre. Apoyemos a nuestros cachorros, que son el futuro de nuestro equipo, y disfrutemos del fútbol completamente gratis este jueves. ¡Vamos todos! ¡Vámonos! ¡Vámonos al estadio! ¡Vamos por la Copa Cachorritos! ¡Vamos, cholos! ¡Hay que apoyar! Y aparte, el ambiente se va a poner bueno. Yo lo único que te digo es, se va a poner bueno. Y también en unos minutos más, antes de las 2:00 p.m, se van estos accesos para esta película que ya te dije. Si eres chico, chica, Almodóvar, te va a interesar. Amarga Navidad. Sí, estamos en mayo, señores, pero se vale. ¿Por qué no? Es más, saquen el pino navideño de una vez. Martes 19 de mayo a las 8:00 p.m. en Cinépolis Río. Si tú quieres asistir a esta premier, y nosotros también queremos asistir, muy pendiente de estos accesos porque se van antes de las 2:00 p.m. y llega Ed Sheeran y dice Shape of You en Globo 99.3. Buen viaje.

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1: Y llega Aitana con esto de Superestrella y en unos minutos más, Premier Almodóvar. 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Estás en Globo 99.3. Buen viaje.

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Y un buen amigo dijo, Vane, en otra vida. Y yo, no, ni en esta ni en la otra, ya déjenlos ir, ni modo. Pero bueno, ahí estuvo el romance, la idealización del podría ser. Pero continuamos en Globo 99.3 y antes de irnos con la dinámica de estos accesos para la premier Amarga Navidad, que no teme cuatrapiés, Amarga Navidad. Sí, es una película de Almodóvar, este miércoles 19 de mayo a las 8 de la noche. Sé que es mayo, señores, pero hay que ir calentando motores, ya saca los adornos navideños, no pasa nada. Pero antes hay un rezo, ya hasta casi me siento belibélica, y dice así: Vane, Santa Vane de los corazones lastimados, patrona que con su manto acústico nos cubre con su felicidad, amén en este día. Gracias, gracias por este rezo, por esta poesía hecha letra a través del WhatsApp. Y continuando con esto, nos vamos a la dinámica. ¿Por qué? Porque es un film de Almodóvar, Amarga Navidad, este martes 19 de mayo a las 8 de la noche en Cinépolis Río. Esta película, mira, si quieres también igual te comparto el tráiler. Solamente te voy a decir que no es tanto de Navidad, sino es más de la emoción y lo que Almodóvar quiso proyectar, como siempre en sus películas, una historia en la cual te va a ir envolviendo de acuerdo a estas emociones cuando ves ciertas personas, pero están en tu pasado y luego regresan en tu presente y empieza como esta discusión entre familia, relaciones, todos estos lazos, ¿no? Va a estar un poquito filosófica, si quieres verlo así. Aparte, sabemos que Almodóvar ya con eso ya sabemos lo que se va a venir. Así que en este momento quiero que, si tú quieres asistir a esta premiere, a través del WhatsApp 619-484-2999 o 664-855-2655, me digas qué actrices han sido musas, han sido las chicas Almodóvar. Con eso, y no creo que no lo sepas, porque si sabes de cine vas a saber perfectamente qué musas, qué inspiración han sido para Almodóvar, y decirles, como siempre las nominan, como las chicas Almodóvar. Recibo tus respuestas a través del WhatsApp. Las primeras personas que obviamente lo tengan de manera correcta y que le sepan, se van a ir a esta premiere. Recibo tus mensajes en este momento y nos vamos con Karol G y Shakira, que dicen: te quedé grande. Y con dedicatoria, y si quieres la mandas en Globo 99.3.

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2: Y ya es la 1:31 PM, estás en Globo 99.3. Atención, si vas a cruzar en este momento por la garita de San Isidro, encontrarás líneas normales con una espera de 2 horas. Ready Lane, 2:10, Sentry, 1/2 hora, y el cruce peatonal ya es de 1:20 PM. Si vas a cruzar por la garita de Otay, encontrarás líneas normales con una espera de 2:20 PM. Ready Lane, ay, sí, agárrate, te estaba diciendo que en Otay se pusieron con altura, literal, 3 horas. Sentry, 20 minutos, y el cruce peatonal es de 50 minutos. Que tengas un excelente viaje, maneja con precaución y recuerda, sí, la premier Amarga Navidad a cargo de Almodóvar este martes 19 de mayo a las 8:00 PM en Cinépolis Río. Solamente 3 conocedores me dijeron musas, diosas de chica Almodóvar, ¿eh? Si tú quieres ir a esta premier de Almodóvar, de Amarga Navidad, mándame a través del WhatsApp el nombre de alguna de ellas. No ha sido una, han sido varias. Si conoces, vas a saber. Si no, irá ChatGPT, ahí googleale. Que no hagas trampa, eso ya es otro rollo. Pero tú si quieres ir a esta premier, mándame a través del WhatsApp para que puedas asistir. 619-484-2999 o 664-855-2655. Continuamos. Estás en Globo 99.3. Buen viaje.

0: Y ya es la 1:41. Muchísimas felicidades a los ganadores y los demás no se desanimen porque va a haber más accesos para esta amarga Navidad en pleno mayo en esta premier que vamos a tener. Y por acá, ¿quién anda? Buenas tardes.
1: ¿Qué onda, Vane?
0: ¿Qué onda?
1: Penélope Cruz.
0: No, pues ya llegaste tarde.
1: Oye, Vane, ¿puedes mandarle, por favor, un saludo súper especial a Paola? Quiero agradecerle todos los buenos consejos que me ha brindado en esta época.
0: Ah, muy bien, pues saludos a Paola. ¿Cómo le has tolerado, eh? No, en serio, felicidades, aplausos y un Grammy, un latino, porque no, no, no, qué paciencia. Por acá, a ver quién anda, buenas tardes. A ver, no, es este.
2: Es Vialidad, Vane, ¿qué onda, Vane?
0: Hola,
2: estás?
0: Muy
2: buenas
0: bien, dígame.
2: Ahí te va, doble reporte ciudadano en la misma vialidad.
0: Pensé
2: la
0: que
2: misma
0: chiste.
2: Vía, porque dice, en la vía rápida, que como bien dices, es la vía lenta.
0: Uh-huh.
2: En el sentido del Simón Bolívar hacia el Florido, uh-huh, pasando los campos de béisbol, hay un choque por alcance. Ya que pasas ese embotellamiento, subiendo, hay otro choque en el mismo carril izquierdo, por las mismas circunstancias, al parecer, por alcance. Así que los carriles centrales e izquierdo, pues a vuelta de rueda, porque por ahí van los trailers que se encuentran en la zona. Para los que todavía no entran, se pueden ir acá por el Insurgentes. Esa vialidad te saca donde mismo y yo creo que ha de estar un poquito más fluida. Saludos,
0: muchísimas gracias, señor Ramos. Pues, ¿qué le digo? Pero gracias por el reporte. Y si tú también te encuentras en algún espacio y donde dices, Van, esto no es normal, pues mira, 619-484-2999 o 664-855-2655. Uno más por acá, buenas tardes.
3: Hola, hola, Van.
0: Hola.
3: Buenas tardes.
0: Hola,
3: aquí
0: Tere,
3: escuchando desde Plaza Minarete.
0: Eso.
3: Ya me falta poquito para salir. Bonito día.
0: Bonito día para usted también. Por acá dicen, señor Ramos, ya vamos con el reporte de tráfico desde el helicóptero para rescatarlo. Eso es la comunidad, ayudando al prójimo. Nos vamos con más música. Estás en Globo 99.3.
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0: 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Y hablando de igual manera y de cosas que uno dice, a ver, Vane, ¿qué va a pasar? ¿Qué va a suceder? ¡Ay, chiste! ¿Qué va a haber? Pues sí, efectivamente, señor Ramos, ya su sección tan aclamada, está bien, usted decide.
1: Vane, Vane, ya que andamos en esto, ¿te puedo contar un chiste, Vane?
0: ¿Qué le digo? ¿Es su espacio?
1: Está bonito mi chiste. ¿Tú sabes cuál es el actor más pegajoso?
0: Ay, no.
1: Brad Pitt. Saludos.
0: Saludos, señor Ramos. Espero que esto no haya causado controversia. No sé, ¿qué opines tú? Buenas tardes, Ana Plata.
2: Buenas tardes, no lo escuché.
0: Lo voy a repetir nada más porque sé que a muchos les encanta. Saludos, Aldo.
1: Vane, Vane, ya que andamos en esto, ¿te puedo contar un chiste, Vane?
0: Dígame.
1: Está bonito mi chiste. ¿Tú sabes cuál es el actor más pegajoso?
0: ¿Cuál?
1: Brad Pitt. Saludos.
0: No sé qué decir de ello, pero ahí estuvo, Ana, tú dale calificación.
2: Está bien. Un ocho,
0: está bien. Pues sí. Por acá Alfonso dice, pues wow. Muy bien, Alfonso, saludos. Por acá también mi querida Jess dice, Vane, todos los días andamos escuchando, pero no me reporto, tú no te preocupes, aquí te esperamos. Por acá también preguntan que si vas a regalar, no sé qué van a regalar, pero ahorita me escribes tú también, arriba los padres, eso, muy bien, también por acá, buenas tardes.
3: Vane, ya te va, Vane.
0: Ya nos vamos.
3: Muy divertido el día de hoy, Vane. Muchas gracias, Vane.
0: Gracias
3: muchas
0: a ti, gracias. Osvaldo.
3: Buena entrevista, buenos comentarios, todo estuvo excelente. Muchas gracias, Vane, cuídate mucho, disfruta tu tardecita y nos escuchamos. Un gran saludo para toda la comunidad de Globo 99.3. Bye bye.
0: Oye, yo quiero hacer un momentito especial, Ana Plata, tú que también ahorita ya llegaste, porque Ana se queda a partir de las 2. Todavía no sé si vamos a salir de gira.
2: Ok.
0: No sé si el Babu y yo vamos a ser corto, largo. Ahorita nos comunicamos en caso de con Ana Plata. Por acá también ya está diciendo, estuvo tierno el chiste.
2: Sí, estaba lindo, blanco.
0: ¡Ay, Ana! Señor Ramos, saludos. No es cierto, señor Ramos. Usted ya sabe el sarcasmo. No. Pero sí me gustaría hacer un pequeño espacio para felicitar a mi querido Osva, que va a ser su cumpleaños, tengo entendido, ya mañana. Así que las mañanitas. Happy birthday to you.
2: Cha, cha, cha. Happy birthday.

0: Que lo disfrute, Osva. Siga siendo ese ejemplo también todos los días saliendo a trabajar, como muchos aquí en Tijuana, San Diego, ¿no? Que todo el día andan en la calle y mira, con toda la actitud.
1: Sí, que siempre nos está acompañando en todos los turnos. Sí. Entonces, muchísimas gracias por eso y que coma muchísimo pastel, que lo disfrute con sentido en su familia, por supuesto, con su esposa.
0: Y por acá también anda el Javito, dice que donde la fiesta, que anda en reportes también, que se anda comiendo unas fresas con crema.
1: Ay, qué rico.
0: Ay, no, pues que lo disfruten mucho, Ana Plante. Sí. ¿Y cómo andas?
1: Bien.
0: Fíjate que hoy estuvimos hablando de algo muy particular. La numeróloga vino y nos dio sobre los números maestros.
1: Ajá.
0: Pero, pues yo les compartí el signo de ese hombre o mujer que te traumatizó y qué aprendizaje tuviste de acuerdo a ese signo. Ajá. Y adivina cuál fue el más votado.
1: ¿Cuál sería? ¿Acuario?
0: Creo que no. Yo apenas iba a decir, no es de tus favoritos. Apenas iba a decir, no es de tus favoritos, pero adelante. Adelante, Mori, saludos, Mori. Saludos, voy a ir a tu gira. Pero sí, estuvo Acuario. Ajá. Estuvo Sagitario, fíjate, okay, también. Y estuvo por acá, ¿quién dijo también? Me parece que fue Tauro.
1: Ajá.
0: Y Libra.
1: Ah, ok, al ratito ahí lo checo.
0: Sí, aquí te lo dejo. Muy para bien. Que lo revises. Gracias. Y todo, pues yo ya me voy. Mi nombre es Vanessa, a mí me encuentras en redes como Cosmic Astral con doble A al final. Por aquí dice Karim, necesito algo más. Y yo, ¿qué?
2: Algo traen en contra de Acuario porque tira por día que le tiran hate.
1: No, mira que no dije nada, solamente dije, ¿Acuario puede ser?
0: ¿Podría ser Acuario?
1: ¿Acaso? Dime. Oye, aprovechando que hice tu red social, ajá, que vean nuestro...
0: ¡Ay, claro! Ana, se me estaba durmiendo el negocio. Tú, a ver, diles en lo que encuentro la cancioncita por aquí.
1: El clip que grabamos ayer, que nos hizo el favor de grabar la Gavichota.
0: La camarógrafa oficial,
1: por supuesto.
0: Se puso bueno.
1: Y está la Vane, estoy yo, porque ayer, como lo comentamos al aire, coincidimos con una camiseta musical. Entonces, sí, si usted quiere ver...
0: Y les va a dar sed, por eso puse el fondo.
1: Sí, que
0: les
1: salió,
0: va a dar sed.
1: Ajá, sí, que salió de todo esto, está en Instagram.
0: Ahí está, en Cosmic Astral con doble A y...
1: Ana.plata con doble al final.
0: ¡Ay, qué coincidencias!
1: Sí.
0: ¡Qué coincidencias! Pues yo ya me voy. Nos escuchamos, pero hasta el lunes, Ana. Aquí creo que vas a tener, ¿sí?, a Rocío, entonces nos escuchamos hasta el lunes.
1: Ajá.
0: Fin de semana largo, sí, tenemos cosas que hacer.
1: Muy bien.
0: Pero deseo que se la pasen muy bien en su fin de semana y muchas felicidades a todos los maestros en su profesión y también a estos maestros de vida.
1: Claro que sí, muchísimas felicidades, un abrazote y entonces nos vemos y nos escuchamos el lunes.
0: El lunes. Y ahí en mis redes, pues ahí van a andar viendo lo que andamos haciendo.
1: Ok.
0: Los dejo con Ana Plata, que dice, ¡ah! Muriendo lento, moderato y Belinda. En Globo 99.3. Adiós.

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2: El torneo de Sudáfrica 2010 tuvo una de las controversias más ridículas nunca antes vistas. Resulta que el 14 de julio de aquel año, minutos antes de arrancar el encuentro entre las escuadras de Holanda y Dinamarca en el Estadio City de Johannesburgo, una treintena de jóvenes mujeres ingresaron a zona del público vestidas con minifaldas de color naranja, como fans de Países Bajos. Minutos después de su llegada, cerca de 40 oficiales de seguridad rodearon a las chicas y las obligaron a abandonar el recinto. Según el comité organizador de los torneos mundialistas, expresó que esta medida no se debía a que las chicas pudieran distraer a los jugadores con sus minifaldas, sino a que fueron llevadas por una compañía de cervezas como campaña de marketing.
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1: ¿Cómo están esta tarde disfrutando de la música de Globo 99.3? Te saluda Ana Plata. Feliz de estar contigo como siempre, como cada tarde, en compañía y sobre todo disfrutar de tu compañía. ¿Qué más? O sea, ¿qué más puedo pedir yo que me acompañes todas las tardes aquí en Globo 99.3? Oye, por cierto, porque tú lo pediste y porque varios por ahí me dijeron, Ana Plata, sí se hizo lo del Club de los Divorciados, sí se hizo lo del Globinder que ustedes le pusieron a esta sección. Bueno, hoy es jueves de Club de los Divorciados y vamos a platicar sobre las preguntas que no se deben de hacer en una primera cita. Ojo, preguntas que no se deben de hacer en una primera cita. Así que, si se te viene a la mente alguna, 619-484-2999 a través de nuestro WhatsApp desde San Diego y Tijuana, 664-855-2655. Y en un momento lo platicamos. Vámonos con más música. Llega lo más nuevo de Kenia Oz,

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1: Si cruzas por la garita de San Isidro, carril normal, hay una espera de 2 horas. Rural Lane, 1:50. Sentry, 25 minutos. Y acceso peatonal, 1:20. Por la garita de Otay, carril normal, hay una espera de 2:50. Rural Lane, 2:40. Sentry, 10 minutos. Y acceso peatonal, 50 minutos. Que tengas buen viaje. 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
1: Y la Vane no se fue, anda aquí con nosotros todavía, pero cambió nada más de ubicación, pero sigues aquí con nosotros, Vane. ¿Cómo estás? ¿Dónde andas?
2: Aquí estoy, amigos míos de Globo 99.3. Continuamos, pero ahora en las calles. Ah, Plata, nos vinimos con el Babu porque hay solecito, como que está a gusto. Está en tu mood, Ana, está en tu mood, sin hielera, eso sí. Pero lo que traemos son buenísimos premios para que disfruten este fin de semana, porque ya les dije, este mes es para las mamás que se la pasen ahora sí, como dicen, a toda madre. ¿Y qué va a pasar? Pues tenemos accesos para el Florifest. Ana, creo que a ti también te va a interesar. Los artistas que van a estar, uff, y por amor, uy, uy, uy, desde Pancho Barraza hasta Los Ángeles Azules para que lo disfruten y traemos sus accesos. Si ustedes dicen, Vane, yo ya canté y bailé la semana pasada con mi mamá, me quiero ir a festejar, pero a Los Toros. También tenemos accesos para Los Toros. Y si tú dices, Vane, yo ando en mood tranqui, quiero ver una película, un convito, pues tenemos accesos para el cine, cualquier función, cualquier día, pero no cualquier persona. Así que ya lo saben, córranle con nosotros. Aquí estamos en la entrada de Fundadores, a un costado del Cali. No hay pierde. Aquí está, de hecho, el Babu, ya puso un cono, Ana, y ahí dice aquí entrar. Entonces, no hay pierde, calcamonía, aplicación descargada, unos 15 minutos en lo que se deciden de qué premio es el que quieren, porque los tres, Ana, están buenísimos.
1: ¡Ay, de todo, Vanessa!
2: O de sea, todo, tanto. Yo ya me vi ahí cantando. Ajá.
1: Con Pancho Barraza. Y...
2: ya me vi con Pancho Barraza ahí diciéndole, a ver, ¿qué pasó? Sí. O también dice, ¿sabes qué? Algo más tranqui, una movie, está bien. Hay muchas películas muy buenas ahorita también en el cine. O sea, andan pues ahí en el mood de fiesta y juego con Los Toros.
1: Claro, pues es que se viene ya el fin de semana. Entonces estás en la entrada de Fundadores en el Cali. Con boletos de
2: a un costado.
1: Ah, ok, a un costado del Cali. Ajá. Boletos, Florifest, toros y cine.
2: Exacto, y calcas también para que no digan, porque luego Ana viene el lugar más feliz del mundo y si no tienen calca, pues sorry, ni Mickey Mouse van a ver.
1: Muy bien, Vanessa. Vámonos con más música, vámonos con Yuridia. Y si tienes duda de la ubicación, mándanos mensaje en WhatsApp.

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0: oso Glovinder, como les pusieron algunos a esta sección. Bueno, tenemos esta tarde cuáles son las preguntas que no se deben de hacer en una primera cita. Por acá me dicen, hola Ana preciosa, en la primera cita nunca preguntar cuánto ganas. Eso no se pregunta, no está bien y es una red flag, dice, es una bandera roja. Por acá, a ver qué nos dice el señor Ramos.
1: Anita Plata, ¿qué tal? Buenas tardes. Fíjate que yo creo que un tema que no se puede llegar hablando en la primera cita es el tema de los deportes. O sea, yo no puedo llegar con una dama y decirle, yo le voy a la América, ¿tú a quién le vas? De entrada, ya va a empezar a dudar de mi masculinidad. Y esos son puntos en contra. Saludos.
0: Es que, ¿sabes qué? Me da más risa que lo dice muy serio, pues lo dice muy serio. Gracias, Ramos, por acá, a ver qué nos dicen. Hola, hola.
2: Anita, ¿qué no se debe decir en la primera cita? Yo creo que hacer alusión al ex, pues, uh-huh. A hacer comentarios del ex en una primera cita, pues, yo pienso que es algo que no se debe comentar. Saludos. Y luego, punto tres.
0: Ándale, ¿por qué terminaste con tu expareja, con tu exesposo o esposa? ¿Hace cuánto tiempo estás soltero, soltera? ¿En la primera cita? Pues no. Igual y ya, cuando conoces ya bien a la persona o ya pasaron varias citas, pues a lo mejor, ¿no? Que hay como un vínculo, más confianza. Dices, bueno, ahora sí, mira que desnudamos el alma casi casi, ¿no? Pues ya aplica, pero en una primera cita, ¿qué crees tú que no se debería de preguntar? No lo que sí, lo que no. ¿Cuántas parejas has tenido? Dicen por acá. ¿Cuánto ganas? Nos dijo Grace. ¿Cuánto ganas exactamente? ¿Qué carro manejas también? 619-484-2999-664-855-2655. Seguimos disfrutando de la tarde con muchísima música.

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1: Ya son las 2:49. ¿Y dónde anda la Vani y el Babu? Hola, hola, Vani.
2: Hola, Ana Plaza. Pues continuamos en la ruta, corto, corto, largo, largo. Pero en este momento nos ubicamos justo a un lado de la Torre de Aguacaliente. Si ustedes están cercanos, ya sea por el Rubí, Fundadores, La Cacho, el centro, aquí estamos en su punto de encuentro. ¿Y qué van a encontrar? Pues efectivamente los accesos para toros, para que vayan y se la pasen súper bien. También accesos para el Florifest, que va a haber música totalmente en vivo, se la van a pasar muy bien. Ángeles Azules, Pancho Barraza, Ana Plata, saca la hielera, se va a poner bueno. Y también si tú dices, baneando en modo más tranqui, yo me quiero ir pues al cinecito, ahí a ver a quién invito, pues también tenemos accesos para cualquier día, cualquier función, pero no cualquier persona. ¿Qué tengo que hacer? Pues llegar aquí con nosotros justo a un costado de la Torre de Aguacaliente. Aquí los vamos a esperar con la calca también y la aplicación descargada. Y ya vienen y nos saludan. Aquí nos ponemos en el parquecito a gusto a disfrutar.
1: Nos tiramos en el césped. No, y ¿sabes qué? No hay pretexto, ¿eh? Porque estás en una zona muy transitada, así que si tú que nos estás escuchando en este momento andas por esa zona, que ya dijo la Van en la Cacho, si andas Aguacaliente, centro, casi casi le decía, súbale, súbale.
2: Ándale, de hecho ahorita nos hicieron así, y yo, Babu, caben tres, caben tres.
1: Pero bueno.
2: Con calca, no importa.
1: Claro, con que traigan la calca, ya con eso se llevan sus accesos del Florifest. De toros y de cine. Y como dices, tu cine se antoja para un fin de semana tranqui, ¿no? O entre semana, no importa, pero pasar la tarde tranquilo, tranquila.
2: Sí, y aparte, pues ya, mira, el cine ya lo pusimos nosotros, ya que ellos pongan el combo. ¿Verdad? Y también la persona, porque también piénsenle, luego llevan a alguien que hable mucho o alguien que ni puso atención, se quedó dormido. No, escojan bien. Y si también quieren más, pues fiesta, ahí váyanse a los toros. Y si quieren también fiesta, música en vivo y ahí pasarla, también muy ad hoc para festejar todavía el Día de las Madres, con todo gusto aquí también traemos sus accesos.
1: Se antoja muchísimo. Pues muchísimas gracias, Vane. Cualquier cosita, ya saben, manda mensaje para repetir la ubicación, pero están por la Torre de Aguacaliente. Vámonos con más música. Llega Arjona, lo poco que tengo, pero mira, quien tiene mucho y muchos boletos es la Vane y el Babu.

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Y muchísimas gracias por estar en sintonía de Globo 99.3. Saludos especiales para Esperanza, que nos está sintonizando en este momento. Y mira qué felicidades, aprovecho también para decirte felicidades porque ya eres tía doble, por partida doble. Y también saludos a la familia Partida Cruz, un abrazote, han de estar feros y más que felices, ¿verdad? Como pavos reales con tanto chiquillo ahí en la casa, un abrazote. Oye, por cierto, amigos, este jueves 14 tenemos fútbol en el Estadio Caliente. 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
2: Si cruzas por la garita de San Isidro, carril normal, hay una espera de 2 horas. Ruling, 2 horas también, centro y 20 minutos. Y acceso peatonal, 1 hora con 20 minutos. Por la garita de Otay, carril normal, hay una espera de 2 horas con 50 minutos. Ruling, 2 horas con 40, centro y 10 minutos. Y acceso peatonal, 50 minutos. Que tengas buen viaje. 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

Tony Bajón con esta canción de Ricky Martin aquí en Globo 99.3. Hoy hablando de lo que no preguntarías en la primera cita en este jueves de Club de los Divorciados. Igual pueden participar todos, ¿no? Habrá gente que diga, Ana Plata, yo no estoy divorciado o divorciada, pero quiero opinar. Y se vale a través del 619-484-2999. 664-855-2655. Cosas que no deberías preguntar o que no se deberían de preguntar en una primera cita. Y hablando de las primeras citas, cuando uno decide, pues a lo mejor buscar pareja, ¿no? Después de un matrimonio que no tuvo éxito o que se vivieron cosas bonitas o no tan bonitas, pero puede ser que bonitas, pero simplemente el amor pues se acabó, ¿no? Y se vale rehacer su vida. Bueno, en el caso de por acá, Yolanda me dice, Anita hermosa, buenas tardes. No preguntar cuántas novias o parejas han tenido y por qué terminaron. Eso, mira, se lo guardan. Si se da de una forma natural más adelante, pues a lo mejor, ¿no? Pero pues eso ya, el pasado pisado, como decíamos ayer. También que si viven solos o todavía con sus papás. Aplica, puede ser que después de un divorcio te regreses a la casa de tus papás y digas, bueno, en lo que encuentro algo, ¿no? Y también preguntas cómo te quieres casar, cuántos hijos quieres tener. Eso se dice que hay que evitarlo en la primera cita, repito. Si sale de forma natural en las siguientes citas, pues ok, pero en la primera, sin no hablar de esos temas. Por acá dicen, no hablar de las exparejas. Pues sí, eso de plano, yo creo que a veces ni después, ¿no? No sé si a alguien aquí le causa incomodidad o a alguien a lo mejor no es incomodidad, Ana Plata. A mí me causa curiosidad, entonces me gustaría saber el por qué, ¿no? El por qué terminaron o el cómo era la expareja. Eso la verdad es que ya, pues son cosas que realmente me importan, creo yo, ¿no? A ver, platícame de tu expareja y cómo era y a qué se dedicaba y qué decía. No sé, a lo mejor aquí hay personas que dicen, ay, se vale Ana Plata, mira, en modo chisme, yo sí lo quiero saber todo. 619-484-2999, 664-855-2655. Vámonos con esta canción de Maná, Se me olvidó otra vez, aquí en Globo 99.3.

0: Gracias.
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0: Y saludos para Jessy, que dice: hola, Anita, buenas tardes, aquí saliendo del trabajo, pero como siempre, mientras llego a mi casa voy escuchando la mejor estación de Radio Globo 99.3. Saludos, muchísimas gracias. Hoy hablando de este tema de las cosas que no se deben de preguntar en una primera cita, que nos dicen por acá. Hola, hola, Jacqueline.
1: Yo creo que la primera cita es para conocerse, independientemente del pasado de la persona, porque se supone que queremos llegar a un futuro con ellos. Por ejemplo, a mí en la segunda cita me preguntaron que si me quería casar. Mi pareja es 17 años mayor que yo. Ahorita tenemos una relación de 10 años, estamos súper contentos, muy felices, y de matrimonio nada. Entonces, hasta la fecha me pregunto, ¿para qué me preguntaste si yo me volvería a casar si tú no te quieres casar? Entonces, creo que esas preguntas están de más.
0: Pues sí, a lo mejor ya después él presentará ahora sí que su postura, ¿no? Ya en las siguientes citas de que, yo no me quiero casar. A lo mejor soy separado, no estoy buscando un matrimonio, pero sí una relación, y se vale. Pero en la primera cita dices, bueno, me preguntaste y tú ni siquiera te quieres casar, pues ¿para qué? Dicen por acá: no preguntar por el pasado de las personas desde el principio. Es arriesgar a encariñarse, dice, como alguien que después te enteras que ha hecho, a qué ha hecho, dicho, piensa algo que no es negociable para ti. Por ejemplo, si todas las exparejas de tu liga están locas, tóxicas, destructivas, permíteme decirte que ahí hay un común denominador. Muchas veces quien opina que el pasado no importa es porque tiene en su pasado algo que sí importa. ¡Oh, my God! ¿Qué piensas tú de esto? Yo pensaría, digo, yo no tengo un pasado así que tú digas, ¡ay, qué espanto! Y yo pudiera pensar que el pasado no importa. Pero dice aquí nuestro radioescucha, si dices así es porque en tu pasado hay algo que sí importa. ¿Qué piensas tú? 619-484-2999, 664-855-2655. Siguen llegando los mensajes, pero antes, vámonos con más música. 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
9: Si cruzas por la garita de San Isidro, carril normal, hay una espera de 2 horas. Rule Lane, 2 horas, Sentry, 20 minutos y acceso peatonal, 1 hora con 20 minutos. Por la garita de Otay, carril normal, hay una espera de 2 horas con 50 minutos. Rule Lane, 2 horas con 40, Sentry, 10 minutos y acceso peatonal, 50 minutos. Que tengas buen viaje, sigues en sintonía de Globo 99.

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10: Si cruzas por la garita de San Isidro, carril normal, hay una espera de 1 hora con 50 minutos. Rory Lane también 1 hora con 50, Sentry 20 minutos y acceso peatonal 1 hora. Por la garita de Otay, carril normal, hay una espera de 2 horas con 50 minutos. Rory Lane 2 horas con 20, Sentry 15 minutos y acceso peatonal 50 minutos. Que tengas buen viaje, sigues en sintonía de Globo 99.3.

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Y en este momento se van accesos, repito, para disfrutar la premier de Amarga Navidad este martes 19 de mayo a las 8 p.m. en Cinépolis Río. Así que ya te la sabes. A través del 619-484-2999 desde San Diego o Tijuana 664-855-2655. Primer mensaje con la respuesta correcta. Ok, vamos a jugar. Adivina la palabra. Me dicen ustedes una letra. Yo les digo si la letra está en esta palabra y si no, vamos descartando, ¿ok? Primero que nada voy a decir que la palabra tiene 5 letras. Ok, 5 letras. Ya me llegaron mensajes y por acá dicen la letra A sí la tiene. Es la primera letra. Empieza esta palabra con la letra A. La segunda. ¡Ay, no! O sea, siento que ya tienen la palabra casi, casi. La R, me dicen. La R la tiene, sí la tiene en la segunda posición. La E no la tiene. Por acá me dicen la M no la tiene. Hola, la palabra es amor, no es amor. No es amor, sí tiene la A al inicio. En segundo lugar está la palabra R. Mira, es que hasta la estoy pensando, diciendo, ay, no me vaya yo a equivocar. Pero no, sí, la tiene en segundo lugar. A ver, ¿qué más? Ya tengo un primer ganador, por acá ya me dieron la respuesta correcta. Aroma no es, no es aroma. ¿Me quieren decir alguna otra letra? La T no es, no está. No está la T. Arte no es. Ok. La E no está. Ya dijimos que la E no está. Ok. ¿Qué me dicen? ¿Alguna otra letra? La I tampoco. La S no. Arco me dicen no, negativo. Ya tengo un segundo mensaje con la respuesta correcta y me queda un par de accesos. Así que yo regreso. La M no está. A ver, ¿qué me dicen por acá? La S no. La W no, tampoco. Tampoco, tampoco. La P no. La O sí la tiene. Sí la tiene la O. Yo creo que con eso ya les dije la palabra, ¿verdad? Abrazo, no. Ya tengo un tercer mensaje con la respuesta correcta y la palabra es árbol. Muchísimas felicidades. Yo regreso con el nombre de los ganadores.

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respuesta correcta. Muchísimas felicidades para Alejandro, para Neri, también por acá, a ver dónde están los ganadores. Para María de Los Ángeles, para Adela, Neri y Alejandro Rodríguez, muchísimas felicidades. Ellos se van a disfrutar de esta tarde de cine, este martes 19 de mayo a las 8 p.m. en Cinépolis Río, para ver la premiere de Amarga Navidad. Y también te recuerdo que tenemos este jueves, tenemos fútbol.

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4: Si cruzas por la garita de San Isidro, carril normal, hay una espera de 1 hora con 50 minutos. Rory Lane también 1 hora con 50. Sentry 20 minutos y acceso peatonal 1 hora. Por la garita de Otay, carril normal, hay una espera de 2 horas con 20. Rory Lane también 2 horas con 20. Sentry 15 minutos y acceso peatonal 50 minutos. Que tengas buen viaje. Sigues en sintonía de Globo 99.3.

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